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1: Buenos días, chulada de gente, oyú. Llegó la hora de escuchar su programa de Amanecer Ranchero, con yo, el primo Simón.
2: Y el gallito mañanero, mire.
1: A levantarse se ha dicho, oyú, péguense una bañadita, o si no, pásense una hilacha húmeda en los sobacos y en los encajes. O si solo quieren lavarse la cara nada más, para quitarse los chereques, pues van allá. Y después de eso, una buena guacalada de café bien calientito, pues, y a trabajar, se ha dicho. Ahí los dejo con esta canción, oyú.

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Bueno, las 5:06, ya 5:06. Muy buenos días, hombre. Ya estamos en este día miércoles, el ombligo de la semana. Miren, pues ya hoy ya tenemos 26, ya se nos va yendo pues agosto. Que saludos para todos, bendiciones y gracias por estar siempre en la fiel sintonía de las viejitas que levantan polvo en la programación del Amanecer Ranchero. Que saludando pues a esta gente que ya se comunicó con yo, un saludo para el Negro Blas, que ya le complací con la canción pues Los Ojitos Verdes que nos pidió. Saluditos también para Margot, que ya pues se comunicó también, gracias por la sintonía. Para el Primo Cacho también gracias, pues ya dice pues saludos para todos, dice, y pues ya escuchando pues las viejitas que levantan polvo, dice, así que saludando a toda la audiencia, dice el Primo Cacho. Lo mismo pues el Negro Blas saluda al Cacho también, saluditos, dice. Ay, que gracias por estar siempre fieles, ¿ven? Wilmer Pérez dice también, pues, buenos días, primo. Saludos a la familia de Amanecer Ranchero. Salúdeme a la Pate Palo. Chiji, ¿y este qué le pasa, hombre? Está peor, ¿verdad? Que por ahí va la cosa entonces. Vamos a ver, ¿ven? Bueno, pues, saluditos también para usted que está en su casita, hombre, allí panza arriba. Todavía no se ha levantado, pero me está escuchando, hombre. Gracias por estar siempre acompañándome. Es lo mismo, pues, a taxistas, troqueros, a toda esta gente que andan en la calle manejando. También, saludos, bendiciones, hombre, para ustedes hoy en este nuevo día. Ojalá que sea de lo mejor para toda esta linda gente que trabaja, pues, en carros, ¿ven? Y saludando, pues, también a los que trabajan en factorías, hospitales, hoteles, en cualquier parte que estén, pues, universidades también, gracias por escucharme, pues también ahí va, en cualquier parte que estén, hombre, fuera de aquí de Massachusetts, en cualquier parte del mundo, gracias por la sintonía.

0: Saludos para Huber, que está en sintonía también. Ayer pues le pusimos falla, Huber no vino, miren. Saludos, dice Primo Simón, feliz miércoles, muchas bendiciones, igual para usted, primito, gracias, hombre. Bueno, la temperatura la tenemos en los 66 grados, está la temperatura. Dice que pues para today vamos a tener esto, va a estar pues para que más o menos se den una idea y ustedes van. Y así pues a veces cambia la cosa, van. El día va a estar mostly sunny, va a subir hasta los 79 grados la temperatura, pues, y pues durante el día el sol salió o va a salir pues a la
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0: A las 6:03 va a salir el sol y se va a zampar pues allá por ahí como eso de las 7:28.

Y el primo que no levantó la mano, dice el primo Huber, dice no levantó la mano ayer, pero aquí estaba escuchando la programación, dice gracias primo por la sintonía. Ya para mañana jueves o Thursday, como se dice en inglés, pues dice que vamos a tener, pues para el jueves va a estar Party Cloudy, temperatura pues en los 83 y bajando pues a los 69 grados, miren. El Friday lo vamos a tener PM League Rain. Va a caer una pequeña llovizna, pues por la tarde, dice el día viernes. Dice que pues va a estar el día así, pues con temperaturas pues en los 81 y bajando pues a los 62, el día viernes. El Saturday lo vamos a tener mostly sunny, con temperatura pues en los 77 y bajando a los 60, mire. Y el Sunday, el domingo, dice que va a estar party cloudy. Ya pues el lunes de la otra semana ya se termina el mes, el último día es el lunes ya de la otra semana. Pues el domingo va a estar party cloudy con temperatura pues en los 83 y bajando a los 69 grados. Vaya, ahí está la temperatura de parte de su amanecer ranchero para toda esta linda gente que me acompaña todas las mañanas. Hombre, gracias por ayudarme a hacer la programación y yo pues agradeciéndole a Dios por darme el chance de poder estar con esta preciosa gente trabajadora todas las mañanas, miren.

5 con 13 minutos, ya 5 y 13, hombre. Saludo también para Manuel Caña, que nos sintoniza. Gracias, primo, por la sintonía. Dice, primo, buenos días, saluditos, saludos a toda la plebada, nos dice Manuel Cañas también. Gracias, primito. Un saludo para Teresita Díaz también, que nos está escuchando. Saludo para Vilma Díaz también, que va de camino para el trabajo también. Gracias por acompañar siempre el amanecer ranchero, miren. Hay que lo mismo saludando pues a Claudia, que nos sintoniza todas las mañanas y le dan madrugada a esta mujer. Mira.

0: 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Dice Wilmer Pérez, se levantaron temprano a cocinar, primo, las mujeres, desde que se levantan temprano a ver qué llevan para el trabajo, ¿eh? 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
0: Bueno, las 5:18, ya 5:18, hombre, gracias también pues a usted que no puede dormir y está allí, panza arriba, se acostó sin comer anoche, va ahí amanecido con hambre y con ese pleito de tripas, hombre, saluditos también, gracias por acompañar siempre el amanecer ranchero. Esta es la China de los ojos prietos, mire, que pues este es del dueto América.

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Bueno, le dejó el camino libre, como dices, está, y ahora puedes gozar, puedes vacilar con quien quieras, dices que qué bueno, así va. Te dejo libre, que quedes libre del todo. Saludito para Carlos Betancourt también, que está en sintonía. Gracias por acompañar siempre el Amanecer Ranchero, pues esta linda gente, pues que me acompaña todas las mañanas. Mira.

Bueno, esa canción ya sonó, miren, hace 3 años, pues, es la otra que tiene los centauros, los que cantan, pues, Boquita de Corazón. Solo esas dos canciones tienen este dueto de los centauros, miren, Boquita de Corazón, y hace 3 años. 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

0: Vaya, vieron que no solo yo le hago así. Yo estaba viendo un anuncio de la Coca-Cola en la televisión y así le hacen chero ahí jalándole a la soda. Bueno, se siente. El cuervo con tantas plumas.
1: El cuervo.
0: 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Bueno, un saludito para Teresita Díaz, que me está escuchando allá en Fall River. Me dijo, pues, ella siempre pide una canción cantada por yo. Ay, que pues aquí le va su versito, Teresita. Gracias por acompañarme también. Le deseo lo mejor, mire, vaya.

0: hombre.
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7: Bueno, las 5:40 ya, mire, 5:40, hombre, gracias por seguir allí, pues, conmigo, todas las mañanas, de lunes a viernes, aquí de 5-7 de la mañana, es el Amanecer Ranchero, y pues los días domingos de 7 de la mañana a 10:30, estamos para servirle, para complacerle con sus canciones, cualquier, pues, número de teléfono que usted necesite, si lo tenemos, pues, aquí se le da, ¿verdad? O si no, pues,
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7: cualquier información que necesite, pues, y si la tengo, pues también se la damos con gusto. Saludo para Reina, que va de camino para su trabajo, preparándose para trabajar, así que gracias por la sintonía también. 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
0: 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Bueno, saludito para Carlitos Betancur, hombre, gracias por la sintonía, primo, hombre. Así que pues, esta es la estrella divina del Dueto América, hombre. Gracias por ayudarme a hacer la programación, hombre, usted que pide la música, pues yo aquí pues tengo el gusto de pues ponerle su música que pide, ¿no?

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Bueno, las 6:01 ya, 6:01, hombre, gracias por seguir. Un saludo para Mayra, que ya pues está de toque para irse para el trabajo. Mire, saludito Mayra, gracias por estar siempre en la sintonía. Mayra no puede ver al gallo mío, hombre, por Dios. Me cae mal el gallo. Me echa un traguito de café, espérenme.

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Dice, pues hola primo, saludos, por favor, salúdeme al Chapo, por favor, y póngame si puede el viejo Roble, dice, así que pues, don Rubén Santo, ¿quién? Yo creo que las vecinas cantan el viejo Roble, tal vez don Santo me dice, a ver quién, para buscarla, pues vaya. Gracias don Santo por la sintonía también, porque tenía días de que no lo miraba. 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
1: Bueno, ya son las 6:13, ya 6:13, hombre, gracias por estarme acompañando, esta linda gente.
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0: Bueno, estamos en las viejitas que levantan polvo. Gracias por estar siempre en la fiel sintonía del Amanecer Ranchero. Esta gente que anda trabajando, hombre, gracias, hombre, que andan manejando también. Que gracias, vamos a ver, yo creo que aquí tengo a don Eduardo ya. Aló, buenos días.
1: Buenos días, primo, ¿cómo amaneció?
0: Bien, hombre, Martín, ¿qué tal? ¿Cómo está, hombre?
1: Aquí, primo, patrullando las calles de Boston.
0: Ya, ¿por qué lado anda patrullando? Para no cruzarme por allí, primo.
1: Vaya, no, que, no venga, sí. Aquí voy pasando por Riviera. No venga, aquí voy a agarrar Riviera, Chelsea, Everett, Molden.
0: Ah, pues sí, está bueno, sí, no, está no, bien. No. Bien cuidado de las calles, primo.
1: Sí, bien cuidado, primo. Yo tengo un amigo y él tiene un hijo. Los dos son un poco faltos de la mente.
0: Le falta, no, como dice, le falta 5 para el peso, dice.
1: Ah, no, eso le falta como el 50%.
0: Ah, pues no, hombre, la mitad del peso le falta.
1: Oiga, primo, sí. ¿Cómo se llama? Arrancan de Everett, se van por toda la Main Street, de ahí agarran la Taylor, de ahí se vienen aquí por la ruta 1. Se meten ahí al rotatorio para el Squire, siquiera ve las muchachas, no. Dan la vuelta, se van a la playa.
0: ¿Y qué andan haciendo, pues?
1: Agarran la broma,
0: recogiendo lata.
1: A la casa de nuevo, todos los días lo mismo, primo.
0: ¿Y haciendo ejercicio o recogiendo latas, primo?
1: No, primo, en un carro, solo ¿sí? por andar paseando.
0: Ah, vaya, por lo
1: menos. Yo les digo, vayan a otro lado, porque ya yo los he seguido.
0: Sí.
1: Y se los he grabado a los amigos míos, se los mando. Y los amigos míos se ponen así.
0: Yo pienso que les han recetado que hagan ejercicio, primo, y quizás por eso salen a
1: no, hacer. No, primo, es que son locos.
0: Ah, pues no, pues les falta bastante.
1: No, eso no. Y primo, ¿cómo está el burrito?
0: Ahí está echado, primo, de animal, sí.
1: ¿Ya le compró la chaqueta?
0: Sí, hombre, ese animal como que es gato, primo, se levanta para un lado y se va a echar a la otra esquina, y así pasa aquí en el estudio.
1: Porque aquel día vi al primo Willy algo como patojito de un pie, dije yo, ¿será que el burro le ha pegado una patada? ¿Le tocó alguna parte donde el burro
0: ¿Qué, no le primo, gusta? ¿A qué le puede echar las culpas al burro, primo? Pero ya le da, lo está fregando aquel, hombre. Sí, hombre, ya es cosa de la edad, como dijo Tony Acosta, primo.
1: Pero el primo Willy está joven. ¿No lo ve joven usted?
0: Pues no, primo, yo lo miro como que espasa, primo, ya, pues, todo arrugadito, ya, de puras las pasas que venden así en unas cajitas.
1: Sí, no, pero está, yo lo veo joven, primo.
0: Bueno.
1: ¿Qué? Pero bueno.
0: Le ha pegado duro la edad, primo.
1: No le va a llegar el domingo si lo está molestando, primo.
0: ¿Cómo no? Ahí viene el primo siempre, no, los domingos. Sí.
1: Ese hombre sí no falla, primo.
0: Cabal. Sí, no.
1: Le paga bien la hora. ¿No hay allí alguna aplicación,
0: primo? No, primo, no hay ahorita. Está yuca estar pagando. Sí, hombre, no.
1: Primo, cuídese, tenga buen día.
0: Igual también, primito, gracias.
1: Vaya avisando a la gente que ya va a ser la renta.
0: Ya les aviso, desde día a día les estoy avisando que ya, pues en este fin de semana hay que pagar la renta. ¿Sí?
1: Ok, cuídese.
0: Igual, primito, gracias, hombre. 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Bueno, y esta canción le voy a poner a don Rubén Santos porque yo estoy buscando, pues, él me dijo que se llamaba la canción El Viejo Roble, pero la busqué, la encuentro con Bronco, la encuentro, pues no sé. Pero esta es la única que es viejita que levanta polvo, hombre. Esta se llama Al pie de un roble.

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0: Bueno, son las 6:29. Dice: buenos días, primo. Me puede complacer con la calandria, por favor. Feliz miércoles. Bendiciones, nos dice pues el guanaquito de Boston. Hombre, gracias, primo, por la sintonía. Saludo para Miguel López también, que va de camino para el trabajo. Hombre, gracias por acompañarme pues en el amanecer ranchero, pues toda esta linda gente que ya están despiertos, están levantaditos, van para el trabajo, hombre, o están en su casita escuchándome. Les agradezco la sintonía, ¿va?
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Bye.

Estos son los ojitos bonitos, mire, chulos. Todos los ojos son bonitos, depende de los colores que vean. Todos los colores son bonitos, de todas maneras.

0: Bueno, ahí teníamos a los ojitos bonitos, hombre, gracias a usted que me ayuda a hacer la programación, hombre. Me habían pedido una canción que se llama, pues, ¿cómo es que me dijo que se llama la canción? Las locuras mías, pero no, esa no cabe aquí en este día miércoles, va en las viejitas que levantan polvo. Achí, la música de fondo, ¿qué se hizo, hombre? Ah, aquí está, hombre, que había quedado atrás la música. Vaya. 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
0: Aló, buenos días.
2: Buenos días, primo.
0: Sí. Pues bien, se me durmió ahora, ¿verdad?
2: Sí.
0: ¿Cómo estamos con el viaje? De...
2: ¿No está en el aire?
0: No, ya está el aire, aviéntese, agárrese bien también.
2: 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Gracias, primo.
0: Bueno, don Eduardo, gracias a usted, se me cuida y feliz día.
2: Gracias, primo, usted también, que Dios lo bendiga.
0: Igual, amén, gracias, pues bye. Bueno, pues un saludito para el primo Miguel López, que está en sintonía también, a toda esta gente, gracias por estar siempre acompañando, pues el guanaquito de Boston también, gracias por acompañar el amanecer ranchero, miren.

Bueno, ahí teníamos los ingratos ojos míos, así que pues saludito para pues, el chamaquito de Boston que ya de camino para el trabajo, saludando pues a todos los del Amanecer Ranchero, pues los que estamos el domingo, al Will, al tío Paco, al primo Cacho, dice, saludos para todos y por favor que le manden las fotos que nos tomamos, dice, aquel día en el aniversario de Vicentino's Product Market, vaya. Saludos para todos los seguidores de él también, así que parte del chamaquito de Boston, mire. Un saludito para David Lemos también, que está en sintonía. También, gracias, hombre, quería hablarles de Montes Joyería. 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

Bueno, las 6:51, ya 6:51, estamos en las viejitas que levantan polvo, mire, los días miércoles, eso es solamente los días miércoles que usted puede disfrutar de estas rancheras que dan cólera, las rancheras pues que escuchábamos allá, buenas madrugadas, allá pues, en el cantón o en las tardes, allá en una hamaca bien tranquilo, mire. Me sigue, dime, me sigue.

0: Bueno, son las 6:55. Un saludito para Javier Guevara, que está en sintonía. También dice, buenos días, primo. Un saludo de parte del chino para Haider, dice. De parte del chino para Haider va el saludo. Pues, a ver, ¿por qué le pusieron Haider a este? Es que el saludo también para esta gente. Gracias por la sintonía.
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0: 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Bueno, pues yo los dejo, ahí se me cuidan, les deseo un bonito día, que lo disfruten, pues ahí primero Dios, nos escuchamos mañana, si Dios quiere, aquí vamos a estar siempre, pues, con el amanecer ranchero. Ahí nos vemos, yo. ¡Salud, pues! Ay, hombre, qué... Esas violines me traen recuerdos bonitos, por Dios.

Quédate animal, hombre. Hoy no ha dormido esta babosada, hombre. Ya, hombre, ya. Shh, hombre.

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1: El presidente Trump amenazó con cambiar el nombre del lago Ontario al lago Estados Unidos en medio de la creciente disputa comercial con Canadá. La propuesta llega un día después de advertir a los líderes canadienses sobre consecuencias mucho peores si no ceden en las negociaciones, recordando su decisión de renombrar el Golfo de México. El FBI estableció una recompensa mínima de $25,000 para más de 50 casos sin resolver de personas desaparecidas o asesinadas en territorio tribal. La medida busca incentivar a testigos a hablar, aunque algunas familias dudan que el dinero sea suficiente para vencer el miedo y la desconfianza hacia las autoridades federales.
0: 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Soy Karina Zambrano. Hasta la próxima.
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19: Era que era de tartamudo. Una amiga le dijo a la otra: ¡Ay! Le dijo a la amiga, la amiga tartamuda, y le dijo: ¡Ay! ¡Tiene otra mujer! Dijo: pues déjelo y consígase ese otro. Como para usted es tan fácil decirlo.
20: ¡Ja, ja, ja!

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0: Bueno, solo Arley está al aire. Buenos días. Ah, no, ya llegó Edgar de la Cruz también. Ahí está Edgar. Bueno, muy buenos días. Gracias por estar con nosotros. Vamos a arreglar acá. ¿Qué pasó acá? ¿Qué pasó acá? No, ¿qué pasó acá, Arley? ¿Qué pasó acá? Bueno, ahí está ya, por favor, producción, gracias. Ahí está, ya estamos desde temprano, llamaditas al aire. Bueno, ahí la vamos a tener. Le prometemos entrar en unos minutos. En cuanto entramos, decimos qué día es porque estamos en vivo. Hoy, agosto 26 del 2026, don Edgar de la Cruz, don Arley de Jesús Cardona.
1: Muy especial en la vida mía, muy, pero muy especial. Ahí al ratito está. Les diré porque es algo muy especial.
0: Discúlpenme que los tenía acá porque pareciera que es el primer día que viene producción a trabajar. Pero bueno, vamos. 127 días, ya nos va a contar Edgar, por favor, manténgamelo ahí, ya nos va a contar 127 días para que termine el año, es decir, para el 31 de diciembre de 2026. ¿Y por qué, Edgar? Agosto faltan 5, septiembre tiene 30, octubre 31, noviembre 30 y diciembre 31 días, que hacen un total de 127 días. Hoy es un día que se celebra en muchas, o mejor dicho, en todo el mundo, el día contra el dengue, don Edgar de la Cruz. Hoy es el día contra el dengue, una fecha dedicada a crear conciencia sobre la prevención de esta enfermedad. Me gustaría, ¿cuáles son los síntomas? No me lo tiró acá. Los síntomas que da el dengue, me gustaría saber si alguien ya sufrió de eso y nos cuenta. Aquí está el doctor.
1: Primero también. La picazón.
0: ¿Picazón?
1: Primero la picazón.
0: Picazón, ajá.
1: Claro, primero la picazón de dar el zancudo, el mosquito. Y de ahí, Dios mío, fiebre, vómito, dependiendo de cada persona. Me imagino el doctor, que es más sabido de esto, nos puede explicar un poquito ratito.
0: Sí, papá. Sí, ya lo vamos a despertar. Ya lo vamos a despertar. Hoy también día internacional de la actriz y del actor, celebrado en distintos países de habla hispana, señores.
1: Una camita de música al fondo, producción, por favor, algo bajito ahí.
0: Ahí está, no lo escuchan ustedes, ¿no? ¿No lo escuchan?
1: No lo escuchamos, está bien, no hay problema. Están al aire,
0: sí. Sí lo tenemos. Sí lo tenemos, sí se escucha, sí. No se preocupe, Edgar. Está todo bajo control. A don Arley de Jesús Cardona le va a gustar esta fecha. Hoy nace, hoy 26 de agosto, pero de 1910, un día como hoy, hubiera nacido, está de cumpleaños, mejor dicho, la Madre Teresa de Calcuta, don Arley. La Madre Teresa de Calcuta.
1: Qué bien.
0: Sí. Me gusta este día, Arley. Hoy en Argentina se celebra el Día de la Solidaridad. Solidaridad. ¿Lo dije bien? Solidaridad. Sí. Ah, está todo el equipo. Qué alegre, hombre. Está David ahí también conmigo. Qué alegre. Hoy David se celebra el día establecido oficialmente en 1998. Se eligió en Argentina un 26 de agosto por ser, lo que le habíamos contado, el cumpleaños de la Madre Teresa de Calcuta. Y por ahí le tengo otra, don Arley, también que le va a gustar a usted. En Colombia, por acá, por favor, en Colombia se celebra, en Medellín, especialmente en Medellín, en 1968, comenzó la segunda conferencia general del episcopado latinoamericano, el CELAM, un acontecimiento de enorme importancia para la iglesia católica latinoamericana y para los debates sociales y políticos de la región, un día como hoy en 1968. Bueno, y ahí hay un montón de cosas también que nos tiró producción, pero buenos días, muchachos, gracias por estar conmigo hoy, todo el equipo, solo don Carlos, que está en una asignación especial, mañana jueves de Inolvidables y Aplaudidos de la Radio estará con nosotros de vuelta. Buenos días, don Arley, ¿cómo está usted?
2: Bien, hombre, Patojo, muy bien, por fortuna está lloviendo en el pueblo, y hay momentos en que uno anhela tener lluvia porque las situaciones que se presentan por el calor son muy fuertes. El fenómeno del Niño en algunas regiones del país está azotando con muchos incendios. Bastante. En muchos casos se dice que hay manos criminales también porque han detectado presencia de personas interesadas en generar caos. Entonces están tratando las autoridades de Colombia con la ayuda internacional de apagar el fuego que lamentablemente está consumiendo muchas hectáreas de terreno. Se han perdido animales, sembrados, toda esa capa de la naturaleza lamentablemente se está perdiendo, entonces el gobierno está haciendo muchos esfuerzos.
0: Bueno, ahí está. Don Edgar, ¿cómo sigue la salud?
3: Fuego provocado.
1: ¿Qué dice David? Hombre. David,
0: ¿qué pasó, David?
1: Ya vas a entrar, hermano, tranquilo. Bueno, primero que nada, saludar a todo el público. Buenos días, que estamos aquí al pie del cañón, como dice el Patojo, ahí en los controles. Y pues de mi parte, vamos poco a poco recuperándonos, lento, despacito, como dice la canción, pero muy contentos y bendecidos porque día a día va aprendiendo uno de nuevas etapas de nuestra vida. Porque uno creemos que nos sabemos todos y nos damos cuenta con sorpresas que te da la vida. Y obviamente empiezas a aprender lo nuevo que te está tocando vivir. Así es que un saludo para todos ustedes. Y en casa lo dije hace rato, Patojo, un día muy especial el 26 de agosto, porque doña Adriana está tirando la casa por la ventana y para mí es una fiesta y una alegría. Y toda la familia de la Ramos, sobre todo de la familia de mi mamá Ramos, doña Adriana Ramos Guisado, está cumpliendo años el día de hoy en la linda ciudad de aquí en Brighton. Así es que un abrazo para mi madre, la novia eterna, la que doña me ha cuidado. Adriana. Consciente, la que me tiene dándome mi desayunito, mi almuerzo, mi cena. Como la madre no hay dos, eso es reconocerlo y entenderlo, y ahora más por todos los tantos detalles que ha tenido conmigo, y la verdad estoy muy bendecido de tener todavía con vida a mi madrecita linda, y espero que Diosito me le dé esa salud, que siempre ella lucha por su salud, porque no solamente es de pedirle a Dios que le dé salud, sino que también ella pone de su parte, porque es una mujer muy juiciosa, le gusta tomar sus medicinas, le gusta tomar todo lo natural, que siempre anda ahí inventando cada cosa y me da de probar, toma, esto es para ti, bueno, esto es para mí. Yo, como el hijo mayor, tengo que hacer casito nomás y hacer caso y que me dé lo que me dé, pues es mi madre. Así que un abrazo para ti, Adriana, te amo, viejita linda, todos mis hermanos, te mandan muchos saludos y abrazos. Yo sé que no pueden tomar este medio, mas sin embargo aquí tengo yo para saludarte, mi viejita linda. Y por otro lado, allá en el Perú también a mi señora, un abrazo, un beso, un cariño enorme, porque también está cumpliendo años mi señora. Así es que un abrazo para ella, para Esther, abrazos a la distancia, siempre con amor, con cariño, que se le quiere, se le anhela. Siempre pasamos cumpleaños juntos a veces. Esta vez tal vez no se puede, mas sin embargo estamos muy felices de que Dios nos sigue bendiciendo. El tiempo y la distancia solamente son cifras y números, porque aquí estamos siempre presentes. Así es que un abrazo para ella a la distancia, también que está cumpliendo años. Mire, por eso le dije, Patojo, hay dos personas especiales esta vida que a uno lo bendicen, y es mi madre y mi compañera de vida ahora, mi hermano. Así es que gracias.
0: Mire,
1: para
0: qué
1: todos.
0: Bonito, un interesante, abrazo. ¿No? Nacieron al mismo tiempo, o sea, nacieron el mismo día las dos.
1: Sí, hombre, cómo Dios y el destino unen las cosas. ¿Qué has sucedido, hermano? Me tienen por los dos lados, por el flanco de izquierdo, mi madre, por el derecho y por el flanco izquierdo, así.
0: Los tienen agarrado de las bolas.
1: El mismo signo y cómo se parecen, hermano, por Dios santo.
0: Ey, ¿será verdad esos muchachos que dicen que uno como hombre siempre busca a la pareja que se parezca a la madre? O sea, no busca uno, muchas veces es... le llega, ¿no? La madre o la novia con el mismo temperamento de la madre. Pero bueno,
1: feliz uno con...
0: vamos a saludar a don David Suazo. Nos llevamos bastante tiempo en saludar, pero bueno, ahí estamos. No.
3: Sí, que aquí estamos. Buenos días para todos. Un abrazo. Este miércoles, mitad de la semana. Un saludo a ese público maravilloso que siempre está pendiente a nuestro programa. Un saludo para el jefe, donde quiera que esté. Salud, bendición, hermano. Y bueno, hoy es miércoles, hay muchas informaciones. Decía Cardona de esos fuegos ahí en su querida Colombia. Y pues ya indiscutiblemente se sabe que manos criminales han sido todo lo que ha provocado esos incendios en gran parte de Colombia, una zona montañosa, en Medellín, en todos esos lados. Así que ahí está la izquierda comunista haciendo daño a Colombia.
0: Hablando de guerras,
3: hay una dirigente comunista que el Departamento de Justicia en el día de hoy ha informado que le ha cancelado. Oiga, qué raro esto. Los comunistas les gusta mucho Estados Unidos. Les gusta Estados Unidos, los comunistas. Le cancelaron la visa a una dirigente de izquierda, que sale en un video viral ahí diciendo que en Colombia hay que pegarle fuego. Que en Colombia no, este gobierno no va a ser.
4: Eso es lo que no entiendo yo. Eso es lo que no entiendo yo, Suazo. ¿Por qué? Simplemente por corrientes políticas, por ideas políticas, por ideologías, se le puede hacer daño al otro. Yo no entiendo eso. Yo sé que, a ver, hay acusaciones directas porque lo han dicho gobernadores. La gobernadora del Tolima ha hablado de manos criminales. Han detectado personas que le han puesto fuego a la naturaleza, que han incendiado. Y yo no entiendo cómo una persona puede proceder así. Eso sí lo lamento profundamente, porque una cosa es pues una idea política, otra es el bienestar de la gente. ¿Cómo puede una mano criminal ir a echarle fuego a hectáreas de cultivos donde hay animales, donde la gente, las familias se proveen para su diario vivir? Yo no entiendo eso. Tiene que haber mucha maldad en el corazón de las personas, unas intenciones muy, muy maquiavélicas.
3: Maquiavélica, horrible, ¿no? Horrible. Hemos visto ahí videos donde se ven los animales muertos por estos incendios provocados.
4: Las cosechas de aguacates. Aquí hay una hoja que se utiliza para el tamal, para envolver el tamal, la envoltura que se hace al tamal, que está completamente arrasada esa zona de cultivos. ¿Cómo puede haber gente interesada en desestabilizar a través del mal para la misma población? Eso se puede hacer allá arriba, en el Congreso, en la oposición, llevando ideas distintas, inclusive claro, poniéndolas en discusión. Pero ¿por qué al pueblo? ¿Por qué ir a hacerle daño a la gente? No, lo único que se oye en la televisión colombiana son familias, primero del terremoto, lamentando por todos los, primero los familiares que perdieron, después todo lo que perdieron en sus casas y todo, y entonces ahora las familias que pierden años de esfuerzo en el cultivo. Hay un señor que habla de más de 500 árboles o palos de aguacate que se fueron con el incendio. Es toda una vida, Suazo, muchachos. Ay, es todo el esfuerzo de una vida, horrible, hermano. Ahora, ¿cómo horrible se va a recuperar eso?
3: Horrible, horrible, la verdad que sí, horrible, no entiendo. Horrible. Estas personas que han provocado este incendio, o sea, estas personas lo que hay que darle, yo no sé, pero hay que, todo el peso de la ley tiene que estar caer encima de esa gente. Porque es lamentable, ¿no?, que esa actuación de esa manera, querer hacerle daño a tu país de esa manera por no aceptar que ustedes perdieron unas elecciones. Es una cosa horrible. Es lamentable, me uno a...
4: No, y es una forma de decir, Colombia, venga, un momentico, es que se han venido escuchando muchas versiones después de lo que pasó en las elecciones del 21 de junio, muchas versiones, inclusive hasta propuestas para evitar elecciones en ese momento en Colombia, se han escuchado cosas como esas. Yo no soy quien para ir a confirmar o no esas versiones, pero son rumores callejeros, y usted sabe que cuando hay rumores en la calle algo está pasando. Entonces todo eso se tiene que confirmar como están haciendo el esfuerzo de las autoridades, pero no podemos llegar a esos límites. Hoy, por ejemplo, está lloviendo en esta zona donde yo vivo. Yo quisiera que esta lluvia de esta zona, que es una zona más fresca, estuviera cayendo en la zona del Tolima, donde necesitamos que el agua disipe acabe con los incendios, porque se han perdido miles de hectáreas. Qué miles, triste, ni triste. Siquiera cientos, miles.
0: Qué triste.
3: Sí, sí, horrible,
4: es un tema muy complicado.
0: Sí, es muy triste. Nosotros lo vivimos también muy de cerca, no tan a grande escala, creo yo, o tal vez sí, en la Sierra de las Minas, Arley, ya la tienen toda deforestada. Es triste ver cómo nuestras montañas, pero aquí el punto es cómo usted, o sea, cómo yo no puedo respetar lo que usted piensa. Si usted piensa diferente, yo tengo que respetarlo. O sea, como a como dé lugar. David muchas
3: no,
0: veces
3: haciendo, piensa... No, y haciendo ese acto criminal en propiedad privada.
0: Y son tan fáciles, David. Cardona, son tan fáciles de armar.
3: Han durado años,
0: sí,
3: para preparar una cosecha, cuidando sus árboles de aguacate, que vengan.
4: ¿Qué culpa tienen esos campesinos?
0: ¿Qué culpa tiene esa gente? Sí.
3: Exactamente.
0: No, y son fáciles para armar y decir, Arley, David, Edgar, vamos a unirnos, vamos a prenderle fuego a esto. Son fáciles para armar líos, son fáciles para ir en contra de una idea, son fáciles para ir en contra del gobierno, son fáciles para armar. Y digo yo, esta gente, ¿qué quiere? ¿Qué quiere? O sea, y cuando lo saludan a usted, David... Lo saludan a usted muy efusivo y que aquí. Yo tengo un amigo

0: idealizando o lo ponen como un dios a Lula en Brasil también, a todos estos, no, no sé, no me cabe en la mente, David, explíquenme ustedes.
1: Bueno, ya el gobierno considera, el gobierno ya da declaraciones que considera estas acciones, la considera como acto de terror, terrorismo.
0: Entonces
1: Todo lo que está pasando
0: va a actuar
1: con
0: como
1: lo
0: eso. Va a actuar como eso.
1: Claro, claro que sí.
0: Va a actuar como eso.
1: Bueno, lamentamos mucho esa situación, de verdad que sí, esperemos que eso
2: Ahora,
1: se solucione.
2: una cosa es que la naturaleza tome sus propias decisiones, porque la naturaleza, lo de la
1: No,
2: naturaleza
1: pero
2: es muy difícil de cambiarlo.
1: hay evidencia, hay evidencia, hay mucha evidencia ahí, incluso personas. Usted sabe que ahora con esta tecnología que hay, estos teléfonos que graban, eso, hay evidencia ahí, se oyen, hay videos ahí que se han hecho virales, donde se oyen personas diciendo, mira cómo están quemando esto, mira esto, y hay evidencia ya, incluso han agarrado unos cuantos ya. O sea, que ha sido provocado. Todo este caos que está viviendo ahora Colombia con estos fuegos ha sido provocado. Ha sido provocado
2: No, está claro que
1: y...
2: hay regiones del país donde las temperaturas son muy fuertes. Eso está claro. Porque hasta inclusive en sitios donde normalmente hace frío, las temperaturas han subido por todo el cambio climatológico que todos sabemos.
0: Arley, Los Ángeles
2: Y eso
0: está
2: ha
0: llegando
2: provocado.
0: a 100
1: Sí, pero
0: grados,
1: para
0: sí.
1: el fuego, el fuego ha sido es uniforme. O sea, hay video, hay evidencia ya de que esto es manos criminales que están provocando estos incendios. Ya hay videos, hay incluso anoche yo estaba viendo ahí, incluso han atrapado unos cuantos bandidos de esta persona que han provocado estos incendios. Provocado estratégicamente en zona estratégica,
0: No,
1: han provocado estos incendios.
0: y los titulares son así, David. Dice, manos criminales detrás de los incendios
1: Sí, claro,
0: forestales. Esta gente tuvo la sagacidad de mezclarse con los bomberos como falsos voluntarios y así generar más. Imagínese usted generar más fuego. 617-350-9930. Ahí no sé si usted quiere entrar en la conversación con nosotros. Le pido disculpas a las
1: Curita, yo quería
0: personas.
1: ver la opinión del curita. El curita debe opinar sobre esta situación.
0: Le pido
1: Sería bueno
0: disculpas, David.
1: escuchar su opinión.
0: Le pido disculpas a las personas
1: Dígame.
0: que nos llamaron antes y no, por estar presentando el equipo, no pudimos ponerlas, pero ahora sí. Buenos
1: Que
0: días, está en
1: llamen
0: la línea.
1: de nuevo, que
2: Buenos días,
1: llamen de
2: buenos días,
1: nuevo, hombre.
2: muchachos.
0: Don Andrés, buenos días. ¿Cómo está usted?
3: Bien, Patojito, por aquí escuchando a los papás. Usted sabe que siempre en sintonía total
0: Muchas
3: con
0: gracias,
3: ustedes.
0: Andrés. Muchas gracias.
3: Y, hombre, Patojo, no, muy triste esto de estos incendios. Sí, son manos criminales, como dice David. Pero le voy a decir la verdad: el gobierno está haciendo un excelente trabajo. Gracias a Dios, todo esto nos ha cogido con este nuevo presidente, porque con el otro estuviéramos llevados del verraco. Él ha metido mano, está trabajando muy fuerte. Ayer anunció la construcción de casi 1.000 casas en el Chocó, que ha sido un departamento que ha sido olvidado en toda la historia de Colombia. Porque acuérdese, Arley, que decían que echarle mano al Chocó era, darle la mano al Chocó era como echarle perfume a un bollo. Los políticos lo mantenían así.
0: Wow, qué triste. Qué triste
3: Entonces,
0: pensar
3: con
0: así.
3: este presidente, esos chocuanos están felices, hermano. Él está al pendiente de todo. Yo doy gracias que nos cogió. Entre lo más malo pues que nos pasó con este terremoto, doy gracias a Dios que nos cogió con este nuevo presidente que realmente está haciendo las cosas muy, muy bien y está demostrando por qué fue que entró ahí. Entonces, eso me tiene como contento y yo sé que Colombia va a salir adelante porque los buenos somos más, muchachos.
0: Así es, Andrés, así es. ¿Y sabe qué me gustaba, Andrés? Y no tengo nada en contra ni a favor porque es el presidente de ustedes, pero como tengo tantos amigos, sí me gusta ver que todos están alegres con todas las decisiones que ha tomado Abelardo, el presidente de Colombia. Y le decía el alcalde, viendo una conferencia de prensa ayer, le decía el alcalde de Bogotá que en 24 horas él como que una carretera cerca de Bogotá, no usted

0: me ayudan mejor a mí. Una carretera cerca de Bogotá estaba, imagínese usted, estaba con trámites burocráticos desde el presidente pasado, yo creo que dos presidentes atrás, y vino Abelardo y destrabó todo eso. Y hoy en día esa carretera ya se va a poder, van a poder hacer todos los trabajos que tenían que hacer. En 24 horas destrabó todo eso. Es bueno,
1: No, pastor,
0: muy bueno.
1: el departamento de Estado Civil está trabajando fuerte.
2: Los colombianos tienen un presidente que va a hacer muchas cosas grandes. Tienen que apoyarlo. Ese señor no anda con rodeos. Ese señor es, como dice la frase, pan, pan, vino, vino. Lo que tienen los colombianos que ayudarlo en esta situación donde está enfrentando, tiene dos frentes, ¿no? La naturaleza con este terremoto, pero tiene ahora es de frente de estos bandidos ahora que se han dado la tarea de que quieren hacerle daño a Colombia porque
0: Y no solo eso, David, sino también que le pide bajar
2: a quemar
0: los aranceles a
2: justo
0: Estados
2: hace mal.
0: Unidos, pide.
1: No, ya con Ecuador ya están las relaciones bien, que habían con Petro era un problema con Noboa y Petro, ya estamos mano a mano, ya es no aranceles, nada, llegó la paz, hermano, entre países hermanos que somos. Entonces, el man está camellando, papá, y hay que dejarlo que trabaje y lleva 3 semanas ahí, pero créame que ha hecho más que ese otro guerrillo en 4 años, papá. No
2: No,
1: es
2: no, ya ha
1: normal.
2: dado frente porque dicen, por ejemplo, usted que está tocando ese tema del Chocó olvidado, que es una zona poblada por afrodescendientes, que los gobiernos le han dado la espalda toda la vida, eso hay que reconocerlo. Y yo he hablado con colombianos y me hablan de esa realidad del Chocó, que es una zona afrodescendiente y que los gobiernos, todos los gobiernos que han pasado por ahí le han dado la espalda a esa zona. Este señor ha ido en 3 semanas que tiene el gobierno, ha ido 2 veces allá a dar la cara. ¿Entiende?
1: Tres, ayer
2: Y
1: ya estuvo
2: eso
1: allá
2: indica que,
1: a poner el proyecto con la gente de Cementos Argos para empezar la construcción ya, David. O sea, el man
0: imagínense.
1: está trabajando como debe ser
2: Exactamente, sí.
1: y está llevando alegría al pueblo, hermano, que
2: O
1: es lo
2: sea,
1: que la gente pide, hermano.
2: tiene voluntad,
3: Es que ahí es donde uno
2: tiene
3: dice,
2: voluntad porque
3: muchachos,
2: está allá de su gente. Sí.
3: ahí es donde uno
2: Carlos.
3: dice, muchachos, que por qué simplemente porque no ganó determinado partido, entonces va, porque la oposición es válida en todos los
2: Hacerle
3: países, es
2: daño.
3: válida y se necesita la oposición, porque no siempre el gobierno central es el que
2: Sí.
3: tiene la razón y la oposición
2: Sí,
3: sirve para vigilar, pero hay formas de hacer oposición. Entonces,
2: oposición, pero
3: tenemos que
2: no
3: acabar
2: haciendo
3: con ese
2: daño.
3: cuento. Tenemos que acabar con ese cuento que si no gano yo, entonces el otro hay que hacerle la vida imposible y hay que darle la oportunidad. Y yo creo que en esto lo mínimo que tenemos que hacer en Colombia es darle la oportunidad al nuevo gobierno que lleva 3 semanas, que se enfrenta a los 2 días o 3 días con un terremoto y a la semana siguiente empieza a incendiarse el país por temas o de temperaturas o como lo ha dicho la gobernadora del Tolima y algunos alcaldes de la región, que hay firmes, firmes cosas para pensar que hay manos criminales inmiscuidas en esto.
1: Arley, es que ellos lo
3: Entonces hay que.
1: dijeron, Arley, ellos lo dijeron, literalmente este país se va a incendiar y preciso lo que están haciendo. Ellos lo dijeron, el señor Gustavo Bolívar, que es el mozo de Petro, hermano, fue uno de ellos, el otro que trabajaba en la Unidad Nacional de Riesgos también. Entonces ellos venían con esa intención y vienen con esa intención y lo están haciendo, pero yo sé que les va a llegar su castigo, Arley. Yo sé que sí, porque están dejando mucho campesino, todos
3: Hoy
1: esos
3: está
1: animales, la fauna, la
3: titulando.
1: flora. Sí.
2: Gobierno colombiano ofrecerá 100 millones de pesos a personas que brinden informaciones sobre los responsables de los incendios forestales. El gobierno es un titular que salió ahora temprano aquí.
3: El
2: 100
3: nuevo día
2: millones de
3: de,
2: pesos.
3: sí, el nuevo día del Tolima, que es el periódico, el rotativo de Ibagué, se refuerza la presencia del ejército en Tolima tras los incendios y habla de la presencia de la fuerza pública reforzada en Coelho, Suárez y San Luis, que son tres municipios que están sufriendo, que están prácticamente devastados hoy por las llamas que están arrasando esa zona del país. Entonces, muchachos, el mensaje es que toda persona merece un principio de oportunidad Y yo creo que lo más importante hoy es el país, es Colombia, que recupere su seguridad, su tranquilidad, su confianza, ayudarle a las personas que lo han perdido todo en el terremoto, ayudarle a las familias que hoy sufren por la devastación de las llamas, de los incendios. Esa es la prioridad. Lo
2: Viviana,
3: otro tiene que quedar
2: hay
3: en
2: un...
3: un segundo plano. Hay que ayudar desde todo punto de vista. Todos
1: No,
3: tenemos que ayudar.
1: Arley, no, sí, no se preocupe, papá, que a esa gente le va a llegar su castigo. En Medellín ya están haciendo una cárcel, papá, que allá van a ir a parar todos los desgraciados que están haciendo tanto mal al país, papito.
0: Bueno,
1: Ya la están construyendo.
2: gracias. Viviana, alias la flaca, que se hizo viral con un video donde ella dice que había que hay que pegarle fuego a todo Colombia,
0: Bueno,
2: que el
0: ella
2: gobierno
0: para
2: de
0: mí, David, ella para mí
2: la
0: sería la
2: acaban de
0: primera responsable.
2: esa. Sí, claro, bueno, sí, ella es persona de interés para el gobierno. A esa señorita, el Departamento de Justicia de Estados Unidos acaba de
1: Le quitó
2: cancelar
1: la
2: la
1: visa ya,
2: visa.
1: papá. Sí, señor.
2: Le quitó la visa a ella. Oye el apodo que tiene, la plaga.
0: La
2: Oye, ¿qué
0: plaga,
2: apodo tiene ella?
0: imagínese.
2: Oye, ¿qué apodo tiene ese personaje? Viviana la plaga.
0: Imagínese,
2: ¿Eh?
0: imagínese.
2: ¿Qué
1: Muchachos, feliz día,
2: le
1: aquí los sigo
0: parece? Muchas
1: escuchando.
0: gracias, Andrés. Cuídese
2: Bueno,
0: mucho.
2: chévere, hermano. Chévere, Andrés.
0: Bueno, vamos a
2: Chévere, qué
0: agarrar la
2: bueno.
0: otra llamadita, David. Teníamos otra llamada ahí en
2: Sí,
0: esperas. Buenos días.
2: claro.
1: Hello.
0: Sí, buenas.
1: Sí, buenas. Buenos
0: Sí,
1: días.
0: buenos días. Ah, Luisito. ¿Cómo
1: Felicito,
0: está, Luisito? Gusto saludarlo, papito.
1: Ah, un placer para mí también saludar a ustedes ahí, a David Suazo, al Patojo.
2: ¡Hey,
1: ¡Ay, qué
0: Luis! ¡Ay, qué
1: rico! Miguel de la
0: rico!
1: Cruz, a Carlos Guillén, un saludo especial para todos ustedes. ¿Cómo están?
0: Muchas gracias, estamos bien, gracias a Dios, amanecimos con vida, que es lo más importante, Luisito.
1: Así mismo.
0: El resto usted sabe también, lo sabemos
1: Así
0: hacer.
1: mismo es.
0: Ajá.
1: Bueno, nada, llamando para reportarme que el público siempre exige que uno dé su llamadita y que
0: No, gracias,
1: aporte
0: Luisito,
1: algo al
0: gracias.
1: programa, algo positivo, tú sabes.
0: Sí, Luisito, quisiéramos amanecer con tantas noticias buenas y uno solo amanece con noticias malas a veces, Luisito.
1: Vuela, señal. Hello.
0: Ahí
3: No, no,
0: está,
3: ahí
0: Luisito.
3: estamos,
0: Ahí está,
3: Luisito.
0: Luisito. Ahí está, ahí está.
3: Ahí estamos. Oiga, Luisito, una
1: Bueno.
3: pregunta. ¿Usted está yendo por el lado de Restaurant Depot? ¿Cómo están las actividades por allá? ¿O no
1: Bueno.
3: va usted por esos lados?
1: Yo voy por la 93 y por aquí hay una área que a veces
0: Tiene
1: se cuela así.
0: mala señal, Luisito, por donde anda, pero ahí está ya. Ya está, Luisito.
1: Sí. Y bueno, nada, déjame aprovechar para enviar un saludo al público de Radio Internacional y el tema está muy bueno. Tú sabes, la política es lo que domina el momento y siempre. Son los políticos. ¿Me está escuchando?
0: Sí, Luisito, estamos escuchándolo, está bien.
1: Los políticos son los políticos y yo no soy político, tú sabes.
0: Sí.
1: Pero eso no importa que yo no sea político porque estoy dentro de la situación. Y también voy a dar una opinión. Uno, hay que
0: Bienvenida, Luisito.
1: apoyarle,
0: Bienvenida.
1: hay que apoyar, señores, hay que apoyar. El gobierno que ven, hay que apoyarlo. Y si viene con buenas intenciones, hay que dejarlo que desarrolle esas intenciones que tiene para el pueblo. Nunca vamos a estar conformes con los políticos ni con las ideas, pero es más importante el país, el pueblo. Que todo lo que uno pueda sentir como político, ¿usted me entiende?
0: Así es.
1: Así es que, nada, yo le deseo a Colombia y a todos los países del mundo que sean bien representados, que el pueblo lo apoye, al presidente, que trabajemos unidos, que nos unamos, porque si no nos unimos estamos fracasados. Y me salgo de esa opinión para saludar al Guanaco ahí en el Tesoro Distrito donde doña Ana, a todo ese elenco de trabajadores que doña Ana tiene ahí, un saludo especial para ella y a todo el público en general.
0: Muchas gracias, Luisito.
1: Gracias, gracias y muchas bendiciones para todos ustedes. Que Dios me les dé un bendecido día lleno de paz, de amor, de cariño y de ternura.
0: Qué lindo. Esa es la gente con la que yo quiero estar rodeado. Muchas gracias, Luisito. Cuídese mucho.
1: Amén, amén, amén.
0: Un abrazo, Luisito. Gracias. Bueno, ahí estaba el saludo.
3: El gobierno de Estados Unidos revocó la visa. Esto para darle un poquito de eco a lo que estaba diciendo.
0: Ahonde un poquito ahí,
3: David Suazo.
0: ¿Ah? Ahonde con esa noticia, porfa.
3: Sí, el gobierno de Estados Unidos revocó la visa a la activista de izquierda Viviana Marín, quien en un video publicado en redes sociales instigó a sus compartidarios a hacerle invisible este país a Abelardo de la Espriella, dice el periódico El Colombiano. Estoy leyendo textual la noticia del Colombiano. La decisión fue comunicada por el subsecretario de Estado de Estados Unidos, Christopher Landó, quien en internet se hace llamar el quitavisas. Dice así.
0: El quitavisas.
3: El martes el funcionario posteó en X el video de Marín acompañado del siguiente mensaje. Ella es Viviana Marín, una activista política de Colombia. Poco después de que Abelardo de la Espriella fuera elegido presidente el pasado mes de julio, ella instó públicamente al pueblo colombiano a salir a las calles para hacer que el país fuera inhabitable bajo el nuevo gobierno. Y prosiguió. Si bien tiene pleno derecho a sus opiniones políticas, no tiene derecho a ingresar a los Estados Unidos. No damos la bienvenida a quienes ejercen la oposición política mediante la violencia o la intimidación. En consecuencia, el departamento, bajo su dirección, ha revocado su visa. Eso parte de la noticia que hoy está entregando el periódico El Colombiano, repito, el medio de comunicación, el periódico El Colombiano, a su opinión pública con respecto a lo que está pasando en el país.
0: Bueno, gracias, Abner. Buenos días.
4: ¿Cómo están? Un saludo, mi nombre es Francisco Gaviria.
0: Don Francisco Gaviria, ¿cómo le va?
4: Muy bien, gracias a Dios, por aquí llamando a reportar sintonía y hablar un poquito del tema.
0: Muchas gracias, Francisco.
4: Lo que pienso yo es que esta gente que quieren solamente que la mentalidad de ellos tiene que ser el cambio y no están haciendo ningún cambio en el tiempo que estuvo el presidente de ellos y ahora quieren a la fuerza o por medios muy, digamos, poco razonables, porque imagínate la forma que están haciendo las cosas a la mala o imponer su forma de pensar.
0: Correcto.
4: O sea, no dejemos trabajar a la otra gente.
0: Uh-huh.
4: Dejémoslo trabajar primero. Dejen trabajar al señor, que es otra propuesta diferente. Así como dejaron trabajar al presidente de ellos, dejen trabajar al otro presidente. Si realmente quieren un cambio para el país, si ellos realmente quieren lo mejor para el país, trabajemos juntos, dejen trabajar. Y ya que la cosa no funcionó con este presidente, pues bueno, hay que buscar otras soluciones.
0: La Pero, misma población, ustedes lo van a decir, ¿no? Si no funcionó, no funcionó. Sí, claro.
4: Exactamente. Mm. Entonces, pero desde el principio ya, como está diciendo Arley, de esta niña, incitando a la gente, sin empezar el gobierno, incitando a la violencia, a dañar el país. Hombre, van a hacer daño, le hace más daño a la población que al gobierno, porque es nosotros los que terminamos pagando los impuestos, terminando pagando los daños. Nosotros somos los afectados. Entonces, si ellos supuestamente quieren ayudar al pueblo, dejen trabajar, no se pongan a hacer más daños y a hacer gobernar el país. Creo yo, pues, que es una forma más democrática de hacer las cosas bien.
0: No, muchas gracias a todos. Y yo he escuchado entrevistas o conferencias de prensa del presidente Abelardo, donde ya no le está tirando mucho a Arley, ya no le tira mucho al presidente, al expresidente Petro. O sea, ya no se refiere a él.
3: Es que se trata de dar un nuevo paso, Pato.
0: Sí,
3: ya no, lo que quedó atrás quedó ya, atrás. La gestión que se hizo ya fue una gestión que hace parte del pasado. Y ahora hay que enfrascarse. Eso lo he dicho siempre. Un político no puede llegar al poder, llámese alcalde, gobernador, presidente, lo que quiera, hablando del antepasado, del pasado. Tiene que enfrentar su propia realidad, y es lo que hoy está tratando de vivir Colombia, su propia realidad. Exacto. ¿Cierto, Francisco?
4: Claro que sí, o sea, si vos llegas al gobierno a seguir peleando con el otro, ni gobernas, ni haces nada, ni terminas siendo peor que el anterior. En todo caso, señores, un placer hablar con ustedes.
0: Muchas gracias.
4: Saludarlos. esté muy bien. Abrazo para todos.
0: Muchas gracias, Francisco. Cuídese mucho.
3: Ese es el gran problema, porque cuando uno empieza así, es que aquel no lo hizo, entonces me dejó la olla raspada. No, hay que ir a luchar. De la Esprit ya sabe que tiene un compromiso con el país. Más allá de todo, la oratoria que exhibió en la etapa de candidatura, sabe que más allá de lo que encontró, tiene que ir a enfrentar los problemas del país. ¿Y cuál es la mejor forma de enfrentarla? Buscando ayuda, como lo está haciendo, aliados para que nos ayuden a superar el tema del terremoto, aliados en este caso Chile, que es una fuerza muy especial para que nos ayude a salir adelante con el tema de los incendios, porque si no se buscan las alianzas, ¿dónde va a terminar uno, muchachos? Uno en la vida solo no puede.
0: Imagínese.
3: Uno no puede solo, uno siempre necesita puntos de apoyo en la vida para cualquier actividad. Hasta en el momento crucial de estar en una cama, necesita uno de la gente, hermano.
0: Arley,
3: esa gente que dice, no, que es que yo soy solo, yo soy capaz solo, no, que yo me bandeo solo. En algún momento tendrá que necesitar la ayuda de una persona, hermano.
0: Bueno, vamos acá, pero Arley, hay una analogía muy linda que yo vi ayer. Como esto del ciclo animal o de los animales es muy lindo, como los insectos hacen parte de los animales grandes, por decirle elefante, búfalo, todos esos. Y Arley, los insectos son importantes para ellos, ¿no? Pero también los pajaritos vienen y son importantes para los insectos y los animales grandotes. Entonces todo ese siglo, y lo que usted dice, es como nosotros, siendo humanos, necesitamos ayuda de otros humanos. Siempre, si queremos ganar campeonatos, decían por ahí, trabajemos en equipo. Si queremos ganar por ahí cositas, seamos individualistas. Buenos días, usted en la línea.
5: Buenos días, Patojo. Quería comentar lo que estaba hablando Arley y el otro oyente que acaba de llamar a la radio.
0: Gracias. ¿Cuál es su nombre, amigo?
5: Sí, mi nombre es Tomás.
0: Tomás, mucho gusto, Tomás. Gracias.
5: Sí, Patojo, lo que pasa es que el problema de nunca acabar en América Latina es eso. Siempre que gana uno, el otro, el opositor, le hace la vida imposible al que está en el poder. Cuando gana el otro vuelve a hacerle la vida imposible. Y es una de nunca acabar, Patojo. Eso es en nuestros países, en toda Latinoamérica, es lo mismo. Eso nunca va a acabar. Siempre va a estar el otro, el opositor, queriendo estar molestando, metiéndole el puñal al otro. Y siempre, siempre pasa eso. Siempre pasa eso. Pero algo que me ha tenido, y una pregunta que quería hacerle a Rey Cardona, yo no sé si él me imagino que lo habría escuchado. El nuevo presidente, como ha dicho y lo dijo, porque lo vi en un video, que va a empezar a agarrar y a deportar un montón de ilegales que viven en Colombia, no sé para sus países o no sé para dónde. ¿Usted no cree que eso es como algo de estar haciendo casi lo mismo que hace este señor de Estados Unidos? ¿O qué piensa usted? Es una pregunta que quería
3: hacerle. Sí, Tomás, lo primero que te quiero decir es que a mí me parece que la oposición está bien en los gobiernos, porque si no hay oposición, no en muchos casos los temas no se pueden solucionar. Yo en lo que no estoy de acuerdo es la forma como se actúa a través de la oposición. Yo no estoy de acuerdo en temas de violencia ni nada por el estilo. Debata en el Congreso y mire a ver cómo se las va a arreglar para que sus proyectos salgan adelante. En eso estamos de acuerdo. Para eso está un auditorio como el Congreso de la República, la Cámara de Representantes, donde usted puede debatir y hacerle la vida imposible a nivel de política al gobierno. Y eso está bien, porque todos los gobiernos tienen que tener eso. Pero no estoy de acuerdo con temas de violencia. Y no estoy de acuerdo, exacto, si se llega a comprobar que hay manos criminales, en acabar con el esfuerzo de campesinos que han luchado pues, claro, toda su vida por sacar adelante las cosas. Exacto, sí. Y lo segundo, lo que ha dicho de la Espriella es que va a ver, ¿cómo lo digo yo? Voy a decirlo con la mayor realidad del tema. Va a sacar los ilegales del país. Y eso hace referencia a una gran población de venezolanos que están en Colombia, que no están legalizados, que no tienen un estatus y que en muchos casos Él ha dicho, le doy prioridad a los colombianos en temas de trabajo, en temas laborales y en temas de oportunidades, porque hay una gran población venezolana que se vino a Colombia buscando oportunidades, pero que no han legalizado sus documentos, sus papeles, y él lo primero que quiere es hacer eso, legalizar como muchos están legalizados. Hay mucha gente que está legalizada, hay mucha gente que inclusive aquí en el sector donde yo trabajo, donde vivo, trabajan honestamente. Hay muchos venezolanos buenos, pero también han detectado muchos grupos delincuenciales que se han organizado para unirse al caos que por momentos vive el país. Esa es la propuesta que él
5: O lo
3: tiene,
5: mismo
3: que
5: aquí en
3: las
5: Estados Unidos
3: personas
5: también.
3: ilegales del país legalicen su situación en el país, Tomás.
0: Y en esa, Tomás, a mí no me gustaría, no me gusta opinar mucho a fondo y tenemos un micrófono acá y muchas personas escuchan, pero en esa pagamos justos por pecadores, si lo ponemos,
5: Exacto, pastor, usted dijo
0: si
5: la
0: lo
5: palabra
0: ponemos,
5: correcta.
0: pagamos justos por pecadores, porque estas personas que Arley está diciendo tendrían que quedarse y buscar la legalización en Colombia si ellos lo quisieran. Pero como ya su país, por decir Venezuela, ya está buscando otros horizontes y ya se respiran otros aires, entonces dice, bueno, los vamos a mandar para Venezuela y ahí si pagan justos por pecadores, es injusto, no sé, hasta injusto lo veo yo muchas veces, pero bueno, ¿quién
3: No, es
0: soy
3: que
0: yo para
3: inclusive
0: decirlo?
3: Patojo y Tomás y muchachos, hay gente de Venezuela que está ya muy organizada en el país. Usted, por ejemplo, habla con personas nacidas en Venezuela que se tuvieron que venir en ese momento de migración tan fuerte, y hay gente que ya está instalada acá, que tienen buenos negocios, que se han dedicado a la construcción, que han encontrado muchas oportunidades. Yo sí pediría que esa clase de personas se les diera un principio de oportunidad porque merecen una oportunidad porque están haciendo algo por el país. En otros casos
5: Que
3: se han
5: vivimos aquí en
3: presentado
5: Estados Unidos
3: situaciones.
5: también, es lo mismo, pero
3: ¿Cómo?
5: ojalá que no pase. Que es casi lo mismo que al comienzo decían, vamos a sacar a los ilegales, a los criminales, decían aquí en Estados Unidos, y mire cómo está la cosa hoy en día.
3: Sí,
5: Espero que
3: son
5: eso no pase
3: políticas
5: en
3: muy
5: Colombia, ¿verdad?
0: parecidas. Sí, y por una
3: Sí.
0: cosita, se va fulano, se va mengano. Y se nos va la gente, pero sí,
3: Pero
0: bueno, ya no,
3: créeme,
0: pero bueno.
3: Tomás, que aquí hay una cosa muy distinta a Estados Unidos. En Estados Unidos hay una especie de racismo intenso generado por el mismo gobierno, ¿cierto?
5: También.
3: Aquí
5: Sí,
3: no.
5: sí, sí.
3: Aquí los colombianos somos muy, amamos demasiado al pueblo venezolano
0: Ah, eso es
3: porque nos ha
0: bonito.
3: tocado verlo sufrir. Y aquí se le ha abierto las puertas a mucha gente que ha venido en medio de la migración. En eso sí quiero ser claro. Por fortuna, hay sectores donde ha ido terminando el tema porque la gente ha encontrado oportunidades de trabajo. Yo me acuerdo que una vez, creo que lo dije aquí, estoy en un sector de mucha floristería. Este es un sector hermoso donde las floristerías tienen el poder. Aquí se siembran las flores y es una zona de mucha exportación. Y
5: En
3: un
5: Las Cejas.
3: momento, en Las Cejas, sí, y hubo un momento donde las floristerías necesitaban mano de obra y salieron por las calles. Contándole a la gente, pidiéndole a la gente que necesitaban mano de obra, más allá de tener documentos o no. Y usted va a ver este pueblo y la gente está instalada en las floristerías trabajando. Y qué bueno que están trabajando. Y eso tendría que darles a ellos la oportunidad para que el nuevo gobierno diga, están trabajando, vengamos a ayudarles con los documentos porque es una buena mano de obra para el país. Entonces, bueno,
0: Ahí
3: yo
0: está,
3: creo que
0: se nos fue Tomás.
3: sí, hombre.
0: Pero
5: Interesante el tema es muy interesante.
0: es interesante,
5: Interesante el tema.
0: David, y es muy, muy espinoso porque muchas veces en las opiniones que vertimos no se queda,
5: Lo
0: no se queda David conforme con nadie. Entonces,
5: sí.
0: ahí sí.
5: Ahora lo que el pueblo colombiano tiene que rechazar esta situación de estos bandidos que han tomado esta decisión de provocar incendios porque no están de acuerdo con los resultados de las elecciones pasadas en Colombia y que lo que se han querido es hacerle daño al pueblo colombiano. Incluso a veces uno se pone a analizar y si esa persona que ha sido afectada con estos incendios votaron por Petro, esa es la pregunta que yo me hago. ¿Qué pasaría?
2: si esas personas que han sido afectadas con estos fuegos provocados, porque hay evidencia que son provocados, si esas personas votaron por Petro. Usted se imagina me imagino cómo esa gente se siente.
0: Exacto. Exacto, sí.
3: Estas políticas, mire, cuando estas políticas de migración se instalan como se instaló en Estados Unidos y como lo instala el nuevo presidente de Colombia, que es básicamente buscando personas extranjeros que estén cometiendo delitos, lamentablemente se lleva por delante personas tan inocentes. Sí, eso es lo malo de esta política. Que se lleva por delante gente inocente y trabajadora.
6: No, Colombia se está tomando estos correctivos, Darley. Aquí en Perú está pasando lo mismo con la nueva presidenta Keiko Fujimori.
3: Y está pasando y en Chile también.
6: Está bien, hermano, porque es que la delincuencia en ningún parte del mundo se tiene que tolerar. Ahora que lamentablemente, como dice el Patojo, pagan justo por pecadores, lamentablemente es un tema que ya se tendrá que ver en otro ámbito, pero la delincuencia, sobre todo aquí en Sudamérica, en nuestra Latinoamérica, bueno, en Sudamérica te hablo específicamente por Colombia, Perú y Chile, Ecuador, estamos viendo un flagelo enorme, enorme de tipo de delincuencia que no lo habían en los 80, que no lo habían en los 90, que no lo habían en los 2000. Y esto es algo que, sicariato, que es esto robo de gota, el gota a gota, están habiendo muchos temas que ya se cansaron los peruanos, entonces están tomando cartas en el asunto si el gobierno no va a tomar en cuenta. Entonces,
3: es que
6: a
3: mí me alegra mucho.
6: Ahora Keiko tome esa parte, Arley también, así como sí, de las playas, está tomando cartas en el asunto y lo va a tener que hacer, y yo estoy de acuerdo con eso, hermano.
0: No, y fue, y vale aclarar algo, Arley, el presidente dijo que van por los criminales primero, que no tienen su situación legal, porque nadie es ilegal viviendo en Colombia, que no tiene sus papeles resueltos, pues que no tienen sus papeles resueltos, esa es la palabra.
3: Es que inclusive se han detectado focos de violencia en grupos organizados, en este caso por población venezolana. Aquí, por ejemplo, okay, acaba de detectarse un grupo delincuencial llamado Las Pirañas.
0: Imagínese.
3: Entonces, cuando no estás en tu país y no encuentras oportunidad y te vas a otro país a delinquir, a armar grupos delincuenciales, por supuesto los gobiernos tienen que reaccionar. Yo repito, mire, estas políticas son muy duras. Eso lo hemos hablado en el programa infinidad de veces. Lamentablemente nos están deportando de Estados Unidos personas buenas, trabajadoras, familias enteras que luchan por salir adelante. Lamentable, y eso no tendría que ser así. Si va a haber una salida de una deportación, tendrá que ser directamente para personas implicadas en temas de violencia, no para personas trabajadoras, honestas, que viven bien, que pagan sus impuestos. Más bien trate de regularizar toda esa documentación. ¿Ah? Y a través de un récord, mire si esas personas están cumpliendo realmente y si merecen una oportunidad, y si la merecen, denle la posibilidad de estar ahí,
0: sí, ¿cierto? Porque,
3: buscando oportunidades.
0: Sí, porque Arley, con noticias de Colombia, imagínense estas dos noticias nada más. La seguridad en Bogotá, se investiga un tiroteo que dejó una persona muerta y 4 heridas. Las autoridades indicaron que el ataque habría sido planeado y ejecutado rápidamente. Otra, tragedia minera. Continúa la atención a la consecuencia del derrumbe de una mina al cielo abierto de Policarpa, Nariño, donde murieron 13 trabajadores. Bueno, aquí no hay
3: mano criminal.
0: No hay mano criminal. Pero, si usted va e investiga ese caso que le dije de la persona muerta y las 4 heridas, ahí es donde estamos hablando lo que estamos hablando. Entonces, ¿por qué llegan a delinquir? Meses atrás, Arley, han muerto personas en Guatemala que hacen el gota a gota y no son guatemaltecos, son extranjeros. A eso vamos.
3: Sí, ese es un tema muy sensible,
0: que han resuelto su situación migratoria en mi país, sí. Pero Arley, hay cosas que se salen de las manos y el presidente tiene que llegar con mano dura. El presidente tiene que llegar como llegó de la Espreya, y a mí me gustaría que estuviera un Bukele, un de la Espreya en Guatemala, porque ahí hay, en Guatemala, en Escuintla, Edgar conoce, 4 supermercados de estos, como el de Mulas, como el Market Basket, Arley, no pudieron abrir en Escuintla porque no pagaron sus, ¿cómo se llaman? Sus
3: vacunas.
0: Sus vacunas, en Colombia le dicen vacunas, sí. porque no pagaron sus vacunas. Pero eso no lo dice el presidente. Eso no lo dicen los medios comprados que tiene el gobierno. Entonces ahí es cuando estoy con Edgar y decimos, queremos que la población salga, que el ejército salga. Pero bueno, ay no, Dios bendito.
3: Son políticas pues, muy sensibles porque hay que tomar decisiones. Pero lo que uno pide en este caso es que no se toquen personas inocentes, personas correcto, justas, personas buenas, personas trabajadoras. Porque como lo hemos dicho infinidad de veces, en Boston hay mucha gente buena, mucha gente que solo quiere trabajar, que solo quiere tener una oportunidad, que tuvieron que salir de sus países por múltiples razones, y una de ellas por falta de oportunidad. El presidente de Colombia ha dicho, yo quiero que los colombianos estén en Colombia, que la juventud tenga oportunidades. Por eso hay un banco de talentos para brindarle opciones, y de hecho se han presentado aquí en la alcaldía de este pueblo donde nosotros vivimos, ya han llegado notificaciones que por concurso, por meritocracia, tienen que brindarle oportunidad a profesionales. Y han dejado de lado personas que se han enquistado en el sistema durante 30 años, personas que llevan 30 años en un mismo puesto, que tienen dos pensiones y que ya solo se dedican a ir a cumplir con sus, no con sus funciones, con hacer acto de presencia y simplemente cobrar un sueldo mes por mes. Y los jóvenes también, ministra, necesitan oportunidad, porque la gente que va a la universidad, que se revienta la cabeza estudiando, merece una oportunidad también, muchachos.
0: Exactamente.
7: La nueva ministra, yo creo que la nueva ministra de tecnología colombiana salió del Banco de Talento.
3: Así es, y yo veo con buenos ojos ese principio de oportunidad. Sí, a mí me parece buena, que hay mucha gente joven que se esfuerza, que tiene muchas cosas para entregarle al país y que merecen una oportunidad.
7: Ese Banco de Talento, esa nueva ministra tiene como 3 doctorados.
3: ¿Por qué llegar
0: a...? Y David, y Arley, y eso es lo que pasa.
7: Una mujer preparada.
0: Y eso es lo que pasa. Gracias a Dios ahí existió un banco de talentos. Hoy por meritocracia está al mando de un ministerio tan importante.
7: Una buena idea, porque está bien. Una excelente idea.
0: Pero David, por la situación que... Sí, por la situación que atraviesan nuestros países, hay mucha fuga de talento, muchísima fuga de talento.
7: Bueno, porque en los países nosotros, para todos, si tú no tienes un padrino en el gobierno, si tú no tienes un amiguito en un ministerio, usted tiene la capacidad, pero si usted no tiene un amiguito, usted no consigue trabajo. Y vemos,
0: no consigue,
7: y vemos
0: como no, un no paquetón, tiene contratos.
3: Es que eso pasa, cuando de inectos, los nuevos
7: un paquetón de inectos están en posiciones que no deben de estar, que no tienen la capacidad para estar.
3: Yo he hablado con directores de entidades acá que están tranquilos en su escritorio tratando de dirigir y llega de repente una persona, buenos días, doctor Suazo, sí, ¿cómo le va? Yo soy Arley Cardona, sí, ¿cómo le va, don Arley? No, es que a mí me mandó el concejal Edgar de la Cruz que para que me dé trabajo. Pero, concejal, ¿y usted qué? Dele trabajito, señor, que me ayudó mucho en la campaña, hombre, métalo donde sea, hombre, pero necesito que lo ponga allá, hermano, si no, su puesto está peligrando. Ah, bueno, don Arley, venga, busquemos a ver qué vamos a hacer con... Y así pasan en muchas... Vamos a ser claros en eso, ¿por qué no?
7: Muchas veces que le dan un sueldo a una gente que ni siquiera trabaja, como el caso de República Dominicana. Que hay mucha gente que ni siquiera están trabajando y están cobrando.
0: Las benditas, o no sé si decirle benditas, son malditas posiciones fantasmas.
7: Nosotros le decimos botellas. A esa gente que cobran sin trabajar, nosotros decimos botellas. Un saludo a la botella del PRM que viven aquí en Massachusetts.
3: Ellos saben buenos días, amigo. Buenos días, ¿quién está en la línea?
8: Buenos días, ¿qué tal? ¿Cómo estamos?
0: Buenos días.
3: ¿Cómo te va, mijo?
8: Todo bien, gracias. Aquí le saluda al DJ Eddie.
0: DJ Paspi. Eddie.
8: ¿Cómo estamos?
0: Bien, buenos días, Eddie. ¿Cómo está?
8: Aquí. Todo bien, ahí saludándolos. Gracias, a todos los amigos, Eddie. A veces cuando voy por ahí me dicen, ya no llamas. Entonces le digo, lo que pasa es que estamos ocupados trabajando, pero aquí siempre los escuchamos.
7: No, pues tiene que sacar espacio para nosotros.
0: Sí, Eddie, tiene que sacar por lo menos 5 minutos para llamar.
7: Tiene que sacar espacio para nosotros, para saludarnos, que sea un saludito.
8: A Walterín, a William, a... Mecha Corta y a todos esa banda. nada más para opinar así rapidito sobre lo que estaban diciendo de los de que Colombia quiere sacar
9: a mucha gente. Esa es una cadena, esa es una cadena en todos los países. Colombia quiere sacar a muchos venezolanos, obviamente porque están delinquiendo. Otros países, Bolivia quiere sacar a otro que llega a invadir. Guatemala quiere sacar a los colombianos por esas bandas que pusieron de los prestamistas, que también llegaron a delinquir ahí mucho. México quiere sacar a los guatemaltecos porque también llegan. Y Estados Unidos quiere sacar a todos nosotros, ¿verdad? A los que vienen a los que vienen a hacer daño al país, ¿verdad? No voy a generalizar porque no todos somos malos.
0: Sí.
9: Es como sí, los dominicanos quieren sacar
0: a los haitianos.
9: A los haitianos.
7: Haitianos.
9: Entonces todo es una cadena, entonces al final
7: esos son malos, esos son malagradecidos, de verdad. Eso haitianos son malagradecidos.
9: Yo conozco haitianos que son buena gente. Y conozco muchos dominicanos.
7: Sí, pero la mayoría son malagradecidos.
9: Porque imagínate que, acá, el alcalde de aquí, creo que es de Lorenzo, no sé, están investigándolo por lavado de dinero. O sea, imagínense, ¿va? Salen de los países a representar la bandera y la representan mal. O sea, en todos los países hay gente mala y gente buena. Lamentablemente, cuando comienzan a hacer una limpieza, como digamos el presidente Bukele, ya van a salir los opositores a decir, no, que esto es así, que esto es así. Entonces, ¿por qué no lo hacen ellos? ¿Ya? ¿Por qué no lo hacen los que hablan? Ahorita El Salvador está viviendo una de las mejores vidas de todos los países. Porque ni en Estados Unidos, aquí podemos ganar bien, pero ustedes se dan cuenta cómo está la delincuencia acá.
0: Pero Eddie, le pregunto a la audiencia, y si quieren opinar, gracias, bienvenidos. ¿Estarán los 3 millones de salvadoreños dispuestos o capacitados o en capacidad para regresar al Salvador hoy en día, sabiendo que a partir del 5 ya no van a tener su permiso de trabajo, Eddie?
9: Fíjate que yo con ganas no voy para El Salvador, así te lo digo. Y yo siendo guatemalteco, yo con ganas, sí. Tengo amigos que allá me dicen, venite, yo te vendo aquí un pedacito. Lugares hermosos donde ellos viven tranquilos, ¿verdad? Porque tú sabes que nuestra Guatemala, lamentablemente, como toda Latinoamérica, está en el suelo.
0: Sí.
9: Entonces, yo calculo que sí. Lo único que habemos, hay muchos, como dijo el negro la vez pasada, que solo venimos a chupar y a joder que no tenemos ni centavo para regresar.
0: Que de coyol coído, coyol comido, decía mi abuelita. ¿Cómo es? Coyol caído, coyol comido.
9: No todos tenemos la oportunidad de tener algo, ¿me entendés? O sea, o muchos no hemos tenido la suerte, o muchos hemos perdido esa oportunidad, porque tú sabes que a veces las oportunidades se dan y si no las aprovechas. Y muchos acá han pasado encima de otros para poder llegar a donde están. O sea,
0: sí, también.
9: Tú sabes que este país es una selva. Aquí cada quien se defiende como sea y te toca que darle en la nuca a un familiar, te vas a dar por tal de salir como gato panza arriba, pues.
0: Sí.
9: Pero como te digo, eso es algo, una cadena de nunca acabar, y lamentablemente por unos pagan todos, ¿verdad? Porque aquí, imagínate, aquí no van a decir, ahí va un colombiano. Aquí para los americanos, ahí va un mexicano, dice. Ahí va un mexicano.
0: Sí.
9: ¿Me entiendes? O ahora dicen, ahora ese es hispano. Así sea de cualquier parte del. Yo le dije la vez pasada, le dije a Carlos Guillén, le dije, esto se está poniendo mal y se va a poner peor. Y no me creó él. Él me dijo, no creo que. Mira cómo estamos viviendo ahorita. Apuñaleados por acá, que muertos por allá. Que es una locura, la verdad.
0: Sí, ya salir de noche o ir.
9: No, ya no se puede. Vos ya no puedes salir a una discoteca en las noches porque te pasa y te libras de que te den un tu botellazo.
0: Sí, a veces es peligroso.
9: Tiene
0: sí.
9: que saber uno dónde andar, ¿va? ¿Dónde
0: andar? ¿Con quién está? En el entorno exacto, sí.
9: Yo creo que la vez pasada te conté, medio les conté que yo por andar con una amistad, que yo ni sabía qué problemas tenía, hasta a mí me iba a caer.
0: Imagínese.
9: ¿Y a quién Chelsea fue? Y un amigo de, te digo, de Guate también que comíamos en el mismo plato y no decir, mira, yo me metí a problemas. Hasta a mí me iba a caer. Vaya que los chamacos me conocían. Bueno, a ver que a mí me conoce mucha gente aquí.
0: Sí, todo el mundo. En Chelsea, todo el mundo.
9: Entonces me dijeron, vos tenés cuidado, me dijeron, porque él te habla en problemas.
0: Edgar, sí.
6: Sí, le tengo una pregunta a él para que entiendan los que no comprenden lo que él dijo, esa palabra, desnucador. ¿Qué es eso, desnucador, mano?
9: O sea, pues, como que querés quitarlo del paso, pues, no en sentido malo, sino que como... Y vos vas a agarrar una compañía, digamos, ¿verdad? Y en medio está tu familiar que no te deja pasar, entonces vos venís y lo haces a un ladito para vos pasar, pues.
6: Ah, bueno, es que hay gente que no entiende esa palabra y está muy curiosa, pero sí, es cierto, mi hermano. No, te damos la razón, brother, tantas cosas que pasan en nuestros países y es una realidad que tristemente no podemos hacer nada hasta que no sacamos a todos esos gobernantes que están, como dijo Arley, enfrascados por más de 30, 40 o 50 años dentro del gobierno. Y para hacer eso, tiene que venir un gobernante con fuerza, así como lo hizo Bukele, así como tengo de la Spray ahorita, y se va a ganar muchos enemigos, y hasta la muerte de repente puede conseguir, porque olvídate, las manos negras que están metidas dentro de los gobiernos de nosotros, de nuestros países, están muy enfrascados. Así es que hay que pedirle a Dios, primero que nada, que le dé fuerza a este presidente ahorita colombiano, que está tratando de hacer las cosas, a Keiko Fujimori, que también está tratando de hacer lo suyo, que apenas acaban de entrar, y en Guatemala pueden seguir soñando en tratar de tener un presidente que se ponga los huevos y haga las cosas como tiene que ser en Guatemala, hermano.
9: Sí, pero en Guate todavía estamos lejos para conseguir alguien así.
6: Sí. El Patojo, somos, brother, el Patojo ya está, yo creo que ya está listo el Patojo, mano, hay que ponerle el candidato.
0: No, gracias a Dios, no. No, me meta en eso, no.
9: Tiene que tener uno mucho, como si dijera,
0: no.
9: Alguien de peso, o sea, como si dijera
3: mucho
9: alguien
3: carácter,
9: que tenga...
3: Mucho carácter,
6: hermano, el Patojo de peso...
9: No carácter, porque carácter cualquiera
3: el
9: puede
3: mantener. El Patojo está lleno de buenas intenciones y no siempre con buenas intenciones alcanza.
0: Sí, no. Sáqueme de ahí.
9: Es que cualquiera de los guatemaltecos que queremos ver nuestro país grande, lo podemos hacer bien. Pero va a llegar el grupo grandote que por años, como dice aquí nuestro amigo, que tiene más de 50 años, digamos, en el gobierno, y eso es una, eso ya son corporaciones. Es que eso es, ustedes saben que es una empresa también eso. Y entonces llega el otro y me dice, como decía aquel amigo, plata o plomo. ¿Qué va a hacer uno si no tiene uno el apoyo de nadie?
0: Sí, no, es difícil con las estructuras que ya se manejan en los gobiernos, sí. Pero bueno,
6: gracias, Eddie.
9: Gracias, igual.
0: Gracias por venir a la plática. Mire, con nosotros, Eddie. Muchísimas gracias.
3: Ese principio de oportunidad, cuando lo estamos hablando, es muy malo para quien está enquistado en los puestos, eternizado en los puestos, pero es muy bueno para el que llega y encuentra oportunidades. Eso siempre Arley, va a generar polémica.
0: Arley, hasta el más...
6: Le dejó al hijo, el hijo al nieto, el nieto al sobrino.
0: David, Edgar, Arley, hasta el más honrado... Hasta el más honrado en las arcas del gobierno se ha visto que ha robado.
7: Es una cultura corrupta. En los países nosotros es una cultura corrupta.
0: Es increíble, sí, no se puede. Allí están alcaldes, sí. David, hoy en día pagando campañas con poner a las compañías de que hacen las carreteras,
7: pregunta, mire que la lógica que escuche la lógica, si es un futuro corrupto, sí o no, un senador que gasta, por ejemplo, un senador que gasta 100 millones de pesos en una campaña para él ser senador, pero que él solamente se gana 300,000 pesos mensual.
3: ¿De dónde va a sacar el resto del billete?
7: Exactamente. Entonces, ¿qué
3: de es lo los que contratos, quiere decir? Persona, mijo.
7: De los contratos, de los sobornos que le van a decir, mira, firma esta ley y te vamos a dar tanto. Entonces, desde ahí tú te das cuenta que ese sujeto va al Congreso a que hace cosas malas. Porque, por ejemplo, tú vas a gastar, dime tú, tú vas a gastar 100 millones, 50 millones ya por una candidatura donde tú te vas a ganar, en el año tú no te vas a ganar ni 3 millones de pesos. ¿Qué indica eso?
3: Claro. Tiene que buscarlo a través de propuestas. Entonces, venga, voy a proponer que se construya una carretera entre East Boston y Cambridge.
7: Trivia.
3: Ah, listo, sí, aprobado. Pero me da el 50%, mijo, de ese contrato, porque si no, no se lo doy a usted, Suazo.
7: Exactamente. Entonces, ya tú te das cuenta que ese sujeto va al Congreso o a la Cámara de Diputados, va a practicar la corrupción. porque no tiene lógica, porque un tipo gaste 100 millones en una campaña donde él al año se va a ganar 5 millones de pesos. No tiene lógica. Y nadie gasta su dinero por gastarlo. ¿Entendió? Entonces, sí. Ese tipo va al Congreso, ¿a qué va? A corromperse, a recibir soborno, a firmar contrato, como dice Cardona. Ok, ese contrato sí, pero usted tiene que darme, tiene que sacarme lo mío para yo firmarlo.
3: Sí,
7: para
3: claro,
7: que se...
3: claro que sí.
7: Entonces, ese, ahí automáticamente tú te das cuenta que es un político que va a corromperse.
0: Una cultura corrompida.
7: Una cultura corrupta. Sí, sí, sí. Exactamente.
0: Sí. Ahora, buenos días, rapidito, Arley, no había visto el reloj. Arley,
7: estamos late, estamos late.
0: Pero usted en la línea, tenemos dos llamadas, Arley, ¿Quiere que las tome?
10: Buena.
0: ¿Ah?
3: No.
10: Hola.
7: Sí, pero Cris lo que me va de farándula y eso.
3: Vamos a la segunda.
0: La amo mucho. Un beso, Cris. Un beso en esa frente hermosa.
7: Llama ahorita, en la segunda hora llama. En la segunda hora.
10: Yo quería decirle que hay...
0: Ajá.
10: Hay muchos dominicanos aquí.
0: Ajá, bastantes hay, Cris. Sí. Aquí en Nueva York y en todo el mundo.
10: Antes no habían, y ahora hay muchos.
7: Ahora en todos los lados. En todos los lados usted escucha. En todos los lados usted escucha aquí. ¿Qué es lo que en todos los lados?
0: ¿Qué es lo que es, Cris?
10: Hay muchos dominicanos. Ese festival estaba full.
0: Cris, la amo mucho. Full, un abrazo.
7: Un abrazo, Cris, te queremos.
0: Chao,
7: te queremos, Cris.
0: Bueno, a la otra llamadita, Arley. Buenos días.
11: ¿Aló? Buenos días.
0: Sí, buenas.
11: Sí,
3: Vamos a la pausa, hermano. Yo no escucho ahí nada. ¿Aló?
11: Espere, señor.
0: Ah, se fue.
3: Ahora sí, a ver, lo escucho.
0: No, ya se fue.
7: Ponga pila, que usted habla muy despacio. Pila, hable.
0: No,
7: rápido.
0: se fue. Bueno, señores, seamos amables. Siempre pensemos antes. Edgar, nos tenemos que ir a la pausa, obligados. Siempre pensemos antes de actuar, seamos genuinos y sobre todo seamos agradecidos. 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Don Arley de Jesús Cardona.
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0: No muevan el dial, ya regresamos con más en el show de Carlos Guillén. 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
1: El Departamento del Tesoro lanzó la Operación Economic Outcast, una campaña sin precedentes para aislar económicamente a Irán, expulsando del sistema del dólar a cualquier entidad que facilite el lavado de dinero del régimen. El secretario Besant calificó la medida como un día de económico contra Teherán. Un juez federal rechazó la petición de Ghislaine Maxwell de anular su condena y sentencia de 20 años por ayudar a Jeffrey Epstein a abusar sexualmente de adolescentes. El magistrado calificó sus argumentos como carentes de fundamento y advirtió que una nueva apelación no se presentaría de buena fe.
0: Esta información es traída a ti por nuevanews.com. Soy Karina Zambrano. Hasta la próxima.
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0: Bueno, gracias. Estamos de regreso en el show de Carlos Guillén. 617-350-9931. 8:37 de la mañana. Saludos para Juan Reynoso, que viene en camino en el tren. Juanito está ya de camino en el tren. Acá nos llegan unos mensajes de audio. Vamos a darle play, por favor, producción.
1: Hey, Patojo, mira la oposición en El Salvador. El presidente dio 50,000 becas.

0: Antier, ahora la posición dice que es show, que las becas no se dan ahorita, no que cuando empieza el año. Solo hablando cosas, ¿verdad? Y mira, el presidente Bukele cómo desarticuló a la banda colombiana, dejó gota a gota que estaba en El Salvador. Si todo gobierno pudiera, pueden desactivarlos, pero como no quieren, dijo.
1: Bueno, ahí está la audiencia, don Arley. La audiencia. Bueno, muchas gracias, la audiencia que se hace presente. Buenos días a usted en la línea. Sí, buenos días.
2: Abogados.
1: Escúchenos aquí por el teléfono, amigo, por favor.
2: Sí, aquí estoy cerca. Aquí
1: Sí,
2: cerca.
1: qué nos quiere decir?
2: Yo allí, cuando voy a Antier, estaba viendo la televisión,
1: Ajá.
2: yo creo que fue no, no me acuerdo, Univisión, que una, yo creo, en Guatemala,
1: Sí.
2: una periodista le
1: ¿Una
2: dijo al
1: qué?
2: presidente,
1: ¿Una qué?
2: una periodista.
1: Una periodista, ajá.
2: Sí, le dijo al presidente
1: Ajá.
2: de Guatemala que le pidiera opiniones al presidente de Salvador.
1: Sí. Fueron los de
2: Y
1: Xela, los de Xela News.
2: él lo que hizo fue que se rió. Dijo que no podía.
1: Sí, nosotros estamos,
2: Va,
1: como
2: ah, ok.
1: presidente está mal el presidente de Guatemala, sí.
2: Está bien, mal, mal. No.
1: Muy mal, muy
2: Se
1: mal.
2: puso a reír, ¿me entiendes? Eso está feo.
1: Sí, no lo tendría que hacer, sí.
2: Bueno,
1: Yo lo
2: eso era todo,
1: entiendo.
2: gracias.
1: Sí, muchísimas gracias, sí.
2: Bueno.
1: Mal, mal porque estamos viviendo momentos de mucha violencia en Guatemala y él se hace de la vista gorda. Y cuando la periodista Donna Ley, para ponerlo en contexto, le dijo que por qué no le preguntaba a su homólogo Nayib Bukele en El Salvador para que le ayudara con este caso de la violencia, ¿no? Él se echó a reír a Ley. Muy malo de su parte. No, pero bueno.
3: ¿Y quién fue el que se sonrió así, Bukele o qué?
1: No, no, no, Abelardo, Bernardo Arévalo.
3: Pero el contexto, ¿cuál es? El
1: De que la
3: presidente de Guatemala
1: periodista,
3: pide.
1: lo que pasa, Ley, lo que yo les contaba a ustedes, hay tres, no sé si son tres, un Walmart y despensas familiares, si no sé si es un Walmart y unas despensas a Ley que no han pagado la vacuna y estas bandas criminales querían o sea, hacer violencia y yo creo que llegaron a tirar, no estoy mal, no he visto bien la noticia para serle honesto, porque no es porque no me importe, no es porque no me importe, solo vi así por encima, he estado muy ocupado en otras cosas, entonces, pero sí me llamó la atención ver cómo el presidente no hace nada por la violencia y toda la población lo está diciendo. Toda la población. Gracias a Dios, Arley, a la región mía, en Zacapa, dígase Zacapa, Chiquimula, Jalapa, Jutiapa, no han entrado esas bandas criminales. Pero para el occidente del país y el suroccidente, sí están muy presentes. Entonces, el gobierno
3: Hay un tema que está,
1: no
3: hay
1: quiere
3: un
1: hacer
3: tema
1: nada.
3: que está entrando muy, muy duro en el mercado hace mucho rato, no de ahora, que son las redes sociales. Y en muchos casos las redes sociales desinforman, desorientan y manipulan. En muchos casos. Yo cada que me siento a ver las redes sociales, obviamente no le como cuento a todo porque hay cosas que son, no son reales. Y no son reales porque simplemente voy al sitio donde tengo que ir a confirmarlas y no son reales.
1: Y más ahora,
3: La
1: Arley,
3: red.
1: más ahora con la inteligencia artificial.
3: Sí, eso estaba viendo ayer. Ayer estaba viendo un reportaje a Camilo, el artista colombiano, que no sé si ustedes lo han visto. Es un muchacho que canta una voz delgadita, muy finita, que tiene un
2: Sí.
3: vocito así como estilo a la antigua que se hace,
1: Ah, sí,
3: bueno, tiene una
1: que
3: forma.
1: es novio de mi amor platónico Sarita Uribe.
3: Bueno. El tema es que él está hablando de esa inteligencia artificial que es muy importante para muchas cosas, pero que uno no se la puede tomar tan a pecho en todo.
2: Claro.
3: Entonces hay una aplicación ahora que no sé si estoy equivocado cuando la voy a mencionar, que es GPT, creo que es así,
1: Chat
3: ¿cierto?
1: GPT,
2: Chat
1: ¿correcto?
2: GPT. El chat
3: Chat
2: GPT, claro.
3: GPT es un chat donde usted le pregunta a la
1: GPT.
3: inteligencia,
2: Contesta todo.
3: ¿qué puedo tomar para el dolor de cabeza?
2: Ah, de nada te
3: ¿O
2: contesto.
3: dónde queda el país más grande del mundo? Entonces, decía él, es importante para algunas cosas, pero no, la inteligencia artificial no puede ser parte de la sensibilidad del ser humano. Usted no le puede decir a la inteligencia, ChatGPT, Esther es la mujer que yo pretendo en la vida. No, no es la mujer. No es la mujer porque ella no te quiere, o si es la mujer ideal, porque en eso estoy de acuerdo con Camilo cuando dijo, es que la inteligencia artificial es un tema, es superficial en información, no en temas sensibles del corazón ni nada. ¿Cómo le vas
1: Correcto.
3: a encomendar vos a la inteligencia artificial preguntarle si la mujer con la que estás andando, por ejemplo, es la mujer ideal de tus sueños o la mujer que vos querés tener a tu lado para compartir el resto de la vida? Y hay
1: Deje
3: gente que
1: puede
3: está
1: comparar.
3: cayendo en eso.
1: Deje eso
2: Claro, jamás se puede
1: superficial,
2: comparar.
1: Arley. Dejen eso superficial. La gente le está preguntando a ChatGPT si pueden o qué deben de tomar si les duele una nalga, si les duele un pie, si les duele un dedo y está
3: No
1: muy mal
3: están yendo
1: hecho.
3: donde los médicos y están acudiendo a eso,
1: Es muy mal
3: patojo.
1: hecho, muy mal hecho, muy mal hecho.
2: Claro.
1: Muy mal hecho. Es
2: Sí,
1: como
2: claro.
1: esto, Arley, que yo los dejé ayer y se los tiré al final del programa, lo de farmear aura. Esta cortina de humo que mi sobrino, que tiene 27 años, me dice Edgar, tío, esa es una cortina de humo, solo ustedes se la creen. Entonces digo yo, ¿qué estarán queriendo imponernos cuando sacan estas cortinas de humo como lo de los
3: No, por
1: Terrians?
3: eso. Pero es que usted no le puede preguntar a una inteligencia artificial cuál es la mujer de mis sueños,
1: No,
3: por
1: jamás.
3: ejemplo. No, es que la mujer de tus sueños de la cruz, una mujer alta de 1,80, rubia o morena, no sé qué. Eso no tiene sentido, hermano. La
2: Bueno, no.
3: inteligencia artificial puede funcionar en muchos casos, claro. Ayer decíamos, por ejemplo, en creación de canciones. Hoy la inteligencia artificial tranquilamente vos le das el nombre de una canción, lo que querés de la canción y te la arma en 30
2: Claro.
3: segundos. Pero hay cosas del corazón, de la cabeza, que no
2: El
3: tiene por qué
2: sentimiento
3: depender de la
2: humano,
3: inteligencia
2: Arley.
3: artificial.
1: A mí me
2: El
1: gustaría
2: sentimiento
1: hablar
2: humano jamás puede
1: con un
2: reemplazarlo.
1: músico,
2: No,
1: ¿qué
2: jamás puede ser
1: significa?
2: reemplazado.
1: Disculpa, Edgar, ahorita vamos. ¿Qué significa, Arley, cuando o qué piensan ellos cuando ellos escuchan una canción, si se puede decir creada o por la inteligencia artificial, a la hora de ellos escuchar, Arley, si está bien hecha, si los instrumentos están pegando bien? No sé cómo. No, me gustaría, si hay algún músico ahí afuera y nos
3: Pues
1: escucha.
3: yo prefiero la inspiración de una persona que va en un
1: Claro.
3: tren, que va viviendo situaciones y no decirle a una inteligencia artificial, ármeme una canción sobre el amor, por ejemplo. ¿Y qué tiene que tener? El amor es sensibilidad, el amor es pasión, el
1: Correcto.
3: amor es consentimiento, no sé qué. Entonces te la arman, claro, pero se pierde la sensación, la sensibilidad de quien realmente piensa en esa canción.
4: Yo le doy un ejemplo, Patojo, les doy un ejemplo. Ustedes han visto ahora que en las redes sociales, en este bendito Facebook, aparece ahora que te pueden hacer una canción basada en tu perfil. Y cuando tú le dices sí, acepto, oye, ellos sacan todo lo que tú has puesto en algún momento en tus redes sociales, como es el chat GPT o no, la inteligencia artificial, que básicamente te sacan un resumen de tu vida y te plantean la canción tal y como de repente tú lo tienes escrito en esas redes sociales.
1: Pero
3: Llámese si has
1: sabe
3: escrito
1: qué es,
3: una.
1: Edgar, sabe qué es, y les
3: Sí.
1: ayudo un poquito, es inteligencia de todos lados,
3: Unido.
1: se han acudido,
3: Claro, pero
1: han
2: ¿sabes
1: ido
3: qué?
1: a
2: Pero Patojo, ¿sabes
1: todos
2: qué pasa?
1: lados, entonces de todos lados hay, y muchas veces no es artificial, porque es la inteligencia de todo mundo, la suya, la de Ley, la de David, la mía,
2: Entonces,
1: todo lo que hemos escrito en las redes sociales. Vienen, lo
2: ellos
1: agarran,
2: lo toman.
1: hay un data center
2: Claro.
1: donde llega y ahí lo distribuyen en la inteligencia.
2: A eso voy yo, o sea, y la gente se sorprende y dice, Dios mío, ¿cómo saben de mi vida? Claro, hermano, si usted está poniendo cada vaina, cada cosa, ¿en cuántos años tiene?
3: Exactamente.
4: Y ahora ya está la inteligencia artificial que te dice, ah, de la cruz, cruzó fronteras, llego aquí, llego allá, bla, bla, bla, etcétera, etcétera. Ahora está enfermito, ay, que Dios lo bendiga, tanda. Y uno, oh, Dios mío, ¿y esa vaina cómo así? Mira, ajá. No, es que claro, uno deja todos sus datos, va dejando, y esa es la inteligencia artificial. Es una banca de datos tan grande en el mundo, pero jamás podrá ser reemplazado por el sentimiento en el cual yo, por ejemplo, le expresé a Arley. Arley, yo lo respeto, yo lo admiro, hermano, y tengo un cariño muy especial. O sea, eso jamás podrá entenderlo la inteligencia artificial, el ser humano, el sentimiento de cada uno.
1: Hey, David, se quedó dormido, señores. Me están mandando aquí a despertar.
3: Yo me encontré con una sobrina. David.
5: Estoy aquí escuchando.
1: Ah, bueno.
3: Yo me encontré con una sobrina, una prima mía, y me dijo en estos días que fuimos a visitar al tío que estaba enfermo. Entonces me dijo, primo, lo que quiera saber, el ChatGPT, lo que quiera, primo. Y le dije, ¿cómo así? Me dijo, sí, porque por ejemplo a mi papá le salieron los resultados de unos exámenes y yo fui y pregunté y entonces mire lo que me dijo la inteligencia y yo me quedé frío, pasmado. ¿Cómo así que uno se va a regir a través de eso, hermano?
5: No, porque la tecnología es buena para informaciones, hay muchas cosas, pero lógico, no es igual que el ser humano.
3: Por ejemplo, si se te daña el motor del carro y estás muy lejos, donde no tenés un taller, entonces le preguntas a la tecnología y de pronto te dice, mira las bujías, mira el líquido de frenos, cómo está sonando el motor. Gracias. Eso puede ser útil
5: gracias a Dios, para esas cosas, sí, tú, cualquier cosita, te busca ahí, dame. No, yo nosotros ya teníamos un sensor del carro mío, digo, déjame buscar este sensor, ¿cómo se llama? Espérate. Y busqué, sensor, la función de este sensor es esto, tú tienes que quitarlo, tienes que limpiarlo, porque muchas veces con el tiempo esos sensores van acumulando del mismo motor, van acumulando sucio y se tapan, suciedad y se tapan, entonces usted lo que hace es lo quita, lo limpia, te dicen hay un spray que sirve para eso, para limpiar, y lo pone de nuevo y funciona. Entonces la tecnología en ese aspecto uno la puede utilizar porque es buena, ¿entiendes? Pero no para todo, claro que no para todo.
1: Ey, claro, les cuento.
4: Ya no tiene límite eso.
1: 617-350-9931, señor, a usted que me llamó a mi número de teléfono, le pido por favor que nos llame al 617-350-9931 y llamar directo a cabina. Buenos días,
3: o sea, lo que no puede perder el ser humano es su sensibilidad.
1: Oh, ahí está,
5: eso
1: mire.
5: No, eso no, jamás.
1: Escúcheme
5: jamás,
1: usted.
3: No se puede perder el sentimiento.
1: La inteligencia artificial, Arley, nunca va a reemplazar el Martín llamarme y decirme, Patojo, hoy lo espero aquí en tal lugar. Yo llego, Martín me tiene mis manguitos. La inteligencia artificial no me va a dar mis manguitos. Mis manguitos que son tan sagrados, Martín. Tan sagrados para mí.
5: Hay una canción que se llama Martín Garata, el hombre que le gusta coger los mangos bajitos.
6: Óigame, una pregunta. Yo no sé de música y todo. ¿De dónde es Michael Bennett?
5: Camilo.
6: No. Un señor de barba blanca, Michael Bennett, dice que se llama.
5: Bennett.
3: Michael Bennett.
6: Sí, ¿de dónde es él?
5: Michael Bennett, porque la pregunta es la de inteligencia artificial.
6: No, yo no sé nada de eso. Yo no entendí mi teléfono.
5: Michael Bennett. Vamos a buscarlo aquí.
3: ¿Por qué lo inquieta eso?
1: ¿Pero por qué, Martín?
6: Porque ayer había un imitador aquí en Harvard de él. Y yo nunca había escuchado una canción de él. Y hay unas canciones de él que son muy bonitas. Por ejemplo, la que dice la vejez.
5: Michael Bennett. Aquí está Michael Bennett. Michael Bennett tiene 65...
6: ¿cómo? Es un barbudo Michael blanco. Bennett.
5: Michael Bennett, cantante, sí.
6: Sí, yo nunca había escuchado la
5: single. Música. Michael Bennett, single. Cantante Michael Bennett.
4: Sí, ¿Pato, David?
5: ¿Sabes aquí está Michael Bennett. Sí, muy bueno, sí, es un barbudo él.
6: Sí,
4: Dolly Parton. Dolly Parton, a ver.
5: Él es country. American Talent, Michael Bennett, singer. Michael Bennett.
6: Oiga, tiene una canción
4: que... un poquito para el padre, hermano. Ya me acordé, sí, sí lo he visto. Talent.
6: Sí, tiene unas canciones para esos padres sí, que son sí, alejados sí, de claro. los hijos.
4: Claro, lo claro, claro.
6: Yo le
4: sí, sugiero
6: a la gente.
5: Michael que... Bennett, sí. Michael Bennett está participando en American Got Talent. Es un fenómeno de American Got Talent, del programa ese American Got Talent.
4: Ajá. Sí, sí, sí.
5: De ahí es que surge Michael Bennett.
4: When you have.
6: Tiene una música pero muy bonita.
5: Love,
6: sí. Tiene otra muy bonita.
1: Martín, ¿usted ya escuchó de Farmear Aura?
6: Ni sé qué es eso, pato.
4: Martín.
6: Lo que me está gustando aquí que veo la juventud. Dice, entusiasmada, regreso a
1: clases. Sí. Martín, ¿sabe qué es Farmear Aura? Hoy que estamos de regreso a clases, back to school, dice, Farmear Aura es, David, aumentar su presencia, estilo, respeto o coolness. Mm. Así que David es un cool, David es un cool, Arles es un cool, Edgar es cool, Martín es cool. Pero, ¿qué dice Edgar? David, hacer algo impresionante le da más 1,000 de aura. Hacer algo vergonzoso le quita menos 500 de aura. Entonces, ahí Michael, usted ya pero está
5: Michael
1: ganando.
5: Bennett, Michael Bennett es un cantautor. Es un,
1: ese tiene mucha aura.
5: Es una persona que tiene la letra de las canciones de él, son muy profundas, llegan, son muy hermosas.
4: Hermosa, sí, yo la he escuchado.
1: Él tiene mucha aura, por ejemplo.
6: Yo le digo a la gente que está alejado de los hijos que escuchen la canción de Michael Bennett y van a llorar y van a cambiar el...
3: Ah, usted está sensibilizado hoy, Martín.
5: No, Martín vino hoy.
1: Martín yo te es un buen padre, Martín es un buen padre.
6: No, porque me gustó. Yo nunca
4: Martín,
6: lo
4: había visto. ¿Te fuiste a dejar al muchacho a la universidad? ¿Ya lo fuiste a dejar a la universidad
6: todavía? La otra semana.
4: ¡Ey! Va a haber llanto en esa casa, hermano. Va a haber tristeza, vacío.
6: De mi esposa. Ella se pone muy triste.
5: Michael Bennett. Es un country, Michael Bennett. Tiene una línea country. Sí, Michael
6: muy
5: Bennett.
6: Buena música.
4: David, ¿sabes quién busca a Dolly Turner? A Dolly, parece que acaba de fallecer, hermano. Esa cantante de música country. Molly sí. Parton, Dolly Parton.
5: También.
4: Dolly acaba de fallecer, está saliendo la nota en el canal de televisión americano, aquí lo estoy viendo.
1: Sí, hoy. Falleció ayer, sí. Lo vamos a traer, pero se lo vamos a dejar a don Carlos Guillén mañana en Los Inolvidables y Aplaudidos de la Radio, que así no tenemos problemas o conflictos de
5: copyright. El mes pasado, en julio, también falleció una gran artista de esa música, ¿no?
4: Se está viendo los...
1: Bueno, señores, Martín, le cuento, la gasolina sigue siendo uno de los mayores riesgos, el conflicto con Irán, David, mantiene los precios de la gasolina
6: sigue trepando, sigue
1: por encima trepando. De los $4, David, ¿qué vamos a hacer, David?
4: Sí, hombre, David, ¿qué vamos a hacer?
1: Y eso puede... repercutir David, en Massachusetts, Martín.
6: David, usted que sabe de política, mándele una carta ahí a los MAGA, hombre, que paren esa babosada y que le bajen el precio a la gasolina, nos está jodiendo a todos.
1: Martín, David. Por otro lado, Martín se durmió David, Martín.
6: No, David
1: por
6: no otro lado. Se duerme, buscando información está.
1: Por otro
6: David,
1: lado, Martín, en el noreste los precios de los alimentos han subido, ¿sabe cuánto, Martín?
6: Dígame.
1: 3.5% en un año.
6: ¿Y eso es mucho, Patojo?
1: Ay, Martín.
5: Sí,
1: es un poquito, pero ha subido, Martín. Y las frutas y las verduras... aumentaron todavía más, Martín, 7.8.
6: No, mire, Patojo, pero hasta ayer, hasta hace como 4 días, mi esposa me dice, quiero un pollo chuco. Yo no sé qué diablos era ese pollo chuco. Y me dijo, vamos,
4: estamos hablando de huevos, miren.
1: Ahí está.
6: Alcatracho Restaurante.
1: Ajá, dijo, ajá.
6: Aquí hay pollo chuco. Bueno, y me fui. Entonces le digo a la muchacha que me diera una horchata. Me llevé una sorpresa cuando ella me dijo, la horchata $3. Y yo le dije, qué barata. ¿Verdad que la vendemos barata? Sí, le digo, porque la verdad, en todos los benditos restaurantes que yo, mi esposa, quiere comer, tomar horchata, me sacan de $8 a $7.
1: Sí, Martín.
6: Y una horchata, le digo a mi esposa, está buena la horchata, y me dice, muy deliciosa, como las que vos vendés, muñeco, me dijo.
1: Porque
6: mi esposa, muñeco, me dice. Ya.
1: Como las que vos vendés, muñeco, le dijo. Ah, qué lindo.
6: Como las que vos vendés, muñeco.
1: Le mandamos un abrazo a la esposa de Martín con mucho respeto y gracias, un saludo.
6: Gracias.
1: Martín, por otro lado, Martín, 5 cosas que tenemos que vigilar, Martín. La vivienda continúa siendo uno de los mayores problemas económicos del área de Boston, Martín.
4: Carísimo, hermano.
1: Edgar, la falta de apartamentos disponibles mantienen los alquileres elevados, Edgar. Incluso cuando en otras partes del país han comenzado a bajar. Escuche bien eso. Cuando en país han comenzado a bajar.
3: Pero ¿cómo así, Patojo? Si en Boston están diciendo las personas que hay mucho apartamento desocupado. ¿Cómo así?
1: No sé.
3: A mí me han dicho que hay mucho apartamento desocupado, inclusive hay gente que se ha demorado mucho tiempo en rentar. Entonces no sé cuál será la realidad que se está viviendo allá afuera.
1: ¿Serán los precios altos, Arley? Aquí no.
3: Pues pueden ser.
1: ¿Serán los precios altos?
3: También es cierto, hay quienes han dicho que hay mucha gente que se ha ido de la ciudad por temas migratorios y que han desocupado muchos apartamentos. Yo no sé si esa es la realidad o es por precios.
6: Don Arley, ¿sabe qué es lo que está pasando con eso que usted está dando la información? Es que la gente se ha aburrido de vivir en esos apartamentos viejos llenos de cucarachas, de ratones, y se han ido para los nuevos edificios. Ahora, es cierto lo que usted dice, en la Broadway de Riviera hay unos buildings viejos, ahí dice se renta apartamento, cuando nunca se miraba eso. Y yo conozco a la gente que vivía ahí, ahora me la encuentro y le digo, ¿dónde vivís? Allá en la playa, en Riviera, a la orilla del mar.
4: Imagínese, claro.
1: Sí,
4: por el precio que van a pagar ahí, lo pagan allá. Claro, también va buscando la gente mejor vista de repente y más nuevos, ¿no?
6: No llenos de cucarachas ni de ratones.
4: Claro, claro, claro. Oiga, yo tengo un departamento, por cierto, un amigo me acaba de mandar un mensajito a un amigo mío, muy personal. Quiere rentar un departamento en la ciudad de Lynn de 4 dormitorios y por el precio yo creo que está muy accesible. ¿Eh? Por 4 dormitorios, $3,000 está rentando este muchacho. Es un departamento que tiene hasta 3 parqueos en una calle. Se está sobre la Boston y la Western Avenue. 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
1: Y parqueo disponible también, repítame el número, Edgar, por favor.
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1: muy buen precio.
3: De todas maneras, la renta en Boston sigue siendo costosa, muchachos, ¿no?
1: Sí.
3: Este apartamento que usted está anunciando está en muy buen precio, porque yo conozco gente que paga por 2 habitaciones $3,000.
1: Imagínese, imagínese.
4: Ahora, el que tiene movilidad se puede mover tranquilamente. El que tiene movilidad puede mover.
1: Arley, me llamó la atención cuando me daba acá 5 cosas para vigilar y leyendo un poquito decía, hey, alquileres elevados, incluso cuando en otras partes del país han comenzado a bajar los apartamentos o las casas para rentar.
3: Bueno. ¿Y en qué partes, Patojo? Dice la nota, ¿en qué partes exactamente han bajado ya los precios? Porque eso sería de gran ayuda para muchas personas que no tienen en este momento una casa. Inclusive creo que hasta, porque alguien me decía que venían meses donde las casas en Boston iban a bajar de precio y que eso iba a dinamizar la compra de casas por parte de las personas.
4: Pero Arley, como está la situación, la economía y el ambiente, hermano, no se presta para esto. Imagínense que vienen cuántos oficiales de migración y ya están dando ahora otra vez aquí en la ciudad. La gente está espantada, hermano. ¿Quién va a rentar más departamentos aquí? Si lo que más rentábamos somos los latinos. Más que los anglosajones tienen plata y no tienen problema en vivir en esos departamentos de lujo. Pero nosotros los latinos de a pie que trabajamos día a día tenemos que buscar departamentitos en las zonas latinas, obviamente para pagar más barato. ¿Y cómo vamos a hacer entonces? No, eso es imposible ahorita vivir aquí en Boston. Primero por el miedo, segundo porque la mayoría somos inmigrantes que todavía a veces no tenemos los documentos en regla y con esta cacería que está viendo, ¿cómo no va a haber afectación? Hay gente que se está mudando para North Carolina, para South Carolina y no saben que por allá también las papas se están quemando, sí. Porque por otro lado están igual.
1: Vamos a la calle, 617-350-9931, buenos días, usted en la línea.
7: Yo quería corroborar lo que Edgar está diciendo.
1: Ajá.
7: Yo trabajo para una corporación de inversores, de inversionistas aquí en el estado de Massachusetts y hasta el momento les he renovado 10 apartamentos y hace más de 6 meses que no rentan ninguno.
4: Claro.
7: El problema claro, que se está dando creo que es lo que Edgar dice, probablemente la gente, han deportado mucha gente y otras personas que se están yendo por lo caro que está la vida aquí.
1: 10 apartamentos y no ha rentado ninguno.
7: No ha rentado ninguno, se lo digo yo que yo trabajo con esos inversionistas y antes cuando hablaba con ellos decían de que el business estaba en remodelar apartamentos, comprar casas, remodelarlas y ponerlas a la renta porque la gente hispana es la que más rentaba. Ahí estaba el dinero fijo.
1: Ajá.
7: Pero últimamente ya han pasado 6 meses, yo les he renovado un total como de 11 o 12 apartamentos y no han rentado. Yo suelo pasar por las mismas calles donde hemos trabajado y ahí están los anuncios de se renta y están vacíos.
1: Imagínese.
3: Exactamente. Sí, ojo con ese ejemplo que me parece. Sí.
7: Y eso automáticamente también está afectando el business de la construcción, que vale por lo mismo, porque ellos no quieren invertir.
3: ¿Cómo una persona que tiene 10 apartamentos y hace 6 meses no lo renta, cómo se puede sostener? Porque yo me imagino que las cargas económicas siguen para esa persona, porque mucha gente los toma.
4: Esa gente, development. Esa gente tiene mucho dinero, esos son millonarios que compran propiedades baratísimas o terrenos y levantan edificios grandes y los tienen ahí y ellos no se apuran, ¿eh? Porque para ellos es una inversión, porque al final, si no lo logran rentar, lo empiezan a vender. Son inversionistas grandes que vienen a hacer lo que están haciendo en los lugarcitos en Boston.
1: Me imagino que tienen camas económicas muy, muy fuertes que les da para aguantar cierto tiempo a ley. Y después de cierto tiempo lo tienen que...
7: De estos 10 apartamentos que les menciono, hay 5 aquí en Dorchester y hay 3 en la ciudad de Boston y 2 en la ciudad de...
3: ¿Y usted sabe qué precios?
7: ¿Perdón?
3: ¿Y sabe qué promedio de precios puede haber ahí para la renta, más o menos?
7: Están en 3.500 a 3.800 de 3 recámaras. Y unas de 3 recámaras y medio, por decirlo así. Eso es el precio que ellos manejan en estos lugares.
3: Y les digo, muchachos, sí. Y les digo una cosa, muchachos, para una persona que tiene trabajitos por ahí, es muy duro conseguirse 3.500, 3.800 dólares al mes para pagar. Sí,
7: pero hablándole del área de Boston, de Dorchester y de Newton, se podría considerar un precio normal porque por ahí es que anda el precio de la renta. Pero claro, aún así pero se están rentando.
4: Si rentara esto una familia de un papá, mamá y 2 hijos, no lo pudieran hacer. Sería muy tedioso, tendrían que meter a los niños en un cuarto, ellos en otro cuarto y tener que rentar una de las habitaciones o 2 para poder pagar esa cantidad, porque los sueldos que tiene nuestra gente latina no son los sueldos que deberían estar ganando a estas alturas, ya no. Oiga, nosotros hemos hablado de este tema con gente de nosotros, de nuestro gremio que trabajamos en la Uniones, el sueldo que nosotros ganamos ahorita los teníamos ganando hace 10 años atrás. Hace 10 años atrás estábamos ganando el sueldo que tenemos ahora, este sueldo. Y ¿saben qué, muchachos? Con ese sueldo de hace 10 años atrás te alcanzaba para vivir tranquilo. Pero ahora el sueldo de ahora, un constructor de Unión, si no tiene overtime, no le alcanza para
3: vivir.
4: Es
3: que hace 10 años, ¿cuánto se pagaba por una renta de la Cruz?
4: Claro. Se pagaba lo mucho $1,500 al mes.
3: ¿Por qué? Por un apartamento de
1: lo mucho, Edgar, porque yo me acuerdo que eran, yo no sé si cuando yo llegué a Arley, mi mamá pagaba por un apartamento de 3 cuartos allá en el centro de Everett como 1,200, si no estoy mal, que mi mamá.
3: ¿Hace cuánto tiempo, Patojo?
1: Hace 20 años. 20 años.
3: Muchachos,
4: hace 20 años, pues que... Ajá. O sea, es que esto no está haciendo sueldo.
7: Ya para concluir, muchachos, y un consejo para las personas que son propietarias de casas y rentan apartamentos, que sean un poco más conscientes y que se pongan de acuerdo a los precios actuales, que le bajen un poco. Y si tienen buenos inquilinos, que los aprecien, porque está difícil la vida para todos. Y aquel inquilino que ya vive por más de 15, 20 años en el mismo lugar y está pagando un precio razonable, que se mantenga ahí, porque en realidad la situación está muy difícil para ambos.
5: Los buenos inquilinos hay que protegerlo,
7: Así es, porque la vida está muy difícil.
5: Porque usted tiene un inquilino, cuando tiene un inquilino
1: que gracias, pasa amigo, los 5
5: años, es un inquilino muy bueno. Hay que protegerlo.
1: Bueno, señores, nos tenemos que ir a la pausa. Obligado, don David Suazo.
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3: Bueno, vamos a hablar entonces de María Eugenia Antonetti, la juez de paz colombiana. María Eugenia, un abrazo para toda la familia.
1: Arley, aquí
4: entre... gracias aquí, por los mensajitos, el saludito a mi madre. Gracias, María Eugenia. Gracias.
1: Arley, aquí entre usted y yo, María Eugenia está de cumpleaños hoy.
3: También, entonces, traiga los sombrerones, haga que entren los mariachis, hombre.
1: Sí, al venir de la pausa entramos con mariachis.
5: Sí, pero no ponga árabe, no, tiene que poner mariachi para ahí. Ya,
3: mariachi,
5: árabe,
3: ella mariachi. Se merece los mariachis, ella sí, merece mariachi que le hagan
1: un abrazo, María Eugenia.
5: Un abrazo, mi amiga bella, un abrazo.
3: Un saludo muy especial para María Eugenia, que es gran amiga y una gran empresaria ahí en Boston, que hace bodas en español y celebración de aniversarios. Que ese cumpleaños sea por todo lo alto, por todo lo alto. Yo sé que hace poco perdió uno de sus grandes seres queridos como su padre, pero también tiene seres muy bonitos al lado que la están acompañando en estos momentos difíciles.
5: Exactamente, una familia muy hermosa.
3: Sí, señor, una familia muy hermosa.
5: Un abrazo.
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1: 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No muevan el dial, ya regresamos con más en el show de Carlos Guía.
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9: Iniciamos con toda la información en noticias. Dos agentes de la patrulla estatal de Colorado fueron baleados mientras realizaban una intervención de tránsito en el condado de Taylor. Uno resultó gravemente herido y el otro con lesiones menores. Horas después, las autoridades localizaron y arrestaron al sospechoso armado que buscaban. Un gran jurado estatal presentó cargos contra 31 personas por operar una red que transportaba cientos de kilogramos de cocaína, metanfetamina y fentanilo desde México hacia Charleston. La investigación también reveló vínculos con pandillas y cárteles del noreste y Jalisco Nueva Generación. Esta información es traída a ti por nuevanews.com. Soy Karina Zambrano. Hasta la próxima.

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0: Bueno, señores, gracias por estar de vuelta con nosotros en el show de Carlos Guillén. Vamos rapidito al teléfono para no dejar esperando más a nuestra gente que tiene bastante tiempo allí en el teléfono. Buenos días.
1: ¿Aló?
0: Sí, buenos días.
1: Sí.
0: Sí, buenas.
1: Sí, soy el muchacho que está rentando el apartamento.
0: Usted es el muchacho que está rentando el apartamento. Ok.
1: Ajá, en link.
0: Ajá, sí, ya Edgar sí. Tiró el anuncio suyo.
1: Ok.
0: Pero dígalo bien. De nuevo usted también. Son 4 cuartos.
1: Sí, ¿qué más? Son 4 cuartos, incluye 2 parqueos.
0: Ajá.
1: Tiene la casa está renovada. Es como una casa de una familia.
0: Ok, perfecto.
1: Está bien renovada, baño, cocina bonita, todo está la casa pintada. Pero sí son 3,300 lo que se pide.
0: Ok, ajá. Perfecto. Muchas gracias, amigo.
1: Cerca de Márquez Vázquez, a 4 minutos de Márquez Vázquez.
0: Ajá. ¿Cuál es su número?
1: 781.
0: Ajá.
1: 346.
0: Ajá.
1: 3354. 781-346-3354.
0: Perfecto, muchísimas gracias y esperamos de corazón que pueda rentar la casa y nos llama cuando la haya rentado, por favor, para avisarnos.
1: Bueno, gracias. Ahí les aviso, muchas gracias, les agradezco mucho.
0: No, gracias a usted, a la orden siempre.
1: Bueno,
0: vamos a la otra llamadita. Buenos días, usted en la línea.
2: Hola, buenos días.
0: Buenas.
2: Mire... Mi llamada es para que ver si me ayudan a... Es que está un hijo detenido usted, pero ya tiene más de un año y que ni los abogados no hacen nada. Yo no sé qué hacer usted. Yo necesito que alguien, pues, que me comunique con la alcaldesa a ver qué se puede hacer usted.
0: Ay, señora, sí, usted nos llamó la otra vez a nosotros.
2: Allá está todavía mi hijo, ya me agarraron otro usted.
0: Ay, Dios bendito.
2: Mañana va a ser 15 días y me agarraron otro y yo ya no había qué hacer usted.
0: Ay, Dios bendito. Ay, señora, llámenos al interno, señora. Yo voy a dejar...
3: Y, a ver, un poquito así puede encontrar... No sé, es que la vez pasada ella nos llamó y sí. Tratamos como de averiguar por qué vías o dónde podía acudir. Al final, ¿usted qué hizo, mi señora?
2: Es que a uno ni le escuchan, usted. La verdad, mire, la señora que lo dio un número de un abogado, porque ella escuchó también, pero ajá. Mire, está la vez, ahí está el abogado, que no se mira qué se hace usted.
0: Señora, no sé. disculpe si me estoy metiendo un poquito aún más.
2: Ajá.
0: ¿Por qué detuvieron a su hijo?
2: Pues él andaba trabajando, no, ahí lo agarraron por agarrar otro muchacho.
0: Por agarrar
2: otro muchacho. Y ligerito lo tenía en Luciana, porque él andaba cerca de Canadá trabajando, pero imagínese que el 6 de este mes, justo un año, y a mi hijo ya no aguanta. A veces me dice que a veces está deseando hasta quitarse la vida, ya no aguanta. Y nadie le ayuda a uno, yo no entiendo. Porque él no debe nada solo porque está aquí, pues.
0: Pero él tiene documentos, es indocumentado.
2: No, él ahorita no tiene, estaba en proceso, que se casó y todo, pero no sé qué pasó en el tiempo de la pandemia.
0: Oh.
2: Ajá.
0: Okay.
3: ¿Y los abogados le responden, no le responden? ¿Qué le han dicho los abogados?
2: Mire, pues. Este abogado que, una señora que contestó ese día, me dio un número de un abogado que ahí le sacó su hijo y todo eso. Pero yo no entiendo, no hacen mucho los abogados. Él solo le llama y le dice, ¿vas a seguir el caso? ¿Cuándo vas a seguir el caso o te vas a ir? Y entonces, y me dijo, lo que quiere es brotar de donde está, que ya no aguanta. Ya tiene más de un año, Luciana, pues. Pero no se mira, que ellos trabajen más rápido, no se mira. No hay ni una respuesta más pues.
0: Hay algo ahí que está deteniendo eso, señora.
2: Yo no entiendo qué lo detiene, mijo, que ni a veces ni los abogados hacen las cosas. Entonces mi hijo me dice el otro, mamá.
0: O sea, él no tenía ninguna
3: récord antecedente.
2: Él nunca,
0: ¿sí?
2: ¿No? Él nunca ha sido arrestado, un bicho apartado, trabajador, que no se mete con nadie en usted.
0: Ay, mi señora, ¿cómo?
2: Entonces me dice, mi hijo, llame para la radio, mamá, tal vez la alcaldesa le pasan ese recado, mamá, y los ayude, ya no hayamos qué hacer. Alcaldesa de Boston, me dice. Yo ya no sé qué hacer, imagínate que me agarraron el otro mañana a hacer 15 días y no, y ni siquiera vieron qué pasando, y ayer me lo mandaron al Salvador, pues.
3: ¿Ya se lo deportaron al Salvador al otro
2: día? Ayer me lo mandaron, no, ayer mismo, a los 13 días me lo tiraron al Salvador, no tiene, hasta permiso tiene, yo no entiendo.
3: Sí. ¿Y usted cómo está subsistiendo en este momento? Si se le puede hacer la pregunta a mi señora, ¿cómo está, cómo están los recursos suyos en este momento?
2: Ay, usted, ¿cómo van a estar usted mal? Nosotros usted, botamos usted, dinero, o sea, depende, con este abogado por sacar a mi hijo y no los ayudaron.
0: ¿Pero usted tiene un esposo, tiene más hijos, no,
2: yo,
0: acá?
2: No, yo tengo otros dos hijos, pero usted sabe que no alcanzamos con tanto, yo no estoy trabajando, yo estoy sola. La verdad, yo no, me enfermé, me cayó nervio ciático, pues, por eso no he buscado un trabajito, pues.
0: Ay, mi señora.
2: Yo ni sé qué hacer para ayudarle a mi hijo, usted. Mucho ha sufrido, digo yo.
3: No sé si algún contacto por ahí, algún alcaldí, algún City Hall, muchacho, se puede hacer algo.
0: Me da pesar, pero...
2: Mira.
0: Señora, yo me voy a quedar con usted en la línea. Déjeme que vamos a ir a la pausa y vamos a ver qué podemos hacer para, para conectarla, conectarla con alguien.
2: Okay,
0: nosotros, nosotros no podemos hacer nada. Nosotros como equipo o como programa de radio, como radio, no podemos hacer nada. Pero sí lo podemos conectar con alguien, y tal vez por ese lado alguna organización sin fines de lucro podría ayudarle un poquito más. ¿Oye?
2: Está bien, entonces. Ajá. Le agradezco mucho.
0: Sí,
2: pero...
0: ahora mismo, cuando nosotros
3: ahora, nos vamos a ir a la pausa. En este momento, mi señora, por ejemplo, para usted sería mejor inclusive que lo deportaran de una vez, que no lo dejaran allá sufriendo, como dice él que está sufriendo en Luisiana.
2: Él dice que él no se quisiera ir, pero si este abogado que tiene ahorita no hace nada, él prefiere que lo manden porque ya no aguanta. A veces me está intentado quitarme la vida, en mi cabeza se me mete. Yo quisiera brotar, mamita, yo no aguanto. Yo a veces pienso que solo muerto voy a salir de aquí, me dice.
0: No, hombre, primeramente Dios, hay que tener fe en Dios también.
3: ¿Y cuánto le han pagado, mi señora? ¿Cuánto le han pagado al abogado ustedes? Si se puede saber también.
2: Mire, este que lo recomendó la señora aquel día, a él solo se les ha... Porque él solo eso pidió de 1,500 para, como para deportarlo, pues, para quitarle una apelación que le puso un abogado que nadie se la pidió, y después que ya no quiso seguir caso, ni los quiso contestar un mentado, un abogado que se llama Graviel Santiago, malo, que no los ayudó y hundió a mi hijo por poner esa apelación también, que nunca se, ya no los quiso ayudar, ya no los contestaba.
0: Ay, Dios.
2: Y el otro, pues, apenas ayer hizo 13 días y está en El Salvador. Y él tenía permiso hasta el 2028. Y ya me lo tiraron para allá.
0: Bueno, mi señora, vamos a ver. Se va a quedar en la línea, por favor. La voy a dejar en la línea. Y yo me voy a comunicar con usted por interno, ¿oye?
2: Ok, está bien.
0: Vaya, muchas gracias. Ahí está la señora, don Arley de Jesús Cardona. Nos tenemos que ir a una pausa obligados, Arley. Y regresamos y tenemos más tiempito, ¿le parece? ¡Ah, no! ¡Ey, Arley, se me están olvidando las cosas, hombre! Quería dedicarles esto, hombre, Arley. Esto, Arley. ¡Arley! ¡Feliz cumpleaños, hombre! ¡Feliz cumpleaños!
4: Estas son las mañanas.
0: Para María Eugenia Antonetti y la mamá de nuestro querido Edgar de la Cruz. Edgar, para su madrecita.

0: Bueno, ahí está. Felicitaciones. Que Dios les dé salud y larga vida. Es mi deseo. Muchas gracias por ser fieles oyentes al show de Carlos Guillén. Muchísimas gracias. Y gracias a todas las personas. Y los que no nos llamaron y también están de cumpleaños, porque han habido muchos cumpleaños, señores. Desde el domingo, David, Gianni Candela también, que se me olvidaba, que lo celebró el lunes. Ayer también hubo cumpleaños. Hoy, personas especiales para el show. Muchísimas gracias por a Diosito por haberlas traído a esta tierra. Muchas gracias. Nos vamos a una pausa. Nos vamos a una pausa. Y
1: Obligado.
0: Nos tenemos que ir a una pausa. Obligado. Nos tenemos que ir a una pausa. Pero bueno, gracias por seguir con nosotros. 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Don Arley de Jesús Cardona. ¿No tiene nada más, Arley? ¿Estamos bien ahí? Bueno, nos vamos a una pausa, ya regresamos con más en el show de Carlos Guillén.

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0: Bueno, estamos de regreso, 9:42 de la mañana, el caso de la señora y sus dos hijos. Señora, si por favor está escuchando la radio y nos puede llamar de regreso, porque hay varias personas que están en pro de usted y ayudarle con el caso. Y gracias a doña Sandra de Reyes, que nos mandó un contacto y dice que quieren ayudarle a mi señora, a usted. Gracias a Enio López también nos da el contacto de un asistente acá, de una congresista. Sí, es congresista, Jana Persley. ¿Es congresista, David? ¿Sí? Bueno, David se quedó dormido. Bueno, si está escuchando la radio, 617-350-9931. O me quedé solo y los muchachos se fueron todos.
1: Hola.
0: Ahí está Arley.
1: Bueno. No, es que usted tenía cerrado el micrófono y por eso no pude entrar a la pausa
0: jamás,
1: tampoco.
0: Jamás. No.
1: Claro.
0: No, el micrófono venga, estaba abierto.
1: 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América Junior van a jugar
0: ayer,
1: hoy a las
0: Arley,
1: 7 y
0: discúlpeme,
1: 20.
0: Discúlpeme, ayer tenía antojo de comerme un pastel de pollo, Arley. Y estaba cerquita la abuela. Me fui para la abuela, Arley. Qué pastel de pollo el de la abuela. Saludos a todo el equipo, a John, a Alejandro, a todo el equipo de la abuela Bakery, que pronto vamos a estar ahí haciendo un programa en vivo y se lo vamos a estar dejando saber el día, el viernes. Es un viernes, por lo regular siempre se hacen los viernes. Vamos a estar ahí, Arley, desde la abuela Bakery. Ya hablamos con John. Muchas gracias, John.
1: Qué bueno, me alegra mucho. El Tolima se salió eliminado anoche, perdió 3-1 con Independiente del Valle y se fue de la Copa Libertadores. Municipal y Motagua igualaron 1-1 anoche, ¿cierto?
0: Gracias, Arley. No, yo estaba triste, estaba de catre, Arley, no me lo hubiera traído, hombre.
1: Bueno, 1-1 terminaron anoche. Espero que haya aguantado hasta las 12:30, 1 de la madrugada que
0: Arley,
1: terminó
0: no,
1: el partido.
0: No, cuando me levanté era la 1 de la mañana, Arley, y ya había empatado el equipo. No, Arley.
1: Hoy a las 7:20 América Junior en un gran duelo del fútbol colombiano y a las 9:30 Atlético Nacional Deportivo Cali hoy en la Liga del Fútbol Colombiano, partidazo en el Atanasio Nacional Cali y en Cali América Junior. Dos juegos importantes para verlos después de las 7 de la noche, hora de Boston. Y a las 8:30 River Santa Fe en la Copa Sudamericana como parte de los duelos importantes que se van a disputar hoy.
2: Hello.
0: Sí, buenos días.
2: Pato, te habla Luis.
0: Luisito, buenos días, sí.
2: Yo oí que tú estabas preguntando en la baby ahorita sobre una senadora o alguien muy... me parece que es Dayana Presley. Es muy importante, una persona que es muy buena, oíste, que ha trabajado muy bien para nuestra comunidad. Así que ese es el nombre de Dayana Presley.
0: Sí, Dayana Presley, sí.
2: Hice mucha campaña para ella en años atrás. O sea,
0: Luisito es senadora, ¿no, Luisito?
2: Senadora, sí.
0: Ok, le pedimos a la señora que tiene a su hijo detenido en Luisiana, ¿fue que nos dijo Arley?
2: Sí, algo así.
0: Sí, el asistente de la senadora, Jana Presley, nos va a ayudar. Aquí nos mandó el contacto Enio López, saludos a Enio. Y también doña Sandra de Reyes quiere ayudar con el caso del hijo de la señora. 617-350-9931, si nos puede llamar la señora. Muchas gracias, Luisito, le agradezco mucho.
2: Está bien, hermano.
0: Saludos, Luisito, un abrazo y que venda todo lo que saque hoy a la calle. Todo que lo venda, Luisito, todo lo tiene que vender hoy.
2: No vale. No,
0: alcance. Bueno, ahí está Luisito peleando, Arley.
2: No me encuentro. Cuando usted, debe tener.
0: Bueno, don Arley, ojalá que se acabe luego esto de Arley. ¿Cómo se le ocurre a la MBTA hacer reparos justo días antes de que los niños entren a la escuela? ¿Cómo se le ocurre? Supuestamente están diciendo que, o echándole la culpa, que el verano es cuando menos gente usa el transporte público. Perfecto, pero si no se han puesto a pensar ellos de que en este tiempo los niños regresan a la escuela y hay mucha gente todavía que usa, nah, no sé, Ale, a veces me saca la piedra esta gente.
1: Sí, porque atención a esta noticia.
0: Ajá.
1: Joan Laporta, presidente del Barcelona, ha ofrecido una declaración institucional en medios en la que habla del interés del club culé en hacerse a Julián Álvarez. Dijo en la nota: estamos muy interesados en el jugador y nos gustaría que nuestra oferta fuera aceptada. Lo hacemos con todos los respetos con el Atlético de Madrid, y que sepan que si están en disposición de vender en este mercado de verano, nosotros estaríamos dispuestos a comprar el jugador con la conformidad de la oferta que les hemos hecho. Ah. Es una oferta. ¿Dónde está la oferta por Julián? Es que no estoy viendo el número aquí, lo que está ofreciendo Barcelona.
0: El Barça ofreció, el doctor, el que tiene el insider del Barcelona. No se fueron ciento. El Barça ofreció ciento y pico, 110, 120.
1: Sí, porque Atlético está pidiendo mucho más.
0: Sí, el Atlético estaba pidiendo 150, si no estoy mal.
1: La cifra es mucho más arriba. El tema es que a Julián Álvarez hoy prácticamente lo tienen aislado, una reacción masiva de la tribuna el domingo pasado, el fin de semana pasado.
0: Bueno, Julián,
1: y yo creo que ya es hora de que él cambie de club.
0: No lo habíamos dicho, Arle, o usted ya lo había dicho, que no se presentó hoy a los entrenos.
1: No, es que está aislado, está retirado de las convocatorias.
0: No, pero Julián no se presentó al entreno hoy. De las convocatorias sí, pero al entreno no se presentó hoy. Esa es la noticia y por eso salió Laporta a hablar.
1: Esa es la noticia. Ajá. La noticia es que como sea van a tratar de vender el jugador porque ya no hay un ambiente en la cancha del Madrid, en el Wanda Metropolitano, para recibir a Julián Álvarez después de todo lo que ha pasado, el intríngulis, todo lo que ha pasado después de la Copa del Mundo, el haber dicho Julián que quiere cumplir sus sueños, que se quiere ir, y no está bien que siga en la institución cuando ya hay gente que no lo quiere ver jugando con la camiseta de Atlético de Madrid.
0: Fuentes muy cercanas a Pedrerol, el director del Chiringuito, programa estelar de deportes, o más que todo de fútbol, en España, fuentes muy cercanas dijeron que Arteta, el técnico del Tottenham, si estoy bien, del Tottenham, sí, del Tottenham, había llamado a Julián y Julián ni siquiera le contestó el teléfono a Rey para tratarlo de convencer, porque el Tottenham también se lo quiere llevar.
1: Seguramente los empresarios
0: Arsenal o Tottenham.
1: Lo tienen así, le dicen: usted no conteste, usted no negocie, usted no hable con nadie. Que todo sea a través de los representantes del jugador. Entonces, eso es más que normal. Los jugadores muchas veces no se comprometen y dejan en manos de los empresarios que definan su futuro. Pero esto, la verdad, se está volviendo una verdadera novela y Atlético de Madrid tiene que tomar una determinación porque ya no hay ambiente para que Julián se ponga la camiseta del Atlético.
0: Sí, él ya no quiere tampoco, pero bueno, vamos a ver qué dice el Atlético. El Atlético no quiere negociar con el Barça. Nos llega un mensajito aquí, don Arley.
2: Hey, Patojito, ¿cómo estamos? Ahorita le voy a mandar el número de mi hermano para que lo dé allí, para que le llamen. Yo soy el hijo de ella. Ella fue la que llamó el día y yo, como estoy trabajando, no podía llamar, pero fue el hijo de ella que me hacía el favor de llamar a ella para que me ayude. Entonces, yo ahorita le mando el número ahí para que usted lo avienta al aire para ver si alguien le llame.
0: Ah, buenísimo. Aquí está doña Sandra, 617-712-8634, el número de teléfono de la señora que necesita nuestra ayuda, señores. Aquí yo también le voy a enviar el número del representante, mejor dicho, del asistente de la congresista Ayanna Pressley, que muy amablemente nos lo dio Enio López. Sí, vamos a ver, hacer todo lo posible por ayudar a la mamá de nuestro amigo oyente acá. Muchísimas gracias. Muchísimas gracias. Ahorita ponemos en contacto a todo mundo. Muchas gracias. Bueno, buenos días. Sí,
3: buenos días.
0: Sí, buenas.
3: Yo soy la misma que acabo de llamar para la radio.
0: Ah, mamita, ahorita le vamos a llamar de vuelta. Oye, ya estoy dando su número acá en el... bueno, si usted lo quiere dar también, yo creo que es el teléfono mismo que dio su hijo acá.
3: Sí.
0: ¿Cuál es? 617-712-8634 es su número, ¿verdad?
3: No, el mío es 617.
0: Ajá.
3: 461.
0: Ajá.
3: 8303.
0: Ah, ok, 8303, perfecto.
3: El 4, de 6, mi 1, hijo Jesús. Ajá.
0: Ajá.
3: El de mi hijo Jesús, 857.
0: Ajá.
3: 261.
0: Ajá.
3: 4425, que a él también le pueden llamar.
0: Perfecto, muchísimas gracias. ¿Cuál es su nombre, mi señora?
3: María Acosta.
0: Doña María, perfecto, doña María. Entonces vamos a hacer todos los conectes para que ver la posibilidad de que su hijo ya salga y esté con ustedes acá.
3: Ay, que la verdad, nosotros necesitamos ayuda.
0: Vamos a meterle todas las fichas a esto.
3: Ok.
0: Muchas gracias, doña María.
3: Gracias, Dios me la bendiga.
0: Cuídese igual, mucho, hasta luego.
3: Igual, hasta luego.
0: Bueno, Narley, ¿algo que le quede ahí pendiente?
1: Hombre, ¿qué le digo yo? No, ya mañana con la ayuda de Dios estaremos al frente con los inolvidables y aplaudidos de la radio. Por ahora, hombre, esperemos que todo vaya mejorando tanto para las familias allá como para las familias por estos lados. Ya la lluvia, por fortuna, está apareciendo y eso es importante en momentos de tanta calentura en cuanto al clima se refiere, porque estamos en épocas de mucho calor.
0: Ajá. Arley, lo perdí. Arley. Don Arley. Bueno, perdimos a Arley en un momento ahí. ¿Qué pasó? Arley. Quítele el mute, Arley, por favor. Bueno, en lo que restablecemos comunicación
1: bueno,
0: con
1: Arley. Ahí estamos de vuelta.
0: Ahora sí, ahí Hola. Estamos, Arley.
1: Ajá. Ahora sí, bueno. Ajá. Bueno, no, entonces le estaba diciendo que, bueno, por fortuna ya empieza a llover un poquito y eso creo que va a ser importante. Ya la Cámara de Representantes dio vía libre a una situación pensional en Colombia, a la reforma pensional que dejó el gobierno del señor Gustavo Petro. Se van a mirar varios puntos que seguramente van a solucionarse, pero está encaminada ya la nueva situación pensional, la reforma pensional en Colombia, que creo que es una noticia que va abriendo los caminos en nuestro país. Y mañana ya nos encontraremos con don Carlos Guillén, eso sí, deseándole una pronta, una muy buena celebración a María Eugenia, a toda la familia en el día de su cumpleaños. Sé que no es fácil porque hace poco perdieron al gran Antonio, pero también hay formas de celebrar el cumpleaños tranquilos, en casa, en una buena cena, en un buen momento, de manera que a ellos les deseo pues lo mejor como siempre, Pato.
0: Así es, ya mañana regresamos a las 7 de la mañana en el programa estelar de Radio Internacional 1600. Don Arley, antes que todo, antes de irnos, le quería comentar sobre las declaraciones de Mauriño. Dice: no veo hoy vinculación de los árbitros con el caso Negreira y creo en su honestidad, dijo el técnico del Real Madrid. Pese a esta mirada comprensiva, vuelve a pedir más protección para Vinicius. José Mauriño tardó casi un mes en ponerse delante de todos los medios de comunicación, pero cuando ha empezado el serial de ruedas de prensa, no para de hablar. El técnico ofrece respuestas muy extensas y de momento en un tono calmado. Bueno, vamos a esperar a ver cómo...
1: Esperen que empiece a rodar la pelota, sí, para que empiecen a encresparse todos los... Espera y verá que esto empiece a rodar, mijo. Ya por lo menos empezó el fin de semana. El Real Madrid ganó el fin de semana. semana ganó Barcelona y empieza una lucha por el título en España. Y ya cuando las cosas estén a otro nivel, seguramente las respuestas van a ser distintas. Por ahora, todo brilla color de rosa, mi querido amigo. Todo es color de rosa.
0: Arley, y con esta se la dejo. Ayer empató Municipal y queda fuera de una competición en Centroamérica, que para nosotros también es importante como seguidores del Club Rojo que hemos sido toda la vida. 20 años sin ser protagonistas en Centroamérica, me duele. Pero más que eso, creo que tiene que haber una reforma en el fútbol guatemalteco. Hablo de Guatemala. Arreglar infraestructura y muchas cosas que tiene que pasar en Guatemala para que el show vuelva a ser como el de aquellos tiempos, Arley, cuando uno iba al estadio. Y era lindo ir al estadio con la familia, disfrutar los partidos, etcétera, etcétera. Pero bueno, saludos a Rudy de León también, que está en sintonía, a todos, a Juancito que es de Shela, que está en sintonía y nos escucha todos los días. A todos mis amigos, muchas gracias por la sintonía. ¡Nos vamos!
1: Un abrazo, saludos para todos, pues.
0: Mañana un abrazo, don Arley, mañana nos escuchamos y acá en la misma frecuencia. En el programa a las 7 de la mañana. Un abrazo.
1: Hasta luego.
0: Hasta luego.

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1: 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Amables oyentes de Radio Internacional del Magazine 10 AM, más adelante voy a repetir el mensaje para aquellas personas que estén buscando trabajo y hay una oportunidad en ello. También, si usted quiere acceder a las clases de ciudadanía, puedo hacerlo llamando al teléfono 617-522-6382 para que usted comience a prepararse para el examen de ciudadanía de los Estados Unidos. Vamos con más música de esa que a usted le gusta, a don Manolo Galván.

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5: Subió el dólar. Atención, subió el dólar, está en 3.126 pesos colombianos cuando se cobra por ventanilla. El otro dólar, el que va a su cuenta Bancolombia, cuenta que pueden abrir en el envíe ya número 1, 35 Bennington Street en East Boston, y en el envíe ya número 2, en el 232 de la Meridian Street en East Boston también. Está en 3.132, subió 30 pesitos en la noche anterior, 30 pesitos, 3.132, y Nequi está arribita, 3.135 nequi. Para México, 17.24 pesos mexicanos por un dólar. Guatemala, 7.73 quetzales por un dólar. Hondureños, 26.84 lempiras por un dólar.
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1: Hoy es miércoles, hoy es día de conseguir, de agendar su cita. Atención que voy a dar el número o la dirección electrónica y el número también. Bueno, para agendar su cita con el Consulado de Colombia. Hay una nota que llega a los medios, Consulado de Colombia. Atención, el Consulado General de Colombia en Boston informa que el día viernes 28 de agosto de 2026 se realizará una jornada de asesoría jurídica y atención psicosocial con cita en los horarios de 9 de la mañana a 12 pasado meridiano con la asesora jurídica Eliana Sepúlveda y la asistente social Marcela Betancourt. Esta cita puede ser presencial o virtual. En esta jornada se asignarán 10 citas con la abogada Sepúlveda en temas, atención, como procesos migratorios, reunificación familiar, violencia intrafamiliar, abuso laboral, discriminación u ofensa a la dignidad humana, derecho penal y otros temas jurídicos. Asimismo, se asignarán a el acceso a estos servicios no tiene ningún costo. Continúo con la nota. Asimismo, se asignarán 10 citas con la psicóloga Betancourt en temas de asesoría y acompañamiento en acceso e inscripción a servicios de salud, el Mass Health, orientación y ayudas psicológicas con la psicóloga Betancourt, maternidad y lactancia, inscripción escolar, acompañamiento y asesoría en casos de abuso laboral y en materia racial y de origen, acompañamiento a víctimas de violencia doméstica, orientación en casos de abusos de sustancias. Atención entonces, usted puede agendar su cita en cualquiera de estas maneras. Primero, enviar un correo electrónico a cboston@cancilleria.gov.co, enviar un mensaje de texto al 857, un WhatsApp 857-762-7345. Repetimos la información entonces. Enviar un correo electrónico a cboston@cancilleria.gov.co, enviar un mensaje de texto o WhatsApp al 857-262-7345 o acercarse de manera presencial a la sede del consulado. Esperamos que todas esas inconveniencias que se han tenido, porque cuando se cae la red de internet y toda esa red del consulado, pues eso es en todo el país o en todo el mundo, pero parece que ya han solucionado el problema. 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
1: Esta canción la hizo famosísima un grupo mexicano, los Johnny Jets.

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1: Subió 30 pesos. 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
1: Atención, si usted va a viajar a la ciudad de Medellín, si usted está próximo a viajar y nos hace el favor de llevar un perrito, le vamos a pagar. Un perrito, el perrito de la familia que necesitamos que esté allá. Entonces me pueden llamar al 617-350-9931 para que nos pongamos de acuerdo a ver si nos llevan el animalito. Es pequeño, tiene 7 libras apenas, muy amigable, muy, muy bonito. Y entonces queremos llevarlo a Medellín. Mi familia quiere tenerlo en Medellín, entonces vamos a hacerlo. Que le repita el teléfono de la grúa, con mucho gusto, 617-818-4669. Bueno, vamos a escuchar más música mientras respondemos algunas llamadas telefónicas. Vamos a ver qué nos presenta. Ah, esta canción es hermosa, es de Herve Vilar. Todavía vive.

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4: Les cuento que hoy es miércoles, hoy es día de agendar, de conseguir una cita por internet en el Consulado de Colombia. Parece que ya mejoró lo que es la conectividad por internet. Puede escribir para pedir su cita al cboston@cancilleria.gov.co o enviar un mensaje de texto o WhatsApp al 857-262-7345. Corrijo, 857-262-7345. Están en la sintonía del Magazine 10 AM Radio. Saludos a don Héctor. Hacía días no lo oíamos, don Héctor.
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0: 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Lo que la Corte avaló de la reforma pensional en Colombia y lo que está aún en juego para el futuro de sus ahorros. La Corte le dio luz verde a la mayor parte de la reforma, pero devolvió 9 artículos al Congreso. Hay que investigar sobre esos artículos. Bueno, a ver, ¿qué más tenemos por acá? Vamos a ver qué más noticias nos da el diario El Tiempo en la mañana de hoy. Carolina Soto declina su nombramiento como presidenta ejecutiva de la Cámara Colombiana de la Infraestructura. Primicia, capos de la extorsión en la costa y Meta, primeros que llegarían a buques cárcel. Las razones por las cuales el presidente de Colombia despachará desde la Casa de Nariño luego de que la había descartado. La norma por la que Estados Unidos habría revocado visa de Viviana Marín tras llamado a ser invivible el país. Bueno, hasta 200.000 visas podrían ser revocadas por Trump, la nueva ofensiva contra quienes entraron legalmente a Estados Unidos. Habla médico imputado por muerte de 4 pacientes que se realizaron cirugías plásticas en clínicas del norte de Bogotá. Cada día aparecen más problemas con esas cirugías estéticas. Bueno, habló a un abogado de mujer que murió tras ser sedada por presunto auxiliar de enfermería para hacerse un tatuaje. Bueno, reportan 4 temblores en Ismina, Chocó, durante la noche del 25 y la madrugada del 26 de agosto. Estas son noticias del diario El Tiempo en la página nacional e internacional.
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6: Con mucho gusto, el dólar está en 3.132, Bancolombia por ventanilla 3.126, como quien dice, subió 30 pesos en la noche anterior. El idioma castellano tiene unas 300.000 palabras. Una persona adulta se comunica con 500 palabras. Un periodista o escritor maneja unas 3.000 palabras. Cervantes en su obra utilizó unas 8.000 palabras del castellano. Un cantante de reggaetón domina 26 palabras. Atención, histórico acuerdo, Meta pagará 17.100 millones de dólares y modificará Facebook e Instagram tras demandas por daños a menores. En Reino Unido encuentran un tesoro a 2 kilómetros de profundidad bajo un volcán activo del Caribe. ¿De qué se trata? Él es Juan Nicolás Estela. Fue de los Yetis.

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Otra vez Manolo Galván.

0: vergüenzas.
1: Gracias por la sintonía. Les habló con mucho cariño, con mucho gusto, William Peña Lopera. Feliz día.
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1: Quiero contarle un pedacito de lo que ocurrió en el deporte esta semana, caballero.

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Buenos días, 11 de la mañana, 11 de la mañana con 2 minutos de hoy, miércoles 26 de agosto del año 2026. Temperatura en la ciudad de Boston, dice acá 77 grados Fahrenheit. Temperatura que está, pues, muy, ya casi que podemos decir, otoñal. Noticias en el mundo. Bill Gates advirtió sobre la amenaza de la inteligencia artificial, la IA, o la AI, al empleo y pidió respuestas urgentes. Dice, no hay ningún plan. Y la IA se está volviendo poderosa y desconcierta a quienes intentan contenerla. Más del tema. Mark Zuckerberg, el de Meta y Facebook, tenía un ambicioso plan para reemplazar al personal de Meta con inteligencia artificial, pero la detuvo. Una inundación repentina arrasó pueblos en la frontera de Nepal con China. 95 muertos y más de 380 turistas desaparecidos. Esta es la época en que la gente sube arriba a la montaña del Himalaya. Una luz de lodo destruyó viviendas, rutas y puentes en los distritos de Rasúa y de Nahuacot, mientras Beijing reporta numerosas víctimas en su lado de la zona limítrofe. El primer ministro israelí, Benjamin Netanyahu, dijo que Irán trató de asesinar a uno de sus hijos y descartó un acuerdo diplomático. Más de 40 heridos tras una explosión de material pirotécnico en España durante el tradicional el chupinazo. ¿Qué será eso? La sombra de China detrás de los drones, que Irán, deje que están tomando, utiliza a Irán para abastecer a Rusia y atacar objetivos en los Estados Unidos. Hay luto en la música y en la actuación en los Estados Unidos. Dolly Parton, la cantante de música country y actriz de cine y de televisión, en su batalla contra el cáncer, ya sabía que su vida estaba terminada, falleció ayer en Nashville, Tennessee. Más información. En el Medio Oriente, un servicio secreto de los Estados Unidos investiga un video de la televisión estatal iraní que amenaza a Barron Trump, el hijo del presidente. Irán y Omán acordaron avanzar en un corredor temporal para reabrir el estrecho de Hormuz. Y el petróleo cae ante las expectativas de un acuerdo entre Irán y Omán para reabrir el estrecho de Hormuz. Yo, a mí no me vengan con cuentos. Esto es una historia que están inventando para subir el precio del petróleo en el mundo. China refuerza su apoyo a la dictadura cubana con triciclos eléctricos, arroz y 92 parques solares. Bueno, los hijos de Daniel Ortega respaldan las reformas contra elecciones libres en Nicaragua. Claro, se quieren quedar como un reinado. Una billetera olvidada y un mensaje desesperado. El triste final de la pareja abandonada en un mar plagado de tiburones. A propósito de tiburones, van a mandar a los duros, a los capos de las cárceles de Colombia, a una prisión en un buque marino, en un buque en alta mar. Bueno, vamos con las noticias en Colombia, ya que estamos hablando de Colombia. Carlos Carrillo rechazó el nombramiento de una gerente encargada para Bogotá. Es inaceptable que el presidente pisotee la autonomía. La Corte Constitucional aprobó la reforma pensional de Petro y así reaccionó el país político. La gente dice, preocupante. La reforma pensional de Petro fue aprobada por la Corte Constitucional. Tiene cambios que tendrán la pensión de los colombianos. Más información en Colombia. Gustavo Petro destacó la aprobación de su reforma pensional por parte de la Corte Constitucional. Un triunfo del pueblo trabajador. Alejandro Gaviria se pronunció tras el fallido nombramiento de su esposa Carolina Soto como presidenta de la CCI. Desprecio por la ley. 7 temblores se reportaron en Colombia durante la madrugada de este miércoles 26 de agosto. Más me le parece, pues. La presidencia hizo aclaraciones sobre la situación tributaria de Abelardo de la Estrella. He cumplido o ha cumplido sus
obligaciones. Congresista del Centro Democrático denunció haber sido perfilado y amenazado por el ELN por promover la ley anticapuchas en la Cámara. Incendios forestales en Tolima y otras regiones. Hoy miércoles 26 de agosto, 11 municipios del Tolima combaten incendios con apoyo nacional. En deportes, nos quedamos sin representantes en la Copa Libertadores de América. Ayer fue eliminado el Deportes Tolima frente al Independiente del Valle. En la Liga Betplay, Junior frente a América, a terminar con la alergia a la victoria, dice en Barranquilla sobre el partido de esta noche. Wilmar Rondán pitará Junior América en Palmira B. Alfredo Arias convocó a 20 jugadores para visitar al cuadro Escarlata en Palmira. Deportivo Pereira no podrá usar el Hernán Ramírez Villegas durante este año 2026. La Liga Femenina, ayer Santa Fe goleó a Orso Marzo en la primera fecha del Grupo B de la Liga Femenina. Pendiente América y Deportivo Cali, que será parte hoy del doblete. Primero América Cali en la Liga Femenina y luego América frente a Junior en Palmira. En el torneo de ascenso en Colombia, en el cierre de la sexta fecha, Bogotá venció a Boca Junior de Cali. En la Copa Betplay, definida la programación de 7 partidos de octavos de final de la Copa Betplay 2026. En el mundo, Valencia perdió con Real Betis de local. Aplaudido el Betis, abaucheado el Valencia en Mestalla. En la Champions League, fase de liga, clasificados en Linz, el Sabá y el Bodø/Glimt. Flick, técnico del Barcelona, confirma debut de Rodri con el Barcelona. Y Laporta vuelve a la carga por Julián Álvarez. El conjunto culé se enfrenta al Atlético Club este jueves por la segunda fecha de la Liga Española. Colombia sin equipos en Copa Libertadores de América. El último clasificado fue Independiente del Valle, que ya tiene rival, o ya tenía rival, el ganador del partido de esa llave, enfrentará a Flamengo. Santa Fe, por la gesta, enfrentará a River por el último cupo a octavos de final en la Copa Suramericana. Ayer fue eliminado el Deportes Tolima. Algo para mi amigo Elkin, por favor. En la MLS y la Liga MX, la League Cup o las Copas de las Ligas, arrancaron los cuartos de final que se disputan esta semana.

0: y pues León mantiene la racha y se instala en semifinal. La figura fue Diver Cambindo, ¿cómo le parece el ex Medellín? En la Major League Baseball ganaron los Medias Rojas de Boston, los Cachorros y los Diamondbacks casi arman pelotera por sospechas de robo de señales. Claro que ya hoy día ya no es, usan un audífono el catcher con el pitcher, pero sí los coches de las bases. Resultados de la fecha de ayer martes en las grandes ligas. A esta hora se corre los últimos kilómetros de la etapa, quinta etapa de la Vuelta a España. Ayer en la cuarta la ganó Tadej Pogačar y destrozó la Vuelta a España. A 50 kilómetros saltó ayer y se ganó la etapa. Juan Felipe Rodríguez, ayer la figura de Colombia en el equipo de el Education First. 11:10, 11:10, tendremos a nuestros corresponsales en Colombia, Danilo Gómez, Gilberto Arenas, con toda la información del fútbol colombiano. Recuerda que a las 5 se repite el programa, a las 5, y a las 7 estamos en Deportes 360 Universal, en www.deportesymasconmarino.com. La pregunta continúa. ¿Está usted o están ustedes listos para dar el salto? Bienvenido, mensajes y regresamos. 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
0: 11 de la mañana con 17 minutos, 11:17. Antes de ir con los resultados, escuchemos a don Ricardo Torres con don Héctor Palau esta mañana en de Canal Deporte, hablando de la vuelta a España y hablando, por supuesto, con el técnico del Talla Pocachar.
6: Charlo, verlo, porque es el hombre manager de este equipo que lidera Tadej Pogačar, y él también tiene un punto muy importante de lo sucedido en el día de ayer y de cómo queda la clasificación. A ver, en punta se mantiene Andreas Kron, se mantiene puntero con 47 segundos de diferencia sobre el paquete. Están faltando 32 kilómetros para la llegada. Rápida la competencia, ya superaron las 3 horas 2 minutos de competencia y el líder está allí a 47 segundos, este muchacho está a más de 20 minutos en la clasificación, así que no hace ni cosquillas para aquellos que ocupan el top 10 en la clasificación general. ¿Qué dijo Machín ayer? Tan pronto lo buscaron para que hablara de Pogačar, cómo se sentía, si orgulloso, si aburrido, si feliz, si triste. Esto contestó Machín, el amigo de Jairo.
7: Estoy orgulloso de la actitud, aparte del resultado, obviamente.
8: ¿Esto era lo previsto, que atacara a 50 kilómetros de meta?
7: Era una de las posibilidades, dependiendo un poco cómo fuese la actitud de los rivales y cómo fuese la selección natural de la segunda subida, que sabíamos que era la más exigente, ¿no? Sí es cierto que habíamos planificado tal cual, o la posibilidad de que, dependiendo si se marchaba a un ritmo más sostenido y nos hacía una selección natural en la segunda, pues bueno, pues intentar un ordino. Pero eran las dos opciones, dependiendo cómo fuese la carrera. Hay que reconocer la actitud de Decathlon, que ha sido muy valiente y han tenido arrestos y un compromiso con la carrera y con su ciclista, y han seleccionado todavía mucho más que lo que hemos hecho nosotros. Ha atacado Félix Gall, y al final Félix Gall es un rival directo.
6: es un rival directo, ahí está, el hombre todavía no ocupa el top 3, pero es un rival directo que van a tener los que aspiran al segundo y el tercer lugar en la clasificación general individual. Importante el arranque de la entrevista, ¿no? Contento, orgulloso de él, porque es la verdad.
9: ¿Por qué no?
6: Imagínese usted, se necesita mucha cabeza para hacer lo que está haciendo Pogacar. Esa inclusión, queríamos acá que ustedes también escucharan, de la ronda ibérica que transcurre con su etapa número 5.
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0: 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Vamos con los resultados de ayer en el fútbol internacional. En la League Cup, Monterrey le ganó a Chicago Fire 2-1 y León le ganó a Real Salt Lake 3-0. O sea que los equipos de México comenzaron ganando. En la Champions League ya tenemos clasificados, faltan 4 en el día de hoy. Sabá le ganó al Apoel Bircheva de Israel 5-2. El Bodø Glimt le ganó al NEC de Países Bajos 3-0. Y el Lax Linz le ganó al Celtic de Glasgow 5-1 y lo eliminó. En la Liga Española ayer Valencia perdió el local frente al Real Betis de Osa y el Cucho Hernández. En la Copa do Brasil, Cruzeiro empató con el Atlético Mineiro 1-1. Ayer en Colombia, un partido solamente, un partido de Cúcuta Deportivo, le ganó a Alianza Valledupar 1-0. Ya lleva dos partidos el nuevo técnico del Cúcuta Deportivo. No le quería jugar al doctor, al mexicano. Vamos entonces con los resultados ayer de hubo partidos en la Copa de la Liga en Inglaterra. En Copa Libertadores, un único partido que faltaba. Independiente del Valle venció 3-1 al Deportes Tolima. 3-1 al Deportes Tolima. Los goles fueron convertidos en el minuto 59, o sea, hasta el minuto 60, todo bien. Luego, minuto 70, y en el descuento fue en el 84, y el último gol fue en el minuto 90+5. En los dos partidos, entonces, ganó el equipo de Independiente del Valle del Ecuador. También hubo partido ayer de la Copa Centroamericana de CONCACAF de clubes. Cartagena le ganó al FAS 2-0 y Municipal empató con Motagua 1-1. En Paraguay, 2 de mayo empató con Guaraní 0-0. En la Liga Árabe, ayer Al Nassr le ganó al Atifak 3-2. No marcó ayer CR7. Y en la Liga Femenina, vamos a ver los resultados de ayer. Santa Fe le ganó a Orso Marzo 3-0 en los ya cuadrangulares de la Liga Femenina Betplay. Vamos con estos mensajes y venimos con los partidos para hoy. Pero antes, bueno, sí, primero los mensajes y ya regresamos. Mensajes y regresamos.
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0: 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Bueno, para hoy entonces continúa la League Cup con dos partidos, 8:30, Toluca frente al Austin, y a las 10:45 el América frente al Columbus Crew. Ambos partidos van por Fox Sports One. En la Champions League hoy 4 partidos que faltan: el Celje frente al Slovan Bratislava, el AEK Atenas frente al Levski de Sofía, el Olympique de Lyon frente al Fenerbahce y el Viking frente, o el Viking frente al Dinamo de Zagreb. Serán partidos en la tarde de hoy, después de las 3 de la tarde. Van por TUDN, el de Sofía y el AEK Atenas, por TUDN. En la Conference League, un solo partido, el Rapid de Viena frente a los Hearts de Escocia. En la Liga Española hoy se estrena nuevamente, o se reestrena, o regresa al Santiago Bernabéu, José Mourinho con el Real Madrid, que recibe a la Real Sociedad a las 3 de la tarde. Bueno, ese partido de hoy a las 3 de la tarde. En la Copa de Brasil, Palmeiras frente a Santos a las 8:30, y a la misma hora Vasco da Gama frente a Victoria, sin la C, Victoria. En Colombia hoy 3 partidos de la Liga Betplay: Boyacá Chico recibe a Fortaleza Safe, América de Cali en Palmira recibe a Junior de Barranquilla, y Nacional frente al Deportivo Cali, Nacional, pero creo que este partido es por Copa. Aquí lo aparece como la Liga, porque el partido de Nacional Cali es la otra semana, pero ya por Liga. Tottenham Hotspur en la Liga, en la Copa de la Liga en Inglaterra frente al Charlton Athletic, y otro partido más. Y en Copa Suramericana hoy, River Plate en la vuelta frente a Santa Fe, van 0-0. River Plate Santa Fe a las 8:30. Por la Copa Centroamericana de CONCACAF de clubes: Herediano frente a Antigua, Maratón frente a Real Estelí, Xelajú frente al Firpo y Alajuelense frente a Plaza Amador. En la Copa Intercontinental, acá dicen el Al Ahly frente al Auckland. Copa Intercontinental de clubes, que es diferente a Mundial de Clubes. A ver qué más partidos tenemos hoy en el día. Partido de la Liga Femenina hoy. Hoy, miércoles, América de Cali, Deportivo Cali a las 4:30 en el estadio de la ciudad de Palmira, en el doblete, porque en el de fondo será el Junior frente al América por la Liga Betplay masculina. Esos son los partidos para hoy en el fútbol internacional. Hay partidos en Ecuador. Hay partidos en Ecuador. Yo veo aquí 20. No hay partido en Ecuador, hoy no hay partido en Ecuador. Mañana es el viernes que juegan. Bueno, entonces no hay partido en Ecuador. Mensajes y tendremos ya el contacto con nuestros corresponsales.
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0: 11 de la mañana, 35 minutos, don Danilo Gómez Herrera. ¿Cómo le va? Buen día, saludos.
1: Sí, sí, aquí estoy con la información en Deportes y Más con Marino Velázquez y en www.deportesymasconmarino.com. ¿Está usted listo para dar el salto? Bueno, eliminado Tolima de la Copa Libertadores. Sí, estamos en nuestra plata, muy discreto el Tolima. Y alguien dice, no, es que Independiente del Valle no es gran cosa. No, pero por lo menos equipos serios, que se refuerzan bien. Tiene un delantero que hace goles. Tiene un arquerazo como Aldair Quintana. Entonces, mientras al Tolima se le fue un pelado Tatay, que cualquiera diría, ¿quién es Tatay? Sí, un talentoso que era de Nacional, Tatay Torres. Era crack, pues crack. Se fue para el fútbol internacional, le hace falta, a ese equipo le hace falta juego. Y con la declaración del profesor Sebastián Oliveros, que dijo que en Ibagué eso estaba lleno de viudas, de Lucas González, se la van a cobrar. ¡Se la van a cobrar! Porque Lucas González metió al Tolima en octavos y ahora el profe fue y perdió esa llave. Muy duro, está duro el panorama para Sebastián Oliveros, que es un buen técnico, pero llega al Tolima en un momento que es cuesta arriba. Entonces, eliminado Tolima, le queda hoy el turno a Santa Fe. Único colombiano que está todavía vivo en la en torneos Conmebol, en este caso Copa Suramericana. El partido de hoy en el Campín quedó 0-0, hoy es la vuelta. Hoy, hablando de vuelta, hoy fecha 7 Liga en Colombia. La fecha 7, ayer tuvo un partido, Cúcuta 1, Alianza 0. Oiga, llegó un técnico argentino y se llama Nicolás Chiesa, que reemplazó al veterano Richard Páez y ya lleva en 3 partidos 7 puntos, incluyendo victoria muy importante aquí en Medellín. Le rinde a este profesor y el Cúcuta, que está comprometido en el descenso. Entonces, ayer Cúcuta 1, Alianza 0. Hoy, 4 de la tarde, Chico Fortaleza, 6:20, América Junior en Palmira. No les prestaron el Campín por los tremendos desmanes que hubo allá con Santa Fe, ¿sabe usted? Unos, es que no son barristas, hombre, son delincuentes. Se metieron hasta la cancha, inclusive, peleando, es que por un trapo, y ahí se le tiraron a la América en algo que tenían ya montado. América tenía montado irse a radicarse en Bogotá cuando fueran a jugar de local, porque pues el Pascual está como el caso del Pereira cerrado. A propósito, Jerry confirmó que Pereira no podrá utilizar el estadio durante el resto del año. Ya le voy a hablar de Pereira. Entonces, América Junior hoy en Palmira. 8:30, Nacional Cali, partidazo. Marino, entonces, ¿qué? ¿Cómo es la vuelta? Nos vemos en la Uribe y ahí definimos eso. ¿Cómo es que es? Nacional o Cali, bueno. Mañana a las 6:10, Llanero Millonarios, 8:15, Interpasto. Oiga, pues, si están partidos para reprogramar, que no se juegan en esta séptima fecha. Caldas, Tolima, Santa Fe, Jaguares, Bucaramanga, Águilas y Pereira, Medellín. Ayer, Acolfur, que es la agremiación de futbolistas, sacó un boletín. Oficialmente ayer se declaró en cese de actividades el Deportivo Pereira. Y este mismo Acolfur ya le pidió a las supersociedades que mande al Pereira liquidación. Porque el Pereira está, que está en la peor crisis de su historia, hoy está en lo que se llama un proceso de reorganización. Y cuando usted entra a esa ley, que se llama ley de quiebras o de reorganización, usted quiere compromisos, pero los adquiere para cumplirlos. Y resulta que el primer compromiso y sagrado es cumplirle a la nómina a los empleados, no solamente los que juegan, los de las oficinas. Entonces el Pereira está retrasado 45 días. Alguien decía, pues ahorita van a ir pagando un mes y ya, se ponen al día. No, le maman gallo a la ley. De manera que en esta oportunidad, esa agremiación en Colombia nunca funcionó históricamente, pero ahora está metiendo el diente para defender a los futbolistas. Entonces, hoy, Marino, hoy oficialmente, Pereira está en huelga. Entonces ya esto sería un agravante más, un agravante que podría desencadenar en cualquier momento. Marino, yo creo que lo podría leer usted primero que yo. Danilo, mandarlo al Pereira a liquidación, porque esa noticia nos va a caer de sorpresa en cualquier momento, en las próximas horas. Es dolorosísimo, tristísimo. ¿Te acordás, Marino y Walter Puerta, cuando decía yo para el 2022, tome la foto, empezamos con la campaña, tome la foto, se metió a cuadrangulares, tome la foto, se metió

0: metió en la final y tome la foto. Y tomamos la foto, Marino. Pero quién iba a creer que ese momento tan hermoso de llegar a ser campeón del fútbol colombiano el 7 de diciembre del 2022 desencadenara a los que estamos. Claro, Marino, porque le dieron... Oiga, pues, ¿a quién pusieron a cuidar el queso? Al ratón. El ratón cuidando el queso. Acabaron con el equipo. Un abrazo, Marino.
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0: 11 de la mañana, 44 minutos. Saludos para don Jairo Mesa. Ya está recuperado, ya quiere volver a montar en bicicleta después del electrocardiograma que le llevaron a cabo esta semana. Así que para don Jairo, un saludo muy especial. Hay que seguir practicando, eso no es problema. Bueno, vamos a ver cómo quedó entonces la Vuelta a España en el día de hoy, que se corrió la quinta etapa, ya llegando a territorio español. El ganador de la etapa, pues como era en etapa en llegada plana, no fue Pogachar, por supuesto. Pero sí fue un joven, es un joven ciclista que está ahora pues haciendo sus primeros como primeros pasos en grandes vueltas. Matthew Breham, del equipo Team Vistalicia Bike, fue el ganador de la etapa del día de hoy. Vamos a mirar cómo quedó entonces la clasificación. Y cómo queda entonces para mañana. Fue un embalaje fantástico, dice acá, en la Vuelta a España, en la etapa quinta. No se registraron diferencias entre el grupo de favoritos por el podium de la competencia. Pogachar mantiene la misma diferencia. Entonces miramos aquí si estamos en la clasificación. Primer lugar entonces para Matthew Breham del equipo Visma-Alisa Bike, 3:47.02. Y como fue un embalaje, Jordi Meus, con el mismo tiempo, el mismo que Vincenzo Albanese, Romelé y Alex Lawrence. Y en la general, pues sigue Pogachar con 11:26.01. Segundo lugar para Primo Roglic a 3:21. Eric Max o Henrik Max a 3:32. Sipkos, el norteamericano, a 3:44. Oscar Only a 3:45. Y el ecuatoriano Richard Carapaz a 3:50 en el sexto lugar. Eso entonces hoy en la Vuelta a España. Y terminó el Tour del Avenir. Ya tenemos campeón y cómo le fue a los colombianos. Terminó en el día de hoy el Tour del Avenir, una de las carreras más importantes para ciclistas menores de 23 años. El gran campeón fue el italiano Lorenzo Fin del Red Bull Bora, quien revalidó su condición de actual campeón mundial de la ruta Sud-23. Conquistó el Tour del Avenir al ganar la quinta y séptima fracción, por lo que sacó una considerable ventaja de más de 2 minutos en la clasificación general. El top 5, Lorenzo Fin del Red Bull. En el segundo lugar, a 23 segundos, Niels Driessen del Lotto. Tercer lugar para Mateo Ramírez del Emiratos Árabes, a 28 segundos, mismo que Enrique Bravo, también del equipo Quick Step. Y Hugo Fabries del Emirates a 42 segundos. El primer colombiano, Juan Diego Quintero, del equipo Ineos, a 2:02. Eso entonces, la información de la Vuelta a España y el Tour del Avenir, que la ganó en aquellos tiempos Martín Ramírez. También la ha ganado grandes ciclistas como Tadej Pogačar y demás. 11:47, ya vamos a tener a don Danilo Gómez. No, ya tuvimos a Danilo. Ya vamos a tener a don Gilberto Arenas Gaviria, ya la vamos a tener después de estos mensajes.
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0: 11:51 minutos, 11:51, ya tenemos el contacto con Sabaneta. Ya está nuestro amigo don Gilberto Arena Gavira, que ayer estaba de cumpleaños. Don Gilberto, ¿qué tal? Saludos.
1: Marino, saludo cordial. Damos gracias a Dios por este día. Saludos a quienes están enfermos, secuestrados o privados de la libertad. Con fe en Dios todo saldrá bien. Felicitamos a quienes cumplen años hoy, 26 de agosto de 2026. 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Hoy tendremos clásico ecológico, el clásico verde en el Atanasio Girardot a partir de las 8:30 de la noche. Nacional quiere quitarse un peso de encima ante el Cali. Recibe al club azucarero con la obligación de mejorar su fútbol, dejar atrás las dudas que dejó el triunfo ante Fortaleza y demostrar que el proceso de Lucas González puede dar mucho más. Ya vamos a hablar de las nóminas que anuncian los técnicos que dirigen dichos equipos, y obviamente que tenemos que manifestar que del Nacional es Lucas González y del Cali Rafael Dudamel. Origino esta información, Marino, puede notar un poco de ambiente. 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Nacional anuncia la presencia de Armani, Román, Parra, Tecillo, Casco, Campuzano, Uribe, Cardona, Poveda, Morelos y Moreno, Marlos Moreno. Este Marlos Moreno parece que podría ir al fútbol de México. Por su parte, el Cali anuncia a Galés, Álvarez, Caldera, este es uno de los referentes, Sandoval, Velasco viene en buen momento, Chaverra, Giraldo, Orozco, Benedetti, que regresa al Atanasio, Rodríguez y Bello. El árbitro del compromiso en el Atanasio Girardot será Bigman Santiago del Atlántico. El partido se iniciará a las 8:30 de la noche. 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Envigado tiene nuevo presidente, Marino. El equipo naranja ahora recibe a Manuel Valero Revelo, quien se desempeñaba como gerente deportivo desde el club desde hace más de 6 años y asume como nuevo presidente para reemplazar a Óscar Astudillo, quien va a la Federación Colombiana de Fútbol. También en la parte directiva se mueven los equipos, como en la parte de técnicos y jugadores. 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Hombre, los jugadores que salen del fútbol de Colombia, y en este caso del Nacional, que no fueron grandes figuras, unos sí lo fueron, tenemos que advertirlo, que les costó arrancar, pero que terminaron siendo figuras, como el caso de Kevin Viveros, que es hoy gran figura en el fútbol del Brasil, es goleador, es asistente, es un hombre importante que rompe por lo menos algunos registros importantes en el fútbol del Brasil. Le costó entrar en el rol del Nacional, pero terminó siendo figura. Dayron Asprilla es figura en Bolívar de La Paz, no fue la gran figura en el cuadro Atlético Nacional. Al finalizar su paso por el verde, jugaba pocos minutos. Aldair Quintana, recordamos siempre ese nerviosismo, esa inseguridad, cuando este muchacho era portero del Nacional. Luego fue al Pereira y Bucaramanga, donde terminó siendo figura, hoy es figura en Ecuador. Jason Guzmán, Empezó en el Nacional después de salir de Envigado siendo muy joven, fue al exterior, después al América, vuelve al América y ahora es el gran ídolo, el goleador y gran figura, Camilo Vargas. Recuerdan que Camilo Vargas vino al Nacional y dijo que él no quería jugar en Nacional, pero entró en una negociación que de alguna manera lo obligó, no fue la figura que pues es hoy en el México y en la Selección Colombia. Lo propio ocurrió con un extranjero, Francisco de Acosta, hoy goleador en el fútbol de Brasil. 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Digamos, finalmente, Marino, entonces, que nos preparamos para ver, ojalá, un partido donde pedimos a los hinchas que tengan buen comportamiento. Hombre, mire, ahora el América tuvo dificultades para jugar en el Campín, ya no le autorizaron. Esperamos la sanción, que me supongo debe ser fuerte para el equipo local Independiente Santa Fe, pero ahora deberá jugar justamente en la ciudad de Palmira, creo que es donde se ha definido que pueda ser este compromiso siguiente del América. Marino, con gusto. Ah, bueno, le quiero contar también, Marino, que ya nos quedamos sin participantes en la competencia internacional, en Copa Sudamericana, en la Copa Libertadores. El último fue el conjunto Tolima, que quedó eliminado. Estamos mal a nivel de clubes, en el campo internacional y a nivel de selección. Nos salvan los juveniles y las muchachas, las niñas en el fútbol femenino, porque mayores, pocón tirando a nada. Así que a nombre de Tu Casa, Restaurante y Bar, Castillo Liquors, y Como en Casa, que es restaurante y panadería, enviando un saludo a Onómaro Campo y a todos los amigos que ayer estuvieron mensajes importantes para este servidor, decirles una vez más, mil gracias igual a usted, Marino, y a su familia. A todos un resto de día muy feliz, y recuerden que estamos originando en vivo esta información desde Tecnicentro Eurollantas. 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Marino, un abrazo.
0: Gracias, don Gilberto, y ahí le dan el descuento por el engrase, no hay ningún problema. 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Parte del trabajo. Y feliz, de nuevo, feliz cumpleaños, y no parece. No lo parece, 70 y ahí activo, don Gilberto.
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0: 12 del día con 2 minutos. 12 y 2 minutos. Don Octavio Mora nos ha compartido una entrevista con un abogado. Ayer lo escuchamos en el programa de la tarde y quiero que usted lo escuchen en el día de hoy porque es una entrevista muy importante sobre el tema de las barras bravas y demás. Don Octavio Mora Gómez. Aquí lo teníamos. Aquí está.
1: Abogado Andrés Charria, ¿qué sensación experimenta usted ver en el Estadio El Campín, en el gramado, en la pista atlética, una batalla campal entre seguidores, supuestamente seguidores de Santa Fe y América?
2: Pues lo que uno dice siempre es que eso no puede ocurrir. Es decir, no puede, una pelea normal puede, y siempre ha habido, y uno ha peleado por fútbol, pero más que un insulto, pero pasa, que se pueda ver lo que ocurrió en el partido de América de Santa Fe, eso no puede ocurrir.
1: Bueno, ¿quién está fallando?
2: Pues yo creo que fallan todos. Yo creo que falla el organizador del espectáculo, cualquiera que este sea. Creo que falla la DIMAYOR, creo que fallan las autoridades y falla en general lo que se pretende hacer para garantizar la seguridad y la comodidad en el estadio.
1: ¿Por qué no se ha carnetizado a los hinchas, incluso desadaptados, para hacerles un mejor seguimiento?
2: ¿Usted cree que alguno de los que que ha salido en redes no está identificado? La carnetización. No sé por qué todos los periodistas pretenden decir que es que con la carnetización se soluciona. La carnetización puede servir para identificarlos, pero es que hoy en día los identifican fácilmente.
1: Bueno, ¿y el detector de metales no se ha implementado?
2: Creo que cuesta mucho. Eso es algo distinto, es algo que funciona. Carnetizar a un tipo que lleva un machete, pues lo único que dice es que ese señor, Andrés Charria, lleva un machete. Pero eso no va a prevenir que lo entre. Un tema con detector de metales, sí. Lo que pasa es que yo supongo, y no he leído mucho, que eso hace más lenta la entrada y ya son complicadas las entradas acá, pues la hace peor. Pero yo creo que un detector de metales sí que serviría.
1: Entonces, ¿por lentitud no se ha implementado?
2: No, yo creo eso. No, eso no lo sé. Sé que por costos sí, lentitud no creo. Pero es que hay unas cosas que fallan.
1: Si es costos, forma parte de la inversión, abogado.
2: Pues yo creo que sí. ¿Cuánto irá a perder ahorita? ¿Cuánto puede perder el América por no jugar en el Campín 4 partidos? Eso es mucho dinero. ¿Cuánto puede perder Santa Fe porque le quiten un punto, por ejemplo, o que no lo dejen entrar varios? Yo creo que vale la pena, pero no es mi bolsillo.
1: Bueno, hay hogares disfuncionales. No se ha educado adecuadamente a la gente. Se fracasó en ese intento de como que cultivar al niño... ¿Desde el comienzo?
2: Es que yo no sé eso. El tema de educación, pues cada papá... Yo tengo 3 hijos, no sé si estén bien educados o no, pero eso no tiene nada que ver. Es decir, en este momento, cuando hay mayores de edad, pues hay que reprimir. Porque ya educar... Mire, lo del padre Alirio, goles en paz, todas esas cosas que han hecho no han funcionado. Entonces, volver a decir... No, además, no, nos inventamos palabras. El barrismo social, son barra bravas. Entonces yo hablé con Daniel Carvalho, que fue representante, y dice, no, es que la mía es una barra contenta. Es mentira, son unos inadaptados que salen en cualquier momento a hacer lo que hicieron.
1: Es decir, ¿tienen como una doble personalidad?
2: No sé, no los conozco, afortunadamente.
1: Bueno, ¿y la judicialización está suficientemente redactada la ley o hay vacíos?
2: Yo creo que está suficientemente redactada, lo que pasa es que nadie sabe quién hace qué. La logística no es la encargada de requisar y no es la encargada de retirar, por ejemplo, los machetes. Entonces, la policía puede entrar, pero no puede entrar todo. Puede estar afuera, si uno se da cuenta, ya no lo requisan los policías o poco. Entonces, como no sabemos quién hace qué y hay un embeleco del fútbol, es que esto es empresa privada para unas cosas, pero para otras no. La logística no está para proveer seguridad, está para proveer comodidad y algo de tranquilidad. ¿Quién provee seguridad? Pues las autoridades. Si acá cogen a 2 personas dándose puñal en la calle, los guardan, pero en el estadio parece que no. Entonces, hay una...
1: ¿Por qué? ¿Opera una legislación diferente?
2: Claro, porque no pueden entrar y hay una ley que dice que es que hay unas entidades de convivencia, pero ¿qué convivencia puede haber ahí? Entonces yo creo que nadie sabe bien qué hace y nadie tiene el valor de decir, a esos los metemos a la cárcel.
1: ¿Vio el arsenal que llegó con el Atlético Nacional a Bogotá?
2: Es impresionante.
1: Cuchillos, machetes, patecabras.
2: Que los traigan, pues es grave, pero no es para grave. Lo que es gravísimo es que entran al estadio. Cuando uno va a Occidental, le quitan cinturones, le quitan monedas, le quitan mecheros, pero uno ve en Oriental y sobre todo en Norte y Sur, que es canilla libre, que entran lo que quieran. Entonces, es un tema también de sensatez. Yo quisiera saber qué piensan realmente los organizadores del espectáculo frente a esas cosas. No creo que puedan decir, es que no supimos, porque si fuera uno, pero es una cantidad importante, pues, no sé, es grave.
1: ¿Pero esos son hinchas o son criminales?
2: Pues son hinchas. Son hinchas que defienden sus colores por... De una manera, yo creo que son hinchas y criminales, pero pues son hinchas. Sigan un equipo.
1: Bueno, lo más importante, soluciones. ¿A quién le corresponde? ¿Quién le pone el cascabel al gato?
2: Mire, eso digamos que ya se inventó hace mucho tiempo en Inglaterra, cuando, y no fueron los hooligans, pero cuando hubo dos muertes en una semifinal Nottingham Forest contra Liverpool, que unieron 96 personas en Hillsborough, y la muerte en Heysel de muchos hinchas italianos. Tiene que ser coordinado entre equipos, fútbol y Estado. Lo primero yo creo que es que la DIMAYOR nunca se ha personado de eso, y entonces suspenden media tribuna y los retiran 3 días, pero al cuarto pueden entrar porque se portaron bien. Entonces, ese es uno. Otro, que las autoridades tengan dientes jurídicos para decir, usted se va a la cárcel. Como dijo el Pecoso Castro hace mucho tiempo, usted se va a sembrar remolachas y va a estar 10 años sembrando, pues, detenido. Y, por otro lado, los equipos tienen que tener equipamientos, detector de metales, una buena logística y todo lo necesario para que haya seguridad en el estadio.
1: ¿No hay esas herramientas en la actualidad, entonces?
2: Yo creo que no. O no las usan. Yo creo que no, pero yo sí le exigiría, al menos a los equipos grandes que tienen barras grandes, un detector de metales, pero eso cuesta.
1: Es decir, le ha faltado rigor a los equipos, le ha faltado rigor a la DIMAYOR, organizadora del espectáculo, y le está faltando rigor a las alcaldías, a los municipios, al distrito.
2: Mire, una quita de puntos soluciona el tema. Que pierdan los 3 puntos, el organizador y el vándalo, y ya. El equipo se pone en función, pero no pasa eso.
1: Lo otro es que la noticia, mientras está caliente, se trata. Todos la tocamos, pero después se sepulta.
2: Sí, seguro.
1: Consideración final, entonces.
2: Mire, yo creo que con solo medidas deportivas se aplaca mucho. Si quitan puntos, pero de verdad, eso empieza a caminar.
1: Bueno, ahí las expresiones de un especialista en el tema, el abogado Andrés Charria, porque de verdad es muy mortificante, peligroso, digno de ser rechazado de plano ese episodio que se vivió entre Santa Fe y América en el Estadio del Campín. Y los que pueden venir, como dice el doctor Charria. Para Campo de Juego, Octavio Mora Gómez. También saludo especial a los seguidores de W Sports TV en Nueva York, DescubreFutbol.com en España, Deportes y Más en Boston, todos en Alianza Estratégica con Octavio Mora Deportes.
3: Muchísimas gracias, maestro, muchísimas gracias a don Octavio Mora. Este es el abogado Charria, Andrés Charria, el que le pudo recuperar la medalla a la ciclista colombiana que tuvo pues problemas de doping. 12 del día con 11 minutos, 12 y 11. Venimos para hablar de la League Cup.
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3: Fue el que le salvó la medalla a María Luisa Calle cuando el dopaje aquí en el 2004. Así está el abogado, este abogado penalista fue el que salvó a María Luisa Calle de
0: la medalla olímpica en el 2004.
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3: En la Liga o Copas de la Liga, la Leagues Cup, León de México mantiene la racha y se instala en semifinales de la Leagues Cup. León hizo válido los pronósticos al ofrecer una exhibición redonda en Denver para vencer por goleada 3-0 a Real Salt Lake en los cuartos de final de la Leagues Cup. El conjunto de la Fiera se acerca al objetivo de volver a la CONCACAF Champions Cup vía el torneo entre Liga MX y la MLS. Gran nivel que ha tenido León en la Liga MX, lo ha mantenido en la League Cup. Aunque sufrió al inicio del juego, logró irse al frente con una gran jugada por derecha que terminó finalizando al segundo poste Diver Cambindo al minuto 20. Al estar abajo en el marcador, apareció la reacción del Real Soleil, que obligó en las repetidas ocasiones la aparición del guardameta Oscar García para mantener la ventaja mínima. La tranquilidad llegó para el equipo mexicano al minuto 65 en jugada de pelota parada que definió de cabeza Sebastián Vegas. El golpe definitivo de León llegó al 71 en un error de salida del arquero Rafael Cabral. El portero del Real Salt Lake dejó su marco vacío para la definición de Dider Cambindo, quien con un doblete le dio el boleto a semifinales al León. A propósito de la League Cup, ya tiene entonces los dos clasificados a semifinales con un golazo de Orbel Pineda. Orbelín Pineda selló el boleto, el equipo de Monterrey, con un golazo. Rayados se impuso con categoría en Chicago ante el equipo de casa y se convirtió en el primer club en acceder a semifinales. Entonces ahora está esperando el León, está esperando rival entre el equipo del Toluca y el Austin, Texas. Y el equipo de Monterrey está esperando el rival entre el Club América y el Columbus Crew, que juegan en el día de hoy, eso en la Leagues Cup.
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0: 12:20 de hoy, miércoles 26 de agosto. Don Ricardo el Gato Arce, ¿cómo le va, don Ricardo?
1: Bienvenidos al resumen de noticias del día de hoy. Noticias que tienen que ver con los dos equipos de la ciudad de Cali, indudablemente muy importantes, cuando además mañana tenemos dos partidos bravísimos, tres diría yo. Inicialmente el juego femenino entre América y Deportivo Cali en los cuadrangulares de Liga del Fútbol Femenino. Después tendremos la oportunidad de observar un partido prime. América frente al Junior en el Estadio Rivera Escobar de Palmira. Después de fondo, Deportivo Cali visitando al Atlético Nacional en el Estadio Atanasio Girardot. Vamos a comenzar con noticias. El Brighton, equipo del fútbol inglés, es el nuevo propietario de Matías Orozco, el volante de primera línea del Deportivo Cali. Este equipo histórico del fútbol inglés ha adquirido los derechos de Matías Orozco. No va a jugar inicialmente en este plantel. Parece que va a ir a préstamo a otro equipo mientras madura todo este rollo, todo este cuento, se adapta, todo lo que ustedes ya conocen, y después a la Premier League. Muy bien por el muchacho Matías Orozco. Para mí es un pedazo de jugador. De hecho, lo decía en el video de ayer, para mí él es el futuro volante junto a Puerta y el mismo Jhoson Escobar, si se atempera, que a propósito Jhoson Escobar salió en una lista dentro de los mejores sub-23 que hay en este momento jugando al fútbol. Para que vean. O sea, muchos le dan palo a Jhoson Escobar. De hecho, en el último partido yo le di palo a Jhoson Escobar. Estuvo desubicado. Pero aparece en una lista, como lo aparece también el muchacho Matías Orozco, como jugadores estelares brillantes en esa categoría, sub-23 para abajo, a nivel mundial. Lista que entrega la FIFA, no es una lista inventada. Ellos dos están ahí metidos. Señores, entonces la noticia es que el jugador Matías Orozco ya no va a estar más con el Deportivo Cali. Va a salir al Brighton, después se irá a préstamo para volver a la Premier League a jugar con este equipo, reitero, histórico del fútbol inglés. Nos metemos rápidamente con el América de Cali y antes de hablar del partido de América frente al Junior de Barranquilla Pilas, que ha dicho César Augusto Londoño que el cuadro Independiente Santa Fe también demandará al América, o no sé si lo demandó ya, por Yorman Hurtado. Algo ya totalmente cancelado por parte de los comités disciplinarios de la DIMAYOR, que no tiene nada que ver con la DIMAYOR, son comités aparte de disciplina. Ya se dio por un hecho que América no falló en nada, se hizo la apelación o el recurso, que no conozco porque no soy abogado. También dijo ese comité de la DIMAYOR: aquí no pasa nada, América se queda con sus puntos. Pues Santa Fe siguió el mismo camino del equipo internacional, lo mismo que del equipo Boyacá Chicó, y parece que va a demandar al América. Y si no, pues van a ir directamente al TAS para lograr allá. Se tiene que bajar de un billete para ir al TAS y lograr allá conseguir los puntos que no consiguieron en el terreno de juego. América hoy es el líder frente al Junior. Fue con era un goleador en el fútbol ecuatoriano y ahora ha sido de nuevo convocado. Por un lado del Deportivo Cali, pues hombre, a revisar el departamento médico del Cali. Bajas por todos lados. Por todas partes hay bajas en el departamento médico del Deportivo Cali. 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
0: De eso no me quepa la menor duda. El partido de Cali y Nacional hoy es por la Liga Betplay. El partido por Copa es la semana entrante.
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0: En la MLB, la Major League Baseball, Boston ayer venció nuevamente, lleva 5 partidos en línea ganado, le ganó 7-3 a Miami en 11 entradas. Detroit venció a Tampa Bay 4-1. En 10 entradas, Nueva York, los Mets vencieron a Milwaukee 3-2 en 10 entradas. Y también Cleveland en 10 entradas venció 8-6 a los Angelinos de Los Ángeles. Los Atléticos de Sacramento ganaron 4-2 a Minnesota. Seattle ganó a Filadelfia 4-1. Pittsburgh venció a San Diego 1-0. Y San Francisco venció a Cincinnati 3-1. Hoy de nuevo juegan los Medias Rojas en Miami a las 6:40 de la noche. Se acercan ahí ya la semana de los playoffs, de la pelea por los playoffs en la Liga Mayor del Béisbol Profesional.
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0: No fuimos, recuerda, a las 5 la repetición y a las 7 Deportes 360 Universal. Y Santa Fe frente a River Plate a las 8:30 desde Buenos Aires. Y Deportivo Cali frente a Nacional también a las 9 de la noche. 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Y la pregunta, ¿está usted o están ustedes listos para dar el salto? Chao, chao.
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2: Buenos días, hoy es miércoles 26 de agosto.
3: Y estas son las noticias más importantes. Ahora salen en libertad varios inmigrantes cuyos arrestos captaron la atención nacional. Vuelve a casa el papá del militar desplegado en Medio Oriente y un beisbolista de los San Diego Padres. Liberan también a un testigo clave en una muerte causada por agentes de ICE. Sin embargo, no todos corren la misma suerte.
2: Detenciones en el transporte público. En Texas, testigos documentan que agentes de ICE suben al transporte en medio de operativos migratorios, algo que no había ocurrido antes. Reportan varias detenciones. Les mostramos estas imágenes a detalle que grabaron en la ciudad de Houston.
3: Y hoy suena su música. Es posiblemente la mejor manera de decir adiós a Dolly Parton. Pasó de criarse en pobreza a ser una leyenda de la música estadounidense. Muere a los 80 años y reaccionan artistas, políticos y la gente corriente a quienes tanta música dedicó. Hoy revisamos su legado.
2: 60 millones bajo alerta.
4: Y desde Texas a California, el riesgo es extremo de temperaturas excesivamente elevadas, peligrosas para muchos. Les tengo el pronóstico del tiempo en breve, hoy más que nunca, pendientes.
3: Alerta por sarampión por las dos primeras muertes de este año. Se trata de dos personas que no estaban vacunadas. Pasaremos consulta con nuestro doctor de cabecera porque el virus está llegando a niveles que hacía tiempo que no se veían.
2: Llevaba una guillotina. Detienen a un hombre que manejó miles de millas con uno de estos artefactos creados para decapitar. Lo encontraron muy cerca del Capitolio. Le contamos lo que se sabe.
3: Captado en video. Es el choque de dos trenes ligeros en San Francisco. Ahora las autoridades difunden estas imágenes. Segundos antes, el conductor parece quedarse dormido. Les explicaremos.
2: Reembolsos para los consumidores. Grandes compañías como Amazon, Walmart y Target están recibiendo millones de vuelta en aranceles que habían pagado y algunos han prometido recompensar a los clientes en los que recargaron el alto costo. Le preguntamos a un experto cómo podríamos beneficiarnos.
3: Las respuestas aquí en Noticias Telemundo Ahora.
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2: Esta es la historia de Atilano Escandón. Un hombre que prefirió caer del cielo antes que dejar que la injusticia ganara. El piloto que inspiró una de las canciones más impactantes de Los Tigres del Norte. Todo comenzó en 1979 en la Sierra Tarahumara. Atilano trabajaba fumigando campos cuando una falla mecánica lo obligó a un aterrizaje de emergencia. Al regresar días después con mecánicos para reparar su nave, esta había desaparecido. Al buscar ayuda, Atilano y sus compañeros fueron retenidos bajo sospechas falsas por las autoridades de la zona. Pasaron días difíciles, bajo una presión extrema e injusta para confesar cosas que no hicieron. Al final lo liberaron, pero bajo una condición: pilotar un vuelo de reconocimiento para ellos. Ya en el aire con 6 oficiales a bordo, el dolor y el resentimiento se apoderaron de Atilano. Abrió el canal de la radio para que la torre de control grabara todo. Les reclamó el trato recibido y les advirtió el final. Aunque pensó en caer sobre la base, desvió el rumbo al ver una escuela llena de niños. El avión impactó en los límites de Chihuahua y Sinaloa, terminando con la vida de todos a bordo. Una tragedia nacida de la impunidad que quedó inmortalizada en el corrido El Avión de la Muerte. Si quieres conocer más,

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4: Bueno, señoras y señores, ¿qué tal? ¿Cómo estamos? Buenas tardes, Boston. ¿Qué tal? ¿Cómo se la están pasando? ¡Bien, qué rico! Bueno, pues aquí estamos ya en este bonito miércoles, ombligo de la semana. 26 de agosto, ya casi, casi finalizando el mes. Temperatura, una super temperatura, oiga, fuerte la temperatura. 79 grados es la temperatura que está ahorita. Y bueno, pues antes que nada, pues un saludito para todos ustedes, para toda mi gente que nos está sintonizando, para toda la gente trabajadora. Gracias por estar en el show de José Ríos. Aquí estamos ya. Bueno, pues un saludito también para toda la gente de Centroamérica, México, El Salvador, Guatemala, Colombia, Costa Rica, Puerto Rico, República Dominicana. Bueno, a todos ellos. Y recordándoles que pues precisamente hoy, este día, es la rifa de la gran guitarra que se va a llevar a cabo en Andrea's Taquería, 298 Main Street, en la bella ciudad de Everett, Massachusetts. Así es que pronto vamos a dar a conocer quién es el ganador. Recuerden que los Tigres del Norte llegan precisamente el sábado, este sabadito, en 4 días, ingeniero. En 4 días llegan los Tigres del Norte, precisamente al Amica Mutual Pavilion. Ahí van a estar los Tigres del Norte. Así es que atención, raza, gánense tickets. Estoy rifando tickets, 617-309-6202. O mándeme, márqueme también al 617-350-9931. 617-350-9931. Y con mucho gusto usted va a poder participar, ¿verdad? Adivíneme la canción, es bien facilito. Usted que es conocedor de la música de Tigres del Norte. Y si usted se gana su ticket, pues se va a ir a bailar precisamente a ver a los Tigres del Norte al Amica Mutual Pavilion. Sábado 29, oiga usted, que es en cuatro días. Bueno, pues a marcar se ha dicho, 617-350-9931. Ya regresamos, ingeniero. Adelante, ingeniero.

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8: Pensando en dejar Estados Unidos e irte por todo lo que estás viendo en redes sociales, por toda la... Si estás pensando en dejar Estados Unidos e irte por todo lo que estás viendo en redes sociales, por todas las redadas, por todo lo que está pasando con ICE y por toda la presión que se siente últimamente, quiero que me escuches un momento, porque no quiero cambiar tu decisión ni decirte qué hacer con tu vida, pero tampoco quiero que tomes una decisión tan grande desde el miedo, el cansancio o el pánico del momento. Así que ven, desengranemos todo esto para entenderlo juntos, porque aquí hay algo que casi nadie te está explicando con calma. Primero que todo, tienes que entender que las administraciones políticas no son eternas. Esta administración de Trump está de paso. Funcionan por ciclos. Suben, hacen ruido, endurecen ciertas políticas, generan tensión y después cambian. Esto ha sido a lo largo de la historia. Así ha pasado durante décadas en Estados Unidos. Y muchas veces el error más grande es reaccionar a un momento como si fuera el final de todo, cuando en realidad es solamente una etapa dentro de un país que lleva generaciones completas cambiando de rumbo político una y otra vez. Y aquí entra algo importante que casi no se menciona. ICE tampoco está en su mejor momento financiero. Esta es la peor época para ICE. Incluso dentro del propio Congreso y de reportes federales se ha hablado de limitaciones presupuestarias, sobrecostos y falta de recursos para mantener operaciones gigantescas durante largos periodos de tiempo. Lo estamos viendo con nuestros propios ojos. ¿Qué significa eso en palabras simples? Que aunque veas muchísimas noticias, videos y titulares fuertes, la realidad es que mantener estas operaciones masivas permanentes en un país tan enorme cuesta miles de millones de dólares y no es tan fácil sostenerlo indefinidamente como mucha gente cree en redes sociales o como salen estos videos. Y si has aguantado hasta el día de hoy, en muchos sentidos la parte más dura emocionalmente ya la viene sobreviviendo desde hace tiempo, porque el miedo constante desgasta más que muchas otras cosas. Ahora, otro dato importante. Estados Unidos no es un país pequeño ni aislado. Aquí viven millones y millones de inmigrantes. Aproximadamente uno de cada cinco personas tiene raíces latinas. Y eso cambia completamente el contexto social. No eres una excepción rara escondida en una esquina. Hay comunidades enteras construidas por inmigrantes trabajando. Adivina qué. Todos los días en restaurantes, construcción, hospitales, escuelas, fábricas, oficinas, qué sé yo, negocios. Literalmente el país funciona tan bien gracias a millones de personas inmigrantes como tú. Y cuando millones de familias forman parte del mismo tejido económico y social, cada política empieza a sentirse personal para muchísima gente. Por eso cada operativo, cada video y cada noticia se vuelve viral en segundos. Pero aquí tenemos que aprender a separar la percepción de probabilidad, porque una cosa es un caso que exista y otra muy distinta es que represente la realidad completa del país de Estados Unidos. Es como cuando ves un accidente aéreo en las noticias. Claro que te va a impactar, claro que te va a asustar, pero siguen despegando miles de vuelos todos los días y millones de personas llegan bien a su destino. Entonces, la pregunta lógica de esto sería, ¿dejarías de volar para siempre solo porque viste un accidente en televisión? Probablemente no, porque entiendes que el evento existe, pero no representa la experiencia de la mayoría. Y lo mismo pasa muchas veces cuando consumes contenido migratorio a las 24 horas, o sigues estos influencers que te alteran el cerebro. Tu cerebro empieza a sentir que todo está ocurriendo en cada esquina, aunque estadísticamente el país sea muchísimo más grande y complejo de lo que muestran los videos virales. Además, ellos ganan dinero con eso, hay que entender eso. Y aquí quiero darte un ejemplo también simple para que me entiendas. Imagínate que tienes un negocio que construiste durante años. Un día llega una tormenta fuerte, podríamos llamarlo ice, y rompe algunos vidrios. Tú tienes miedo porque piensas que puede venir otra tormenta mañana, pero la mayoría de personas no agarran y queman el negocio completo para salir corriendo por la tormenta. No, lo que haces es reforzar las puertas, arreglar las ventanas, buscar protección y prepararte mejor. Eso es actuar con estrategia y no solamente con las emociones, porque abandonar tu trabajo, tus ingresos, tu experiencia, tus contactos y toda una vida construida por una decisión tomada del miedo también tiene consecuencias enormes que nadie te cuenta en TikTok. Y por eso te digo algo importante: muchas veces invertir en información, hablar con un abogado migratorio, revisar tus opciones legales, entender realmente tu caso específico y prepararte inteligentemente puede terminar siendo muchísimo menos, adivina qué, costoso para destruir años completos de sacrificio por una decisión impulsiva como lo hace Trump. Pero bueno, claro que no todos los casos son iguales. Hay personas que sí necesitan tomar decisiones rápidas dependiendo de su situación, pero también hay muchísima gente viviendo atrapada más por ansiedad constante que por riesgo real inmediato. Y ahí es donde las redes sociales pueden convertirse en una lupa emocional que hace que todo parezca 10 veces más grande de lo que realmente es. Así que antes de tomar una decisión impulsiva que puede cambiar completamente tu vida, respira, busca datos reales, entiende tu situación específica y toma decisiones con cabeza fría, porque los gobiernos pasan, las administraciones cambian, las noticias explotan y luego desaparecen, pero las decisiones impulsivas pueden acompañarte, adivina qué, durante muchísimo tiempo.
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6: La palestra que dijeron, este
7: Bukele.
8: Sí. ¿Ustedes vieron el fronteo de Nayib Bukele?
9: ¿Qué hizo?
10: ¿Usted le gusta cómo gobierna Bukele? ¿Puerto Rico necesita un Bukele?
11: A mí lo que me gusta es que él pone primero a Dios.
12: Lo que está haciendo Bukele, güey, qué huevos, ¿eh? Él es el presidente de El Salvador.
13: Nada más. Un ejemplo muy claro. Para mí, ¿qué huevos del presidente ahorita el de El Salvador?
14: Nayib Bukele.
15: ¿A quién admira usted? A Nayib Bukele. No, para mí él es un héroe. Un héroe a nivel de los number one que existe.
16: Todos hemos escuchado al presidente de El Salvador, Nayib Bukele.
17: El único que vale es Nayib Bukele. Pero no, tío, tiene un 85% de aceptación de social, que es histórico.
18: Pues normal.
19: Según la prensa hoy es el señor Bukele. Curiosamente el presidente más popular de todo el continente.
20: De todo el continente.
19: Tiene índices de aprobación de 92%. ¿Sabes cuánto tiene?
21: Sí, ¿sabes quién sí está divino? El presidente de El Salvador. Wow.
22: Ah. ¿Tú estás a favor del modelo de Bukele?
23: Yo estoy a favor del modelo de Bukele.
24: Vos imagínate, nosotros venimos desde Argentina y no hay un país que no quiera a este presidente. Sí. Todos. Ecuador, Colombia, todos decimos queremos Bukele, queremos Bukele.
25: Estamos organizando para venir a secuestrárselo.
24: Sí,
26: What do you think of Nayib Bukele, the president of El Salvador?
27: I think he's a hero. I think he has saved his country, absolutely.
28: Me encantaría que México llegara un Bukele. Me encantaría.
29: Lo mismo en Europa. Todos quieren un Bukele. ¿Por qué? Porque da resultados.
30: A Nayib Bukele. Es una admiración tan tremenda que tengo por usted, señor presidente Bukele. Mis respetos, el respeto yo...
31: Bukele.
0: tómese un día o dos y venga un momentito a la República Dominicana.
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3: Me gusta andar por la sierra.
4: Bueno, señoras y señores, buenas tardes, 2 de la tarde en punto. Ya llegamos. Un saludito para toda mi gente salvadoreña. ¿Dónde están los salvadoreños? ¡Asa! ¡Fierro, pariente! Saludos a toda la gente de Guatemala, Honduras, México, República Dominicana, Puerto Rico. Un saludito para usted que nos está sintonizando. De veras, gracias por darnos la oportunidad de llegar a sus hogares. 79 grados, está un poquito nublado, pero está soleado al mismo tiempo también. Así es que en este momento mandamos saluditos también para toda la gente que nos sintoniza en Boston, para toda la gente trabajadora, para toda la gente que nos sintoniza en diferentes partes del mundo a través de www.wnr.com. Bueno, señoras y señores, hoy es miércoles 26 de agosto, ombligo de la semana. Ayer dijimos y antier dijimos y el otro día dijimos y siempre dijimos que hoy íbamos a rifar la guitarra. Gracias a toda esa gente que se inscribió, ¿verdad? En Andrea's Taquería, que se inscribió para participar en el concurso de la guitarra autografiada. Que será firmada por la pura leyenda, los jefes de jefes, los Tigres del Norte, allá en Providence, Rhode Island, en Amica Mutual Pavilion. Así es que pues solamente quedan los tickets, porque en este momento vamos a dar a conocer el nombre del ganador. Así es que nos vamos a comunicar directamente. ¿Estamos listos, ingeniero? Recuerden que quedan cuatro días para el evento de este sábado 29 de agosto. Así es que vamos a comunicarnos directamente. A ver, ingeniero, ¿estamos listos? Con el restaurante Andrea's Taquería. Vamos a ver. Buenas tardes.
5: Sí, buenas tardes.
4: Muy buenas tardes, caballero. ¿Y con quién tenemos el gusto?
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4: ¿Con quién me dijo? ¿Otra vez el nombre?
5: Mi nombre es Melvin Duarte.
4: Don Melvin Duarte. 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
4: Oiga, usted es un gallo de pelea, don Melvin. Don Melvin, uno de los grandes, grandes negociantes, señoras y señores, que forma parte de la columna vertebral de Radio México. Y nosotros llegamos cuando el restaurante solamente era restaurante. Y ahora la sorpresa, cuando digo era restaurante, que vendía comida, ¿verdad? Ahora la sorpresa que nos da don Melvin es que el restaurante, pues Andrea's Taquería, ¿verdad? 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
4: Hijo, no hombre, un aplauso para don Melvin, familia. 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Don Melvin, ¿qué tenemos? Don Melvin, ¿qué tenemos por ahí?
5: Me confirmaron ahora muy temprano al número ganador de, sí, la persona.
4: Bueno, antes que nada, queremos decirle a nuestra gente, señoras y señores, que la guitarra se rifó hoy en la mañana, precisamente en Andrea's Taquería, una guitarra que será autografiada por los Tigres del Norte. Obviamente la persona va a ir con nosotros, donde se podrá pasar y tomarse la foto con la leyenda norteña, los Tigres del Norte. Y así es que, pues, don Melvin, denos la sorpresa, ¿quién fue la ganadora o el ganador de esta guitarra?
5: Es el ganador, es un muchacho que salió premiado con su número 8 que él registró.
4: Ajá.
5: El nombre de él es Alex Martínez.
4: Alex
5: Martínez. Aún no nos ha contestado. Él tiene la sorpresa que no sabe que es el ganador porque no ha contestado.
4: Bueno.
5: Pero tendrá que saber. Yo les mandaré un mensaje de que a las 4 de la tarde.
4: Una vez más, el nombre del ganador:
5: Alex Martínez.
4: Don Alex Martínez. ¡Yeah! Se acaba de llevar la guitarra de los Tigres del Norte. Bueno, pues mañana, querido público, para los que me están escuchando a través de la radio, mañana vamos a hacer un en vivo. Oigan bien, sí, aquí todo se hace transparente. Vamos a hacer un en vivo entregándole la guitarra en manos de don Alejandro, ¿verdad? Y dando las gracias por su participación y sobre todo por ser un fan de los Tigres del Norte. Así es que mañana vamos a darle la guitarra, a entregarle la guitarra, y si las cosas cambian puede ser ahora, pero todo depende de que lo localicen, ¿verdad? Así es que, pues, felicidades a don Alejandro y gracias a usted, jefe, gracias a Andrea's Taquería también por ser parte de esta historia que viene el sábado 29 en 4 días a Providence, Rhode Island. 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
4: Bueno, pues por ahí nos vemos entonces. Don Melvin, muchísimas gracias por su participación y por habernos prestado el restaurante para promover el baile de los Tigres del Norte, pero sobre todo la guitarra que se rifó el día de hoy en la mañana, y felicidades al ganador.
5: Está bien, sí. Si el ganador está escuchando la radio, puede llamar al restaurante también.
4: Ándele, ¿alguna canción que quiera escuchar, don Melvin, que le guste, de los Tigres?
5: Ay, la canción que más me golpea es Gallo de Pelea.
4: El Gallo de Pelea. ¿Será eso. Esta?
5: Esta mera.
4: Gracias, don Melvin. Hasta luego.
5: Gracias,
4: órale.

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5: Hola, señor locutor, si me hace el favor.
6: Bueno, señoras y señores, 2 de la tarde con 48 minutos. Claro que sí, aquí estamos. Y bueno, ya pronto vamos a tener a don Saúl Sánchez en línea. Y antes que nada, pues la invitación, señoras y señores, los Tigres del Norte se presentan en Providence, Rhode Island. En 4 días, sábado 29 de agosto, a las 8 de la noche, en el Amica Mutual Pavilion. Y felicidades al ganador de la guitarra, Christopher, y sobre todo también, pues si usted quiere comprar tickets de los Tigres del Norte, solamente ingrese a la página de Ticketmaster.com. Así es que por nada del mundo se pierdan este gran evento. Y nosotros vamos a seguir regalando tickets, ¿ok? ¡Atentos! Saluditos por ahí, también tenemos saludos. ¿Para quién, ingeniero? Saludos a Cristian Matute, a sus papás, don Beto y su señora esposa. Así es que a ellos les mandamos un saludote grandototote. Gracias por estar en sintonía de Radio México. Adelante, ingeniero.
5: Él fue quien le falló.
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1: Yeah, bailar. Todos a bailar. Bueno, señoras y señores, muy buenas tardes. Tengan todos ustedes, Boston, Massachusetts. Aquí estamos ya con don Saúl Sánchez. Don Saúl, muy buenas tardes. ¿Cómo está usted?
2: Le damos excelente, la más excelente. Muy buenas tardes. José, aquí, pues, muy agradado de estar aquí una semana más que se nos ha permitido. No ha habido interrupción y si nada se interpone, bueno, aquí estamos.
1: Y a cuatro días del gran evento de los Tigres del Norte. 100%,
2: ya compré las botas.
1: ¿Está lista? Eso es todo, don Saúl. De eso se trata, dijo mi tía. Bueno, pues, aquí estamos ya, don Saúl, listo. Señoras y señores, hoy en el estudio tenemos a un hombre que no adivina, analiza, un real estate que no promete, demuestra, como lo ha demostrado por más de 27 años. Especialista en venta y adquisiciones con resultados reales en todo Boston y todo Massachusetts. 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Don Saúl, adelante, bienvenido.
2: Claro que sí, es un gusto estar aquí. Pues aquí, como siempre, estamos al pendiente, siempre trayendo esas piezas clave de información que nos ayudan absolutamente a todos, ¿no? Yo sé que muchos en la comunidad ya nos escuchan este breve segmento que tratamos de siempre establecer aquí. Todos los miércoles a las 3 de la tarde estamos pendientes de estar aquí en punto. Y pues sí, aquí estamos hablando ahora, pues en realidad que de estos temas sobra de que de qué elegir, ¿no? Para qué parte de información traerles. Y el día de hoy nos vamos a enfocar, pues, en el tema de qué involucra el realizar la venta de una propiedad, ¿no? Yo sé que eventualmente es un plan que se debe de llevar a cabo.
1: Sí.
2: Y pues de eso vamos a hablar ahora.
1: Bueno, pues
2: lo primero es entenderlo y darle, pues, las respuestas, yo creo que esas dudas o preocupaciones que surgen al respecto, pues eso es lo que nosotros hacemos, digamos, traer esa calma, ese quitarle ese peso a las personas y pues y correr con ello, ¿no? Gracias a nuestro conocimiento, aprendizaje acumulado en todos estos años, nos permite, pues, siempre elaborar y ejecutar el mejor plan que traiga la solución más beneficiable.
1: Bueno, para hoy el tema, don Saúl, lo vamos a titular Las verdaderas preocupaciones de un vendedor y cómo Saúl Sánchez la resuelve. Ese es el tema. Tenemos preguntas rapiditas, el tiempo es corto y nos vamos con respuestas rápidas. Cada pregunta está diseñada para nuestra audiencia y la primera pregunta, don Saúl, es: ¿cuál es la preocupación más grande que escucha usted de un vendedor cuando le llama por primera vez?
2: Bueno, en sí hay dos son los más clave, ¿no? Que hay que tomar en cuenta. Tres. En cuánto, ¿qué debo de hacer para vender mi casa? La primera pregunta. La segunda es ¿cómo voy a solucionar mi necesidad de siguiente vivienda?
1: Correcto.
2: Entonces hay varios caminos a seguir. Hay casos donde uno está vendiendo, ahí está optando por nuevamente regresar a rentar. En otro caso está vendiendo porque quiere hacer un cambio de propiedad. Y si es una segunda propiedad, pues no hay mucho que preocupe.
1: ¿Qué preocupe?
2: Excepto el cómo se va a llevar a cabo y cómo conseguir el mayor precio, ¿no? Esas son las preguntas más...
1: En este caso, Saúl, ¿cómo se determina, ya que estamos hablando de propiedad, cómo se determina realmente el valor de una propiedad sin caer en precios inflados o ilusiones?
2: Bueno, es tiene que ser muy estratégico uno y mantenerse muy conectado a la realidad, ¿no? Correcto. ¿Cómo se lleva a cabo? Se inicia por uno, como el experto, realizar una revisión completa de la casa donde uno puede observar todo la condición general, tanto exterior como interior, prácticamente todo, ¿no? Se toma en cuenta todo, en el cual definimos también si de una vez se va tomando nota si hay aspectos que se deben de resolver antes de mostrar la casa, porque todo en conjunto es lo que define y afecta el precio, ya sea para menos o para más, ¿no? Entonces, sí. Empieza por eso, ya que conocemos la propiedad, ya fuimos a tomar nota de todo, de cuál es que la edad de ciertos componentes tan importantes como el techo de una casa, los sistemas de calefacción, sí. Qué actualizaciones ha tenido. Es una entrevista tanto al dueño como también tomar nota de la casa, porque uno como dueño sabe lo en qué le ha invertido a la casa. Y ya con eso, pues, esa información ya nos vamos, ya tenemos, digamos, la base y vamos y realizamos un estudio muy profundo del mercado para extraer esa conclusión de valor de la propiedad, okay. Porque queremos entrar al mercado a un precio que es realístico esperar que se va a conseguir, ¿no? Entonces, eso es lo primero, es... bueno, ya el trabajo mayor ya lo hacemos nosotros ya después de entender la propiedad.
1: ¿Qué señales, don Saúl, ya que seguimos en este tema, para que es un tema que le interesa a todos los futuros compradores, qué señales indican que es buen momento para vender y cuándo es mejor esperar? En este caso, para los que van a vender su casa.
2: Pues, uno, yo creo que es la situación o el plan, el que esté frente a uno, el que nos ayuda a la situación, el plan o como le queramos llamar, combinado con el entendimiento de los otros factores, tanto como cuál sería el valor que se espera conseguir, sí. El valor de venta que se espera conseguir por la casa, entender los números, cuáles son los costos, qué es lo que... qué es el balance neto que anticipo recibir de esta venta. Ajá. Y entonces se va armando, las piezas van encajando y va llegando a derivar la conclusión, ¿no? Entonces, yo creo que esa es la mejor manera de describir cuándo sabe uno si es el momento o no es el momento para
1: vender. ¿Y qué pasa con el vendedor? Vamos a hablar del vendedor. ¿Qué pasa con el vendedor que no sabe a dónde ir después de vender? ¿Qué opciones reales tiene el vendedor?
2: Bueno, eso es lo primero. Se debe de entender cómo quiere uno posicionarse después de la, cuál es la necesidad después de la venta, ¿no? Después de hacer la venta, porque bueno, hay opciones de vender la casa y proponer que se la sigan rentando a uno. Sí, se puede hacer eso, pero va a ser tal vez 2 de 10 casos que eso va a coordinar, porque cada quien que está comprando su casa para ir y vivir en ella, ¿no?
1: Vivir en ella, sí.
2: Entonces, sí, es importante entender, evaluar opciones y que eso debe ser parte del plan, porque sin... claro, no lo van a mandar a la... no lo van a tirar a la calle, ¿no? Porque siempre se trabaja de la manera que se pone condicionalmente de que usted entrega su casa...
1: Sí.
2: Solo y únicamente cuando ya usted encontró su siguiente solución de vivienda. Entonces, a la calle no se va a ir, pero también si no se toman las acciones correspondientes, no se puede llevar a cabo la venta porque correcto. Se tendría que cancelar todo. Usted dice, bueno, a la calle no me voy a ir, entonces sí. Tengo que cancelar esto. Entonces sería lo que no se recupera es el tiempo invertido porque sería en vano. Así es de que hay que entender claramente... todos los mayores y pormenores y tomar las acciones correspondientes.
1: Las acciones correspondientes. Sí. Don Saúl, vamos a una pausa comercial y regresamos. No se
2: mueva. Claro que sí. Ya volvemos.
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1: Bueno, don Saúl, pues seguimos con este tema que está candente. Un tema, y ya saben que si quieren comunicarse con don Saúl, comuníquese en este momento. ¿A qué número, don
2: Saúl? Claro que sí, el número favorito a llamar es el 617-594-7634. Llame para cualquier pregunta, duda, estamos a la orden. Nada emprende si no se tienen esas primeras conversaciones que son muy cruciales para ambos procesos, ¿no? Ya sea el proceso de pensar en comprar una casa, de vender una propiedad, de adquirir segundas, terceras propiedades, todo tiene su camino y inicia pues conectándonos y conversando al respecto. 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
1: Bueno, don Saúl, y hablando de dinero, ¿cuánto dinero neto se queda realmente un propietario después de cerrar una venta?
2: Bueno, no hay, es definido por cada caso individualmente, ¿no?
1: Correcto.
2: Porque qué toma, va a tomar en cuenta cuánto tiempo usted tuvo la propiedad, cuánto incremento de plusvalía hubo, qué balance está pendiente en el financiamiento, o ya está paga al 100%, 100% paga. Entonces, pero en general lo que sí puedo decir es de que hay que tener la expectativa de que los costos que involucran el realizar un proceso de venta está entre el 5.75 y el 6.5% del valor de venta de la casa. Entonces, eso hay que estar anticipado y no tomando en cuenta las consecuencias de impuestos, ¿no? Que si van a haber impuestos, yo no soy, digamos, un contador certificado para darles detalles con eso, ¿no? Lo mejor es, pero hay que anticipar. Sí hay reglas como la que si usted ha vivido en la casa por más de 2 años y por más de 2 de los últimos 5 años, pues usted como individual tiene la opción de no preocuparse por impuestos hasta una ganancia de $250,000 o hasta de $500,000 si son una pareja de casados, si ambos aparecen como dueños. Entonces, hay esas cosas generales sí son, se pueden tomar en cuenta, pero quien le va a guiar mejor es su contador.
1: Por ahí, don Andrés Taquería, el dueño de Andrés Taquería, le manda saludos.
2: Oh,
1: y nos, claro que sí. No, la vez pasada ya no alcanzamos a comunicarnos.
2: Ajá.
1: Ya habíamos terminado el programa. Dejó una pregunta muy pendiente y dice, pregúntele a don Saúl cómo están los intereses en este momento.
2: Bueno, los intereses están entre el sin intervención, digamos, de uno invertir para decir un privilegio y una tasa de interés más bajo, estamos al 6.5%. ¿Qué factores lo ponen al 6.5%? Si el crédito de uno no está muy favorable, pues lo más seguro al 6.5%. Si hay un crédito excelente y cuánto uno esté contribuyendo. Pero para refinanciar, yo creo que en la mayoría de los casos sigue siendo prohibido. No hay facilidad. Refinanciar es para reducir la tasa de interés, no para tomar una tasa de interés más alta a la que ya tenemos. Así de que es de mantenerse al margen. Si eso pasa, es lo primero que vamos a estar hablando acá. Nos vamos a estar informando. Hey, el interés ya bajó al 4.5. Corran todos. Pero sí eso es, un deseo grande, ¿no? Que eso se empiece a ver. Pero esa es una realidad que es lo que tenemos por el momento.
1: Hablemos de, por ejemplo, hay dos puntos muy importantes y esa pregunta me la hicieron la vez pasada. Por ejemplo, don Saúl dice, pregúntele a don Saúl, para el que va a vender una propiedad, ¿cuánto tiempo toma? No, perdón, para el que va a vender una propiedad, ¿qué reparaciones? Ahí están las reparaciones que se deben de hacer en una propiedad antes de venderla. ¿Qué reparaciones valen la pena y cuáles son una pérdida de dinero?
2: Bueno, las más recomendables son aquellas cosas que están contribuyendo a que ocurra un daño mayor en la propiedad. Primero, algo que esté ocurriendo con el techo es importante porque el agua es un arma letal, ¿no? Para las propiedades, eso es lo primero. Y todo aquello que sea negativo, ¿no? Que realmente usted entra a esa parte de la casa y pues automáticamente le roba la atención total, ¿no? Todas esas cosas. Pero de eso nos realmente cuando hacemos, como estaba, me estaba viendo esa revisión inicial que hacemos de la propiedad, es en ese momento también se toma nota de eso, conversamos con respecto a eso y de ese procedimiento también derivamos una lista de cosas que se ven obviamente que se les debe prestar atención para dos beneficios, ¿no? Una es borrar esos aspectos que no van a, que van a desmotivar a cualquier comprador a interesarse en la casa. Y si a alguien le interesa, a alguien que puede ver más allá de eso le interesa, pues el que no nos trate de digamos, de dar una propuesta por menos o mucho menos de lo que se está pidiendo por la casa, ¿no? So es como hacer ese, armar el plan y ese paquete bien de una manera de que el comprador no se va a asustar, no va a haber nada que le asuste y o que le dé la impresión de que aquí tengo yo mucho trabajo que hacer, por lo tal voy a ofrecer mucho menos de lo que están pidiendo por
1: Hablemos
2: la casa.
1: De la inspección, porque también esto va de la mano. ¿Qué pasa si la inspección sale mal, Saúl? ¿Cómo se negocia sin perder la venta? Y después de esto nos vamos a un corte comercial.
2: Bueno, la inspección es algo de mucho cuidado, ¿no? ¿Qué pasa con la inspección? Es hay dos factores clave. ¿Quién el inspector, el trabajo del inspector es escribir todo, ¿no? O sea, si una hormiga iba caminando por la pared ese día, pues la escribe de, con respecto a eso.
1: Sí.
2: Y es importante quién está del otro lado, quién va a interpretar lo que el inspector está escribiendo. Entonces, yo he tenido casos donde la gente sale huyendo por cosas insignificantes porque se niegan a entender. Y esto es aún después de que yo cuento con conocimiento de tratar de explicarles lo que pasa. Y pues lo que dicen, no, si tú estás minimizando lo que realmente es y sabe qué, mejor nosotros nos vamos. So, esa es una donde por algo que realmente no es, no se trata de algo serio, la gente sale huyendo por falta de entendimiento. Y otra donde, pues igual, es mucho, tiene mucho que ver con cómo interpreta la persona. Yo diría que eso lo, de ahí empieza todo. Pero si se puede negociar, sí, todo es negociable. Sí. Si estamos en el lado de la venta y alguien pide 40 cosas que se hagan, pues no necesariamente uno tiene que hacer las, correr y hacer las 40 cosas, ¿no? So, hay ocasiones donde hay que rechazar. Yo tuve un caso, el mes de julio, donde esta persona tuvo el atrevimiento de decir que porque el sistema de calefacción no se veía nuevo, que lo cambiaran. Yo le digo, eso es lo más absurdo que puede haber. ¿Cómo le vas a pedir que cambie algo que no está roto, ¿no? Y le digo eso y no, que el inspector dice que probablemente ya no puede durar. Y lo que le hice saber fue, es imposible, nadie te puede decir cuánto tiempo de vida le queda a un sistema. Ese sistema puede, como él te diga, 2 años, puede correr otros 8 años, pueda que no funcione, no pase del año siguiente, pero simplemente no puedo, lo digo, convencer a mi cliente que cambie algo que está, no está
1: Vamos a un corte comercial.
2: Ya volvemos.
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1: Bueno, estamos de regreso, 3 de la tarde con 25 minutos. Antes de seguir, Saúl, tenemos algunas casas a la venta, algún...
2: Sí, señor, sí tenemos a alguien que quiera hacer, digamos, la entrada a ser propietario sin mayor inversión. Está esta casa móvil muy amplia en Leominster. Aquí estamos, Leominster está como a 40 minutos de aquí de Boston, no tomando en cuenta el tráfico, se va tomando, pero esa propiedad está disponible por el precio de $225,000. pregunta eso, ¿hay financiamiento para esas propiedades? Sí lo hay, tengo el Connecte que les puede ayudar con el financiamiento, se requiere el 10% de enganche, quiere decir que estamos hablando de $20,000 y fracción.
1: Está bien.
2: Para entrarle, no tiene severos costos de cierre porque no es un financiamiento tradicional, es más sencillo. Entonces, cuentas con yo diría unos $25,000, si te interesa saber más sobre esta casa, pues sería el capital que necesitas para dar ese paso. Tenemos esta excelente residencia en el pueblo de Staunton, Massachusetts, también, que está como a 20 minutos de aquí de Boston, no tomando en cuenta el tráfico, por supuesto. Uh-huh. Excelente casa, absolutamente nueva construcción, con todos los aspectos de alta calidad de materiales, todo en la casa es fascinante. Y también, pues, excelente oportunidad en Central Falls, Rhode Island, una propiedad de tres familias. Entró al mercado ayer y, pues, estaremos haciendo casa abierta este sábado de 11:30 a 1:15 de la tarde. Si nos estás escuchando y esos rumbos te llaman la atención, pues la dirección es 16 Fallis Street en Central Falls. 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Pues eso tenemos. También les estaba hablando de esta excelente oportunidad de una propiedad de cuatro familias en Lynn. Muy excelente propiedad. Produce buen capital mensualmente. Así que estás pensando lo grande en una inversión, esa es una propiedad de muy buen calibre.
1: Mi gente, vender no es un salto al vacío, es una estrategia. Y si quiere claridad, sí, números reales y un plan que lo lleven de quiero vender al vendido, llame a don Saúl Sánchez, 617-594-7634.
2: Exactamente. Y para agregar, tome esto en cuenta, que si el resultado llega a ser lo inesperado, de que la propiedad no se venda, pues a usted simplemente no incurre ningún costo que tenga que hacer, ¿no?, como parte de la venta. Esto la maravilla de estos procedimientos es de que se paga por el éxito. Usted invierte cuando ya se realiza la venta.
1: Saúl, nos vamos hasta el próximo miércoles. Gracias.
2: Ya venimos, ya nos vimos. Ahí nos vemos el próximo miércoles. Nos escuchamos.
1: Chao,
2: pues,
1: chao.
2: Un gusto estar aquí siempre, pues, conversando con nuestra comunidad.

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1: Y es si llegamos a las 4 de la tarde, las 3 de la tarde, 50 minutos en el Ritmo Guanaco en este miércoles, ombliguito de la semana, 26 de agosto del 2026. La temperatura está marcando 77 grados Fahrenheit, 25 Celsius. Algunas nubecillas por ahí que pasan volando en los cielos azules de Boston. Hey, la temperatura mínima en los 66 grados Fahrenheit, mayormente nublado esta noche. Mañana máxima de 84, mayormente soleado. Por la noche tendremos temperatura mínima de 70, parcialmente nublado, y luego posibilidad de lluvia en un 30%. Para el viernes esperamos que amanecer con lluvia en un 50%. Las posibilidades para el viernes: alta temperatura de 83, mínima de 65, con cielos parcialmente nublados para la noche de el viernes. 3:52 minutos ya en el Ritmo Guanaco.
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1: Luego de entrevistar a 17 abogados, la Asamblea Legislativa elegirá en la sesión plenaria de este miércoles a 3 magistrados de la Corte de Cuentas de la República, presidente, primer y segundo magistrados, que deben asumir sus cargos el viernes 28 de agosto del 2026 hasta el 27 de agosto del 2029. El déficit de lluvias podría alcanzar niveles de hasta el 90% de probabilidad en las zonas oriental y para central de El Salvador, ante el fortalecimiento del fenómeno del Niño, según las condiciones climáticas incluidas por la Dirección General de Protección Civil en su declaratoria de alerta roja por sequía meteorológica y agrícola en El Salvador. Y el presidente de Estados Unidos, Donald Trump, ordenó a embajadas y consulados de Estados Unidos en todo el mundo suspender temporalmente las entrevistas para visas de inmigrante. La medida fue confirmada por el Departamento de Estado en diálogo con varios medios estadounidenses. Las visas de inmigrante son aquellas que permiten a un extranjero ingresar a Estados Unidos con el objetivo de establecerse de forma permanente y obtener la residencia legal conocida como la Green Card. Negro Blas, despertate ya, ponete a bailar. Ahí está. Duchitonto. Con melao. ¿En dónde?
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2: Tenemos unas cuantas rancheritas, ¿eh? Tenemos de todo, claro, lo que usted quiera escuchar. Música salvadoreña solo aquí, en el Ritmo Guanaco, desde 1994. Esta noche la paso contigo.

Ríos. Riquísimo. ¿Otra? Bueno, de una que se venga Daniel Vega, el nuevo ranchero de El Salvador. Te diré te quiero. 4-3 en el ritmo guanaco. Buenas tardes, buenas tardes. Cafecito. Ah, va. Con leche y azúcar, va.

te diré te quiero, te quiero, te quiero. Daniel Vega. 4-7 ya en el ritmo guanaco. Démosle otra, ¿por qué no, pues? Otra canción, mal pensado. René Alonso. Gracias, mi amor, gracias. 617-750-7793, mi teléfono. 617-750-7793, ombliguito de la semana. Buenas tardes.

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1: Tiene el teléfono del Ritmo Guanaco si desea comunicarse conmigo. A las 4:18 minutos, 4:18. En el ombliguito de la semana. Tropico Orquesta. El salvadoreño.

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2: A las 4:30, 4:30 en el Ritmo Guanaco en este ombliguito de la semana, hoy 26 de agosto del 2026. Sí, 26. La temperatura está marcando en estos momentos, ¿cuánto? 76 grados Fahrenheit, 24 Celsius, parcialmente nublado los cielos. Esta noche temperatura mínima de 66, mayormente nublado. Mañana soleado, sí, tenemos sol, mayormente asoleado. Temperatura máxima de 84, mínima de 70 en la noche, parcialmente nublado. Y las posibilidades de lluvia en un 30%. Lluvia para el viernes. Temperatura máxima de 83. 50% las posibilidades de lluvia para el viernes. En la noche, parcialmente nublado. Temperatura mínima de 65. Y el sábado y el domingo tendremos sol. Temperatura de 80 para el sábado, 83 para el domingo. Y cielos claros. Mucho sol para el fin de semana. Buenísimo. Saludos a Reina Alvarenga. Ahí está pegadita al Ritmo Guanaco. Gracias, Reina, gracias por todo. Igualmente. 617-750-7793 si desea comunicarse conmigo. En cualquier momento, claro. Si no le puedo contestar, porque pueda estar ocupado, pueda estar al aire y todo eso, déjeme mensaje. Y yo me voy a comunicar con usted lo más pronto posible. Así es que ahí me puede dejar mensaje. 617-750-7793. 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
2: Le cuento en notas deportivas. Sí, estaba por aquí viendo a ver si chica andaba por ahí, pero no. Leyendas del fútbol como los brasileños Cafú y Roberto Carlos y el argentino Javier Zanetti han mostrado su apoyo al presidente de la FIFA, Gianni Infantino, en el centro de la polémica por su plan de vender a inversores privados una participación de los derechos del Mundial que finalmente se vio obligado a retirar. Ya no va más, pero sí cuenta con el apoyo de exjugadores. Sí, ahí vi, hasta Ronaldo vi que andaba ahí con él y todo. Ajá, el fenómeno. El Atlético dice basta y se declara la víctima con Julián. Enfado y hartazgo en el Metropolitano tras las últimas declaraciones de Joan Laporta, presidente del Barcelona, que dice que están y siguen interesados en Julián. Yo no sé por qué están interesados y no tienen al mejor jugador del mundo, pues, a Yamin Lamal. No lo tienen ahí, o ya no creen en él. Ya lo van a... Ya no veo tanta publicidad. En un caso que perjudique en lo social y económico al club rojiblanco. Quieren, pero a morir, a Julián Álvarez. El Cádiz irrumpe por Manuel Ángel y el Madrid baja a 4 millones. Los avances con el Almería por el canterano se habían estancado por el precio del 50% del pase del jugador andaluz. Y Bruno Fernández del Manchester United, del portugués, recibió este martes el premio al jugador del año en Inglaterra por parte de la Asociación de Futbolistas Profesionales del país, superando otros candidatos como Erling Haaland y Declan Rice. El mediapunta anotó 9 goles y repartió 21 asistencias, siendo este último dato un récord en una misma campaña de la Premier League. Sigue jugando Real Madrid, minuto 68 ya, segundo tiempo, 74 van. Está ganando 3-1 a la Real Sociedad, ya, 3-1. No ha llegado Chico. Vamos a ir con música mientras llega Chico. Bueno, quédese con nosotros. Vamos hasta las 5:30 de la tarde.

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0: cita. ¡Uy! ...617-750-7793... mi teléfono.
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2: Ya a las 4:59 minutos, ya casi 5, sí, las 5 de la tarde en punto, en el Ritmo Guanaco, en este ombliguito de la semana, hoy 26 de agosto del 2026. La temperatura está marcando en estos momentos en Boston 76 grados Fahrenheit, 24 Celsius, algunas nubecillas por ahí cruzándose. Esta noche temperatura mínima de 66, mayormente nublado. Máxima de 84, mañana mayormente soleado. Mínima de 70 en la noche, parcialmente nublado y luego posibilidad mínima de lluvia en un 30%. Para el viernes social sábado chiquito fin de semana, se ve lluvia pronosticada en un 50%. La temperatura máxima en los 83 grados Fahrenheit, mínima de 65 para el viernes por la noche, con cielos parcialmente nublados. Sábado y domingo, soleado y la temperatura en los 80 grados Fahrenheit. 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Llegó Chico, llegó tarde, pero llegó. Vamos a escuchar a Chico y la información que nos ha preparado en este ombliguito de la semana hoy. Adelante, Chico.
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3: En Ritmo Guanaco Internacional, estas son las informaciones deportivas en este 26 de agosto. Club Sport Cartagenet de Costa Rica eliminó a Club Deportivo FAS de la Copa Centroamericana al derrotarlo 2-0. El partido se disputó en el Estadio José Rafael Mesa de Cartago. Esta victoria selló la clasificación del equipo costarricense a cuartos de final y consumó la eliminación de la escuadra salvadoreña. Giancarlo Castro y Joaquín Alonso Hernández marcaron por los brumosos. Con este resultado, Club Sport Cartaginés avanzó como líder definitivo del grupo D con 8 puntos, superando al Motagua de Honduras en la primera posición, gracias al criterio de desempate por juego limpio. FAS cerró su participación internacional, eliminado en la primera fase. A continuación, Giancarlo Castro, uno de los anotadores de Club Sport Cartaginés.
4: Contento por el esfuerzo del grupo, por las ganas que cada uno le pone. La verdad que estoy orgulloso de esa familia. Como lo dije antes, pues entreno tras entreno venimos y tratamos de irnos cumpliendo los objetivos, de ir construyendo cada ladrillo, cada día. Y bueno, hoy feliz por la victoria, feliz por la anotación, la asistencia. Y bueno, agradecerle también a la afición que se vino a hacer presente del estadio. Sí, bueno, creo que ya lo he dicho en entrevistas pasadas, pues la verdad que entiendo muy bien mi rol. Le doy gracias a Dios nada más por jugar, al profesor por la oportunidad. Trato de siempre hacer lo mejor, dar lo mejor de mí, aportarle al grupo. Y bueno, gracias a Dios, pues otra vez pude ayudar, pude ser parte del resultado. Y bueno, cuando me toque de titular, pues igual entrar como cuando entre el cambio. Y si me toca el rol de cambio, pues entrar a cambiar el partido.
3: De inmediato, José Isaac Portillo, del Deportivo FAS.
5: Muy molesto porque han eliminado así en esta Copa. Sabíamos que teníamos todavía oportunidad de clasificar en el último partido. Bueno, conclusiones de este partido, creo que ellos fueron contundentes y con eso se lleva la victoria. Bueno, yo creo que teníamos un par de años que no competíamos internacionalmente, así que bueno, vamos a tratar de sacar conclusiones, a mejorar y tratar de estar en la próxima edición. Bueno, yo creo que han sido años difíciles, creo que no habíamos logrado campeonizar en nuestro país, lo logramos el semestre pasado, por eso estamos acá. Y bueno, triste la verdad por quedar eliminado así. Vamos a prepararnos, creo que dentro de todo nos llevamos la experiencia que podemos competir ante estos equipos. Y nada, ahora sacar conclusiones, a mejorar en todo lo que se pueda y tratar de poder clasificar a la siguiente edición de la Copa Centroamericana.
3: Esta noche se realizará el partido decisivo entre Chelacú, Mario Camposeco de Guatemala y Luis Ángel Firpo por la jornada 5 de la fase de grupos de Copa Centroamericana. El cotejo tendrá lugar en el Estadio Cementos Progreso. Luis Ángel Firpo llega como líder del grupo con 6 puntos. Depende completamente de sí mismo. Una victoria o un empate les asegura el pase directo a cuartos de final. Chelacú Mario Camposeco se encuentra en la cuarta posición con 3 unidades. Los superchivos necesitan un milagro, ganar por 3 o más goles de diferencia y esperar que no haya un empate en el otro duelo del grupo entre Liga Deportiva Alajuelense y Plaza Amador. El equipo salvadoreño llegó con múltiples ausencias por lesión. No viajaron Erson Rodríguez, Cristian Gil Hurtado, Diego Flores, Steven Mira, Elías Gumero y Jorge Serpas. En Chelacú, el guardameta Maynor Álvarez quedó fuera de la convocatoria por diferencias con el cuerpo técnico que encabeza Roberto Hernández, por lo que se esperan movimientos en la portería local. A continuación, Roberto Hernández, director técnico de Chelacú, Mario Camposeco.
6: El ser humano es el único ser en la tierra que se equivoca hasta 2 o 3 veces con la misma piedra, ¿no? Que se tropieza 2 o 3 veces con la misma piedra. Tenemos que entender y comprender dónde estamos y qué necesitamos, ¿no?, para lo que viene. ¿Qué se necesita? Hacer un juego perfecto el día de mañana. Perfecto implica no recibir gol y hacer más de dos, ¿no?, para poder permanecer o estar con un poquito más de vida, dependiendo del otro resultado, ¿no? Pero estamos claros y estamos convencidos de que lo podemos hacer, ¿no? Nos gusta el reto, lo vamos a tomar con responsabilidad, vamos a dejar todo en la cancha para que ese resultado sea favorable y sea lo que esperamos, ¿no? Y sea lo que la afición quiera, ¿no? Es lo que la afición espera, pues, ¿no? ¿Y qué opinión tengo de la afición? La afición está en todo su derecho de opinar, ¿no? Está en todo su derecho de venir al estadio, está en todo su derecho de manifestarse como quiera, ¿no? Sí creo, porque estoy muy en contra de la agresión, ¿no? Estoy muy en contra de la agresión. La agresión no nos viene bien en ningún lado del mundo, en ninguna circunstancia.
3: De inmediato el costarricense Marvin Solano, entrenador de Luis Ángel Firpo.
7: Fundamentalmente queremos la victoria, vamos a trabajar para eso y a buscar hacer un muy buen partido, sabiendo la exigencia del rival, la calidad que tiene, pero nuestro objetivo, nuestra meta, nuestra convicción y todo lo que hemos hecho es para ganar el juego. Ese es el gran objetivo. Lo de ganar la Copa, yo lo dije después de que fuimos campeones en El Salvador, alguna gente se rió y se minimiza en El Salvador también. A lo interno, el potencial del fútbol salvadoreño. Yo creo realmente, si no nos lo diría, que tenemos la capacidad. En menos en Guatemala he dirigido en todo Centroamérica y conozco el nivel futbolístico. Sabía que podíamos hacerlo, que podemos hacerlo. El fútbol no podemos garantizar nada. Vamos a darte un gran rival, campeón, subcampeón centroamericano, un equipo que con una afición intensa, un buen equipo es. Pero nosotros también somos un buen equipo. Tenemos muy buenos jugadores que han entendido lo que queremos hacer y que lo han potenciado y están dispuestos a luchar para obtener la victoria. Y si logramos clasificar, que es la meta, una vez eso, ya vamos a hablar de la otra etapa, pero yo creo que este equipo no es menos que ninguno de Centroamérica en cuanto a calidad futbolística y en cuanto a fútbol en la cancha, a nivel de infraestructura, a nivel de poderío económico. Sí, hay equipos que tienen mucho más que nosotros, pero lo otro lo tenemos para competir en cualquiera.
3: En unos minutos, Platense y Alianza se enfrentan en el cierre de la jornada 2 del torneo Apertura 2026 de la Liga Mayor de Fútbol. Este duelo se juega de manera reprogramada debido a que en la fecha original Alianza debió atender sus compromisos internacionales de Copa Centroamericana. El partido representa un desafío para ambas escuadras debido a su rendimiento reciente. Pese a perder en la última jornada, Platense llega en un gran momento, acumulando 8 puntos en 4 partidos jugados. Alianza, bajo la dirección de Roberto Tito Pompey, priorizó la competencia internacional, donde ya amarró su boleto a cuartos de final de Copa Centroamericana. No obstante, en la Liga Salvadoreña arrastra números complicados, sumando apenas 4 puntos en 3 duelos. El Comité Disciplinario de la Federación Salvadoreña de Fútbol sancionó a 2 jugadores involucrados en los incidentes ocurridos al finalizar el partido entre Atlético Balboa y Fuerte San Francisco, disputado el pasado domingo en el Estadio Marcelino Invers de La Unión. Según el comunicado, las medidas fueron tomadas con base en el informe arbitral. El castigo más severo fue impuesto a Walter Eliseo Guevara Canales, jugador de Fuerte San Francisco, quien recibió una suspensión de 7 partidos y una multa de $550. El comité disciplinario determinó que Guevara Canales agredió a 2 jugadores del Atlético Balboa y además utilizó expresiones racistas y discriminatorias contra uno de ellos durante los incidentes posteriores al partido. Por su parte, el colombiano Ronald Rafael Rollero Zúñiga, de Atlético Balboa, fue sancionado con 4 partidos y una multa de $350 por agredir a un jugador del cuadro goterense. Como parte de las medidas disciplinarias, el comité también ordenó a ambos equipos realizar una campaña de sensibilización contra el racismo y la discriminación. En este miércoles seguimos escuchando a Dani Gutiérrez. Feliz tarde.
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9: 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El padre Hilario y padre Reinaldo, párroco y vicario de la iglesia Santa Rosa de Lima en Chelsea, agradecen a todos los que participaron en su festival familiar de este año el pasado fin de semana. A la vez agradece a los colaboradores que hicieron posible todo saliera de maravilla. 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Por su ayuda y colaboración, Dios les bendiga y les multiplique todo lo que hacen por su parroquia Santa Rosa de Lima en Chelsea. Los esperamos
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2: Saludos a Omar. Me imagino que ya llegó Omar a la casa, ya está disfrutando de su casita o anda paseando el chucho. 5:19 ya en el Ritmo Guanaco Reencuentro. Saludos al doctor Martínez hasta Soya. Se fue a ver el partido del Real Madrid, ¿eh? Saludos, doctor.

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Labios de miel, me voy. Gracias por haberme acompañado. Regreso mañana a las 3:30, ¿eh? Sí, aquí por 1600 AM, WNR.com para todo el mundo. Hey, no importa la situación, la crisis, la enfermedad, el problema más grande que estés pasando en tu vida, tranquilo, ponle en las manos de Dios, confía en Él y espera, Él te va a ayudar en el momento y lo decía lo mejor para vos. Sí, Él sabe, Él te conoce perfectamente. Y porque te conoce, te ama tal y como sos. Así como sos, así te ama Dios. Nadie te puede amar como Dios te ama. Que Dios me los bendiga. Feliz tarde. Aquí estoy mañana de regreso a las 3:30. Ya se va, papito. Salud, pues. Hasta mañana. Salud.

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